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1: Háblale a papi. Dile, hola papi. Te amo. Hola, buenas tardes. ¿Me puede poner la canción Quiéreme de Intocable? Mi amor, te dedico esta canción. Escúchala. Y te amamos con toda el alma. Gracias por haber llegado.
2: Qué bien, mi amor.

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1: Hola, buenas tardes. Quisiera mandarle saludos a mi ahijado el abuelo y a mi esposo Chetitos. Abuelo, espero disfrutes tu canción y para que te alegres un rato. Y saludos. ¿Le pueden poner la canción del bombón de Julián Álvarez?

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0: 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Son las 6:16.
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9: Hola Richard, buenas tardes. Saluditos al amor de mi vida, a mi esposo el más guapísimo, al dueño de mi corazón, a mi negrito chulo. Y que si por favor me puedes complacer con la canción que se llama Desde que te tengo, que la canta Karim León. Va dedicada para ti, mi amorcito mío, mi precioso, ojitos bonitos. Te extraño muchísimo, mi cielo. Muchas gracias por venir a mi sueño. Y quiero decirte que eres la historia más bonita de mi vida. Te pido que sigamos escribiendo esta historia juntos para cuando estemos viejitos podérsela platicar a nuestros hijos y a nuestros nietos, mi amor. Recuerde que aquí está su chaparrita bien firme, esperándolo con los brazos abiertos, pensando en ti 24/7. Te mando muchos, muchos, muchos besotes, bebé. Un abrazo de oso, papi. Y nunca olvide que te amo con tu titita, mi alma, mi loquito precioso, de parte de tu esposa, Alma. Gracias, Richard.

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1: ¿Qué tal, Richard? Buenas tardes. Quiero mandar un saludo para toda la banda de Manzanillo, Colima, en especial los mototaxistas. Quiero, Richard, que si me puedes poner una canción, Los Amantes de Pancho Barraza. Gracias.

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1: Richard, buenas tardes. ¿Me pudiera complacer con la melodía? No es de madera, la canta el señor Joan Sebastián. Quiero dedicársela al amor de mi vida, al hombre que amo y que habita en mi corazón, en mis pensamientos. Y pues te la dedico, mi amor. Nos vemos en la cita de hoy. Te amo mucho con todo mi corazón. Te mando un fuerte abrazo. Te oso. Dios te bendiga, mi amor.

0: 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Son las 6:30. 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
2: Les saluda Edgar Torres Velázquez. Estas son las noticias. Derivado de las lluvias registradas este martes, se registraron y fueron atendidas 27 incidencias en distintos municipios de la entidad por los cuerpos de emergencia, siendo Cuauhtémoc el que concentró el mayor número de reportes. La Unidad Estatal de Protección Civil del Gobierno del Estado detalló que el municipio de Cuauhtémoc registró 24 incidentes, 14 árboles caídos, 2 postes caídos, 3 techos desprendidos, 2 inundaciones y 3 cortocircuitos, mientras que en Minatitlán se reportaron 2 árboles caídos. La diputada local de Morena, Karen Jurado, participó en la integración del Comité Ciudadano que administrará los recursos destinados al Centro de Salud de la comunidad de Juluapan, en Villa de Álvarez. La legisladora destacó que esta acción forma parte de la estrategia La Clínica es Nuestra, la cual busca fortalecer la infraestructura, la operación de las unidades médicas y la prevención de enfermedades con la participación de la comunidad y el respaldo del Gobierno de México. Hasta aquí la información. Le saluda Edgar Torres Velázquez.
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11: Hola, buenas tardes. ¿Me haces el favor de ponerme la canción Cada Día Más de Remy Valenzuela, por favor? Y va dedicada para mi gordo esposito. Te amo y te extraño con toda mi alma. Y como dice la canción, te amo cada día más, mi amor. Nunca lo olvides. Eres mi vida entera. Papi, te mando muchos besos. Gracias, Richard.

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1: Buenas tardes, Richard. Por favor, ¿me puedes complacer con la melodía Jacinto Cenobio con banda San Miguel, dedicada para mis hijos, mis hermanos y mis amigos, en especial para Lacho, Bonio, Ton, Minota, Arturo, Julio y para todos los que viven por allá llegando a Residencial Terraplena? ¡Ánimo y súbanle!

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1: Hola, ¿qué tal? Buenas tardes, Richard. Quisiera ver si me puedes complacer con una canción de Ana Gabriel, Destino, y un saludo para Isidoro. Gracias.

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0: 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Son las 6:45.
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14: Hola, Richard, buenas tardes. ¿Sí me puedes hacer el favor de ponerme la canción Te Quiero Enamorar de Sergio Vega, por favor? Y le mando saludos a mi gordo, quiero decirle que lo amo con toda mi alma, nunca se te olvide mi amor, que estás en mi mente todo el tiempo y en mi corazón siempre, te amo papi, gracias.

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1: Hola, le quiero poner esta canción a todos los muchachos de allá de Chan Diablo para que se pongan a cantarla. La canción es Gerardo Díaz y su jerarquía, La Birria de Estela. Para que se pongan a cantar, saludos a Pati, que muchísimo, de parte de su hijo Eli, te quiero, pa'.

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1: Hola, ¿qué tal? Buenas tardes. Si le pudieras poner una canción a Eduardo, por favor. Él está en Manzanillo y, bueno, la canción es de Grupo Palomo y se llama De Uno y de Todos los Modos. Bueno, espero y la puedas escuchar y la disfrutes y, bueno, pues que ya no estés enojado conmigo. Espero y me puedas marcar pronto. Sabes que te quiero mucho y te mando muchos, pero muchos besos, mi amor. Bueno, muchísimas gracias.

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0: 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Son las 7. 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
1: Muy buenas tardes. ¿Me puedes poner, por favor, una canción de Faith que se llama ¿A son de qué? Y quiero mandar un saludo muy especial para una persona que quiero mucho. Mi amor, te mando muchos abrazos, muchos besos. Cuídate mucho, que Dios te bendiga. No olvides que siempre estás en mi corazón, en mis pensamientos. Y que pases muy bonita noche. Te mando muchos besitos y abrazos.

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1: Hola, ¿qué tal? Buenas tardes. Quisiera ver si me puedes poner una canción de los originales de San Juan. La canción se llama Mi Padre Querido. Y un saludo para todas mis compañeras de la Casa de Piedra en Los Asmoles. Y nada más. Gracias.

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1: Hola, buenas tardes. Quisiera mandar un saludo a Omar. Y si me puede poner la canción de Entre tú y yo, de Oscar Maidón, Peso Pluma y Tito WP. Mi amor, te quiero mucho, te mando muchos besitos, mi vida. Echaré muchas ganas, sabes, y siempre voy a estar contigo apoyándote en mi vida. Te amo, mi amor.

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1: Hola, hola, ¿qué tal? Muy buenas tardes. ¿Me podrías poner la canción La Papa con Valentina Elizalde? Saluditos y abrazos, papi. I love you too much. Te amo, abrazitos y besos. Y báilala si puedes, cariño mío. Te amo.

0: 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Son las 7 con 15 minutos.
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2: En mi mano tengo otra carta. Mucha atención a la persona que escribe con el seudónimo de la desesperada. Debo decirle con toda claridad que la solución es separarse de su esposo porque él no va a cambiar. Es irresponsable y desconsiderado y usted ha sido demasiada buena con él. Lo de esa mujer son invento y solo quiere atormentarla. Usted es capaz, no le tema al futuro, lo más importante es su tranquilidad junto a sus hijos. Gracias, amiga, por escribirme su carta.
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7: Hola, mando un saludo para mi niño hermoso, Lalo Precioso, te amo. Te mando un fuerte abrazo, te extraño. Gracias por ese gran apoyo. Y como te lo dije, no había conocido un hombre como tú. Pues sabes que te quiero mucho, mi niño berrinchudo. Me tienes bien chiquiada, te amo, te amo. Te mando un fuerte abrazo. Te mando una canción, si pudiera, con la original banda Limón. Te amo, te amo. Y te mando un fuerte abrazo y te extraño demasiado.

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1: Mi estimado Richard Megara Brown, buenas tardes a ti y a todo el auditorio que gustan de este gran programa. ¿Me puedes poner la canción de Bendita Culpa del grupo Nexus Sound, por favor? Buenas tardes y muchas gracias. Feliz miércoles. Gracias.

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1: Hola, buenas tardes, ¿me puedes poner la canción? Yo ya sabía para dónde ibas de los chavalitos. Para mi papi Eric, de parte de su chapada y de su chapadita. Papi, te quiero mucho, te mando besos.
2: Ahí están los besos de tu chaparrita, mijo. Cuídate mucho, ya sabes que te amo y que tengas una bonita tarde. Sale, mi amor, mando besos.

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0: 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Son las 7 con 30 minutos. 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
1: Les saluda Edgar Torres Velázquez, estas son las noticias. Al encabezar la asamblea informativa de este martes en la colonia Terraplena, en la cabecera municipal de Manzanillo, Rosy Vallardo, aspirante a la Coordinación Estatal para la Defensa de la Transformación y la Soberanía, convocó a sus habitantes a mantener la unidad y a sumarse en la defensa de los derechos alcanzados en beneficio del pueblo de México. Recordó que gracias al trabajo de Morena y la Cuarta Transformación, México ha experimentado una nueva etapa con una economía más fuerte y sólida, así como una inversión histórica en obras y programas sociales que se han traducido en bienestar para las familias mexicanas. La diputada local de Morena, Karen Jurado, participó en la integración del Comité Ciudadano que administrará los recursos destinados al Centro de Salud de la Comunidad de Juluapan en Villa de Álvarez. La diputada local, Karen Jurado, anunció también una nueva edición del programa Pasos que Transforman, con el que se busca apoyar la economía de las familias de Villa de Álvarez mediante la oferta de calzado a bajo costo. Las personas interesadas pueden solicitar más información y realizar su pedido enviando un mensaje al WhatsApp 312-241-4245. La Fiscalía General del Estado obtuvo la vinculación a proceso de Antonio Alejandro N. y Juan Manuel N. por su probable responsabilidad en el hecho que la ley señala como delito de daños dolosos por hechos ocurridos en el municipio de Manzanillo. De acuerdo con las investigaciones, el pasado 29 de julio del presente año, ambos imputados fueron captados por las cámaras del C5I, presuntamente participando en el incendio de una mototaxi en la colonia Viveros Pelayo, Santiago. Tras los hechos, intentaron darse la fuga. Sin embargo, el seguimiento realizado a través del sistema de videovigilancia permitió que elementos de seguridad pública lograran su detención. Hasta aquí la información, le saluda Edgar Torres Velázquez.
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7: Hola, buenas tardes. Quisiera mandar un saludo a Alejandro Lezo el Machín. Y si me puedo poner la canción de Polvo Rosita, Medellín Ramírez. Mi amor, te quiero mucho, te amo, mi vida.

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1: Hola, buenas tardes. ¿Me puede poner la canción de Noelia? Tú, para mi hijo Fresh, para mi hijo, de parte de su mamá, que lo quiero mucho.

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1: Hola, buenas tardes. Oye, ¿me puedes mandar un saludo a Luis Enrique Claudio Olmos? Y le puedes dedicar la canción El Mono de Cumba con Antonio Aguilar, de parte de su mamá. Por favor, gracias.

0: 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Son las 7 con 45 minutos.
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10: Hola Richard, buenas tardes. Dedícale una canción a mi hijo. La de Recluta, 1,000,000 de veces. Para mi hijo Cabrera. Donde quiera que estés, sabes que te amo. Mi corazón está contigo. Pronto vamos a volver a estar juntos, hijo. Te amo mucho. Dios te bendiga siempre.

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1: Hola Richard, buenas tardes. ¿Me puedes complacer por favor con la canción Soñar Contigo de Charlie Roth? Y quiero mandarle un saludo a mi amorcito, mi amor Enaxo, mi amor. Que tengas una muy bonita tarde, cielo. Cuídate mucho, no olvides sonreír. Recuerda siempre que te amo, eres lo mejor que tengo en mi vida. Gracias por existir, chilito. Te amo, cuídate mucho. Besitos, bye.

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1: Buenas tardes, quiero mandar saludos para Gutiérrez Parra de parte de su mamá, que me complazcan con la canción que él cantaba en la casa, Vete Ya, con Valentín Elizalde, para que la recuerde esa canción que él la cantaba aquí.

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1: Buenas tardes, ¿me puede poner la canción de Mi Buena Suerte de Moy Bobadilla y Grupos Firmes?
2: Oye, carnal, quiero tener el privilegio de volver a cantar esta canción que cantamos hace 7 años.
3: ¿Cómo no?
2: ¿Le damos o qué?
3: El privilegio es mío, mi compa Moy Bobadilla, viejo, y arránquese la banda, viejo.

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1: Hola, buenas noches, Rick. Quisiera dedicarle una canción a mi hermano Cabrera, de Tony García, que se llama Hermano, y quiero decirte pues que todos te extrañamos mucho y que le eches muchas ganas y que pues te estamos esperando. Te amamos todos.

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1: Apúntele bien.
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0: 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Son las 8 con 15 minutos.
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0: Muchas gracias.
1: 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Son las 8 con 30 minutos.
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0: 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Son las 8 con 45 minutos.
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Son las 9. 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
3: Que Dios Todopoderoso reine en vuestros hogares hoy, mañana y siempre. Son los sinceros deseos de tus servidores, los hermanos. Dios, como justo y hacedor supremo de todo el universo, ha dotado a todos los hombres de iguales cualidades, para que todo y cada uno sirvieran a su semejante, como fue en un principio su idea. Pero la mayoría de ellos se han extraviado en el camino a seguir, usando armas mortales como son la envidia, la maldad y el antagonismo. La mente humana tiene su propio lugar y por sí misma puede hacer del infierno la gloria o de la gloria un infierno. Este es su servidor quien se honra dignamente en dirigirle la palabra. Siempre me he preocupado por encontrar personas que se sientan culpables por errores que hayan cometido. Personas que se traumatizan su mente y que llegan a castigarse hasta con su propia vida. Por lo común, esa forma de pensar puede ser resultado de mala influencia, ignorancia, sentimiento de temor, debilidad mental, ira, confusión, complejo de inferioridad y autosugestión. Todos los seres humanos cometemos errores o nos sentimos incómodos ante algo que hicimos alguna vez y que nos parece torpe o erróneo. Esto puede sucederle a cualquier persona si no busca la ayuda de un profesional que le aconseje el camino a seguir. A lo largo de este programa escucharán ustedes palabras como realidad, certeza razonable, precisión metódica y la meta precisa de alcanzar los exactos anhelos de su vida. Comprensión mutua entre usted y su ser querido. La forma de subsistir con mayor facilidad en estos difíciles momentos de la vida cotidiana. Rebasar con entusiasmo todos los obstáculos económicos y personales que le agobian en su diario vivir. ¿Qué tal, hermanos y hermanas que me escuchan? Una vez más presentando un programa más de la serie Los Astros, Usted y Su Felicidad, a cargo de sus servidores. 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
3: Pero a usted le marchan mal los negocios, su vida vive de fracaso en fracaso, no tiene suerte en el amor, le atormentan los problemas, se propone un viaje y no tiene éxito en ese viaje, juega a la lotería, siempre sale pelado, te despiden del trabajo sin causa justa, siente alguna influencia extraña en tu cuerpo o en tu hogar. La señorita desea saber la fecha de su matrimonio, si la persona con quien tiene la relación de noviazgo será la persona idónea que le ofrecerá comprensión y fidelidad. Como también a usted, amigo agricultor, que ya ha vivido más de la mitad de su vida trabajando, laborando la tierra del campo, y por más que usted se ha esforzado y sigue esforzándose, no ha visto la suya. Hoy no puede levantar una buena cosecha y tampoco lo que levanta no puede obtener buena venta. Como también a usted, amigo ganadero, que toda su vida se ha dedicado a comprar, vender y criar animales, y anteriormente te iba bien, pero de un tiempo para acá tú ves que ya no es negocio. Ahorita tus animales no se reproducen, se te pierden, se te mueren o te los roban. Estas son señas inequívocas de que toda su suerte se encuentra completamente cambiada. Salga usted de una duda, salga usted de una preocupación, dele un alivio a su mente. Dirija su paso con sus servidores, que damos consulta en la calle.
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7: 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Y a los 3 días, queme la escoba con las puertas cerradas. Y en corto tiempo en su hogar, en su casa, en su familia, genera la paz, la salud, el amor y la comprensión. ¿Tiene usted algún familiar alcohólico? Entonces usted se ha dado cuenta que esta persona toma desenfrenadamente y que no tiene usted la forma como curarlo o cómo darse usted cuenta qué es lo que pasa. 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
3: De inmediato y sin más preámbulos, vamos a pasar al cofre de la correspondencia a grafología a través de la radio, y una de las cartas el cual vamos a leer puede ser la suya. Recordando que respetando la ciencia médica, todo credo político y religioso, abrimos nuestro cofre de correspondencia para darle lectura y respuesta a la carta del día de hoy. Mucha atención, una de las cartas que vamos a leer puede ser la suya. Y la primera carta dice: maestro, le escribo esta carta esperando me dé una orientación acerca de mi enfermedad. he venido padeciendo de un fuerte dolor debajo de mi pecho y he observado cómo se me han formado una protuberancia en ese mismo lugar que me duelen y me supuran. Yo quisiera saber si esto es enfermedad buena o algo que me hayan puesto. Se despide de usted la mujer extrañada por su enfermedad. Amiga que me escribe bajo el seudónimo de la mujer extrañada por su enfermedad, los estudios que pude hacerle a las ramificaciones de la letra que me ha escrito me han revelado que a usted le han puesto una brujería muy fuerte hace precisamente 3 meses y 6 días hoy. Y la recibió usted a través de un jabón que a usted le dieron de regalo. Acuérdese que usted se estuvo bañando por 7 días con ese jabón. Y después de que usted lo usó, se le empezó a enrojecer a usted todo el cuerpo. Hasta que le salieron la protuberancia que tiene debajo de los pechos. Esto que usted tiene es la manifestación de la brujería que usted recibió. Y para poder quedar libre de ella, es necesario que se someta a un proceso espiritual para curarse totalmente de ese mal. De lo contrario, no le puedo asegurar nada, porque puedo ver que el cuerpo a usted puede llenársele de esto. Trate de hacerme una visita. 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

0: Amigo que me escribe con el seudónimo de esposo dudoso, debo decirle que la conducta de su esposa tiene una explicación, la cual sé que no le va a gustar, pero es mi deber decírsela. Y es que ella está practicando, o más bien pertenece a una secta, en donde practican actos de magia negra, lo cual lo hacen de madrugada para que la gente no se dé cuenta. Su esposa se ha introducido en esta secta, convencida por una amiga de nombre Miguelina, puedo ver aquí en el trabajo que le estoy haciendo en el altar espiritual, pero debo decirle que la verdadera intención de esta mujer es que su esposa se obsesione tanto por estos actos que decida dejarlo a usted para profundizarse totalmente en la secta y así dejarle el campo libre a ella para conquistarlo a través de artimaña. Tenga mucho cuidado y si quiere a su esposa, ayúdela a salir de ese mundo perverso en el que se ha introducido por ignorancia. Amigo esposo sospechoso, gracias por su carta. Esperamos se encuentre complacido y recuerde que le esperamos en la calle.
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0: Venga, que somos videntes, somos clarividentes de facultad natural. 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En mi mano tengo otra carta y esta dice: maestro, espero se encuentre bien de salud y después de saludarlo paso a lo siguiente. He encontrado varias veces sal en mi trabajo y como estoy próxima a casarme, pienso que esto me pueda afectar. Soy muy creyente de la ley de Dios y quisiera saber si esta sal que he encontrado no va a afectar los planes que tengo para mi boda. Dígame, ¿qué piensa usted de eso? Se despide la novia. Amiga que me escribe bajo el seudónimo de la novia, debo decirte que de acuerdo a un extenso estudio que le hice a su carta basándome en grafología, pude descubrir que usted se encuentra muy nerviosa por su próximo matrimonio y estos nervios se le han alterado a usted más debido a la sal que usted encontró en su trabajo. Debo decirle que fueron personas que le tienen muchas envidia a usted, la que le han puesto esa sal. Pero no se preocupe porque esto no le va a perjudicar en nada y usted puede seguir adelante con su plan de boda, porque estoy seguro de que todos los padrinos le cumplirán en todo y usted al fin podrá verse como es su sueño, que es una mujer casada, respetada. Me da mucho gusto que me haya escrito esta carta y permítame felicitarla y desearle toda la felicidad del mundo. Gracias por su carta y que el gran poder de Dios Todopoderoso le bendiga. En mi mano tengo otra carta, mucha atención, esta dice: maestro, descubrí a las afueras de mi hogar un envoltorio que contenía unos huesos de animales, sustancia con olor nauseabundo, y estoy intrigada porque pienso que esto me lo hayan ido a tirar para hacerme un mal. ¿Qué me puede decir sobre esta situación? Amiga que me escribe con el seudónimo de mujer intrigada, debo decirle que efectivamente su pensamiento coincide con los minuciosos estudios que le hice a su caso, porque esos envoltorios que encontró son producto de una brujería que a usted le pusieron para perjudicarla. Y la persona que la quiere ver a usted enferma y destruida es Isabel, la mamá de Lalito, el mejor amigo de su hijo. Y lo ha hecho simplemente porque le tiene envidia, ya que ve que su esposo le proporciona a usted y a sus hijos

0: un bienestar cómodo, mientras que a ella, su marido, no le ha dado ni siquiera una casa digna donde vivir. Esta es la razón que nosotros encontramos por la cual está sucediendo esto. Le exhorto me haga una visita para yo poderla ayudar. Gracias por escribirme su carta. 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
3: Hemos llegado al final de su espacio, Un Encuentro con su Salud, con el maestro Abraham de la Luz, deseando que el Todopoderoso los guíe hoy y siempre. Hasta la próxima.

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3: En este momento, mientras escuchas estas palabras, tu cerebro está haciendo algo extraordinario. Está interpretando sonidos, convirtiéndolos en lenguaje, buscándole sentido y al mismo tiempo manteniéndote respirando, parpadeando y con el corazón latiendo. Todo eso en menos de un segundo. Y lo más sorprendente, el cerebro que hace eso hoy no es el mismo que tenías hace 10 años. Porque tu cerebro nunca deja de cambiar. El cerebro no es una estructura fija, sino un sistema dinámico que se transforma a lo largo de toda la vida. Todo comienza en el vientre materno, donde se forma un cableado cerebral único para cada persona, tan irrepetible como una huella digital. Ese cableado es como el hardware de una computadora. Establece los circuitos básicos que nos permiten respirar, dormir y succionar apenas nacemos. Después del nacimiento, llega la infancia. Y ahí, el cerebro se convierte en una esponja. Cada estímulo, una caricia, una canción, un juego, funciona como un programa de software que se instala sobre ese hardware inicial. Las conexiones entre neuronas se multiplican a una velocidad impresionante. Por eso, la infancia es la etapa de mayor plasticidad cerebral, la capacidad del cerebro para transformarse en respuesta a lo que vive. Luego viene la adolescencia. Y aquí pasa algo fascinante. El cerebro empieza a afinar sus conexiones. Fortalece las que más usa y elimina las que no necesita. Pero atención, el lóbulo frontal, que es donde se toman decisiones y se controlan los impulsos, todavía no está terminado. En muchos casos, no madura completamente, sino hasta después de los 21 años. Por eso, en la adolescencia, es común actuar sin medir riesgos y buscar la gratificación inmediata. No es rebeldía, es biología. En la adultez, el cerebro alcanza su mayor estabilidad. Las redes neuronales están mejor organizadas, lo que permite pensar con mayor claridad, regular las emociones y tomar decisiones complejas. Pero estable no significa estático. En esta etapa, también pueden aparecer desafíos emocionales como el estrés, la ansiedad o la depresión, porque en el cerebro siempre conviven emociones positivas y negativas, y mantener el equilibrio depende mucho de cada persona. Y cuando llega la vejez, aunque la memoria a corto plazo puede fallar y algunas conexiones disminuyen, el cerebro sigue siendo capaz de aprender, de adaptarse, de sorprendernos. La experiencia acumulada fortalece capacidades como el juicio y la reflexión. Envejecer no es apagarse, es cambiar de ritmo. ¿Cuidar este órgano extraordinario? Existen tres claves. Actividad física para oxigenar el cerebro. Estimulación intelectual para forzar la neuroplasticidad. Y convivencia social, porque el cerebro humano está diseñado para relacionarse con otros. El aislamiento y la soledad lo dañan. La conversación, la colaboración y el afecto lo protegen. Porque entender el cerebro, como dice esta gran científica mexicana, es entendernos a nosotros mismos. Con información de la doctora Herminia Pasantes, pionera mexicana en neurociencias e investigadora emérita del Instituto de Fisiología Celular de la UNAM. Les saluda Mónica Genis.
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5: ¿Recuerdas cuando tu perro corría como loco detrás de una pelota? Saltaba el sillón de un brinco y te recibía en la puerta con una energía que parecía no tener fin. Un día te das cuenta de que ya no corre tan rápido, que le cuesta trabajo subir las escaleras, que duerme más y come menos. Tu lomito está envejeciendo, y así como él te acompañó toda la vida, ahora te toca a ti acompañarlo a él. Lo primero que hay que saber es que la vejez no es una enfermedad. Es un estado fisiológico natural que atraviesan todos los seres vivos, incluidos nuestros compañeros de cuatro patas. Pero ojo, no a todos los perros les llega la vejez al mismo tiempo. Los de raza grande, como un pastor alemán o un labrador, se consideran adultos mayores a partir de los 6 o 7 años, porque celularmente se desgastan más rápido. En cambio, los de raza pequeña, como un chihuahua o un poodle, pueden no entrar en esta etapa sino después de los 10 años. Cuando tu perro envejece, los cambios no solo son de comportamiento, su cuerpo también se deteriora. Si no se cuida adecuadamente, puede desarrollar sarcopenia, que es la pérdida progresiva de masa muscular. Esto le provoca dolores crónicos, debilidad en las patas y dificultad para levantarse o mantenerse de pie. Y el problema va más allá de las piernas. El músculo no solo sirve para caminar, también produce sustancias llamadas mioquinas, que ayudan al metabolismo y facilitan la comunicación entre el cerebro y el hígado. Cuando el músculo se pierde, todo el organismo se resiente. Además, pueden aparecer padecimientos como insuficiencia renal crónica, artritis y hasta algo parecido a la demencia senil humana, que los veterinarios llaman síndrome de disfunción cognitiva canina. Sí, los perritos también pueden olvidar dónde está su plato o desorientarse en su propia casa. Ahora, la buena noticia. Hay mucho que puedes hacer para mejorar su calidad de vida. Llévalo al veterinario al menos cada 6 meses y pide que le hagan estudios de sangre, porque el diagnóstico temprano es clave para que cualquier tratamiento sea eficaz. Mantén al día su vacunación y desparasitación. Cambia sus croquetas por unas formuladas especialmente para perros maduros, con menos proteína. Límpiales los oídos y báñalo una vez al mes. Déjale juguetes para que se entretenga y mantenga la mente activa. Y sobre todo, no lo obligues a hacer cosas que ya se le dificultan. Tenle más paciencia. Sácalo a pasear periódicamente, pero a su ritmo. Y dale el cariño que siempre mereció. Tu perro te acompañó en tus peores días sin pedir explicaciones. Ahora que le toca a él caminar más lento, es tu turno de ajustar el paso. Estos bellos seres han sido nuestros compañeros durante mucho tiempo y merecen que aumentemos los cuidados en su comida, en su ejercicio, en sus visitas al médico y en cómo los tratamos. Porque un lomito viejito no necesita que le devuelvas la juventud. Necesita que lo cuides con la misma lealtad que siempre te dio. Con con información del doctor Marco Antonio de Paz Campos, director del Hospital de Pequeñas Especies de la FES Cuautitlán de la UNAM. Un guión de Leonardo Santiago, con información del portal Ciencia UNAM. Les saluda Mónica Genis.
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8: Queremos ayudarle, queremos que usted comprenda que el dinero no es todo en esta vida. Que si usted está enfermo, si ha ido su esposa de su lado sin causa justa, que tiene usted un negocio y hoy ha comprendido que no está vendiendo como en tiempos anteriores, que siembra usted su fruto y ve cómo se marchitan, que no se reproducen, que no ve usted beneficio. Amigo, la suerte existe y hay que saberla buscar. Hoy en día está usted allí de brazo cruzado, maldiciendo y destino. Dice usted que Dios no existe, que usted no le hace daño a nadie y que usted ha luchado día tras día y que usted no puede ver la suya. Le hace falta un poco de fe y comprender que ni los dedos que usted tiene ahí en su mano son perfectos, son parejos. 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No deje usted para mañana lo que usted puede hacer en el día de hoy. Acompáñese de un poco de agua bendita, un buen manojo de ruda o albahaca, algo que usted sepa que sirve para hacer limpia, y consígase un huevo, especialmente que sea de gallina de rancho, y dígale usted adiós a esa mala suerte.
10: En el día de hoy y en todo el transcurso de la semana vamos a estar haciendo un regalo místico espiritual para que, si en ustedes existe la virtud del buen agradecimiento, jamás olviden el nombre de los hermanos. Dicho regalo consiste en la prodigiosa, en la majestuosa esencia de la violeta africana, que le sirve para limpiar su cuerpo, limpiar su hogar, para traer la buena suerte y estar salvado y protegido contra todo mal, para dejar hechizo, salación, embrujo, envidia y mala suerte, para tener paz y tranquilidad en tus hogares, para que tus animales se reproduzcan más que en tiempos anteriores y en tu agricultura, para que trabaje y pueda tener algo ahorrado y no para vivir cansado. Esta esencia le sirve a usted también para traer el ser amado por distante que se encuentre. Al venir con nosotros, traiga un frasquito vacío de boca ancha y de tapa bien segura de aproximadamente 2 o 3 onzas. Allí le vamos a poner unas cuantas gotas de esta prodigiosa esencia y ustedes la van a usar de la siguiente manera. Si se dedica usted al negocio, un día martes o viernes, al abrir la puerta de su comercio, de su negocio, va a echar 21 gotas en la puerta de entrada y 21 gotas donde usted pone su dinero, frotando sus manos con la esencia de la violeta africana. En su casa hay muchos pleitos, muchas discusiones, problemas e incomprensión. Entonces ponga a hervir una lata con agua un día martes o viernes. Cuando la lata esté bien caliente, le va a poner una rama de ruda, una rama de albahaca, 21 gotas de la esencia de la violeta africana que estamos entregando. Limpie su casa de adentro para afuera formando cruz con una escoba nueva. Deje la escoba en un rincón de la casa por 3 días y a los 3 días queme la escoba con las puertas cerradas. En corto tiempo en su hogar reinará la paz, el amor, la salud, la comprensión y la felicidad. ¿Tiene algún familiar alcohólico? Entonces usted le va a echar 21 gotas en 3 clases de bebida distinta: whisky, cerveza, ron o cualquier 3 tipo de bebida distinta alcohólica. Que lo ingiera 3 veces y en corto tiempo lo va a escuchar arrepentido de ese terrible vicio que ha sido la causa, la razón, el porqué que han destruido miles y miles de hogares y se han destruido miles y miles de matrimonios. ¿Es usted una persona que ha perdido su ser amado, el amor de su vida, y quiere traerlo a sus pies? Entonces venga a buscar a la esencia de la violeta africana y al usted levantarse va a agarrar un papel en blanco. Si no tiene el papel, si no tiene una fotografía, si es una fotografía, mucho mejor. Va a echar 21 gotas encima de la fotografía y lo pisa con el pie izquierdo, diciendo: Venus, diosa del amor, apodérate de los 5 sentidos, los pensamientos de fulano de tal. Lo pisa 3 veces y lo llama 7 veces por su nombre, corrido. Y en corto tiempo esa persona no podrá estar con nadie más que al lado suyo. ¿Es usted una persona que sufre una enfermedad desconocida en su cuerpo y quiere darse cuenta si este mal es puesto o es un mal natural? Entonces frote su cuerpo con la esencia de la violeta africana que estamos entregando. En corto tiempo su cuerpo va a comenzar a sudar y usted va a sentir este sudor muy fuerte, ya se da cuenta que es un mal puesto y esto comienza a desaparecer en forma radical.
8: ¿Está usted enfermo? ¿Allí vive su vida de fracaso en fracaso? ¿Hoy ha comprendido que la suerte a usted no le acompaña? ¿Que agarra usted el dinero, lo pasa de una mano a otra y se le escapa de la mano como si fuera sal en agua? 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Queremos ayudarle, queremos que usted comprenda que el dinero no es todo en esta vida. 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Amigo, la suerte existe y hay que saberla buscar. 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

0: puede hacer en el día de hoy. Acompáñese de un poco de agua bendita, un buen manojo de ruda o albahaca, algo que usted sepa que sirve para hacer limpia, y consígase un huevo, especialmente que sea de gallina de rancho, y dígale usted adiós a esa mala suerte.
1: Tengo otra carta en mis manos. Esta carta dice: tengo problema con uno de mis hijos. Él se fue a una isla que le dicen San Pedro y supe que por un amigo que fue a defender en una discusión, hay un señor que dijo que lo iba a matar. No sé qué es lo que pasa, pero a mi hijo he querido darle de todo y él nunca quiere estar a mi lado. Todo después que se juntó con una muchacha, la que no es de mi agrado. Y cuando le hablo de ella, me dice que yo quiero el mal para él y que en su vida no se metan. Como ustedes tienen ese don, ese poder y el conocimiento que Dios le ha dado, quiero que me digan si mi hijo está en peligro y qué puedo hacer para salvarlo. Un compañero de trabajo me dijo que con el hombre que él discutió es por motivos de celos y no porque él fue a defender a la otra persona. Que cuando él quiso defenderlo, ya la otra persona le traía mala voluntad y que por eso es un peligro que él esté allí. Por favor, ayúdeme, yo no puedo dormir tranquilo. Se despide de usted, hombre preocupado por su hijo. Bien, querido amigo, te retorno el saludo y te comunico lo siguiente. Nosotros le hicimos un estudio muy profundo a tu correspondencia y pudimos comprobar que ciertamente tu hijo está en un peligro. Y está en más peligro porque no tiene un buen talismán que lo proteja. No ha llevado nada que pueda protegerlo contra fiera feroz. Estas personas que se dedican a eliminar a cualquiera sin importarle que vaya a derramar la sangre. Este hombre celoso, y al ver que tuvo la discusión y tu hijo quiso defenderlo, ya está doble vez enojado. Y sí, es un peligro. Y si no le andan a tiempo, van a llorar lágrimas de sangre. Esta mujer con la que anda tu hijo es una mujer muy elegante, muy hermosa y muy llamativa, pero también le coquetea a este otro hombre cuando tu hijo no está. Y hay veces que ella se le hace la enferma, hay veces que lo insulta, hay veces que lo desprecia y él no puede hacer nada porque ella lo tiene trabajado. Querido amigo, antes que sea demasiado tarde, así como usted tuvo la oportunidad de participar en este programa por medio de una carta, quítese de allí inmediatamente y venga a vernos con una fotografía de tu hijo. Aquí, por medio de un ritual sagrado, vamos a desprender de los brazos de esa mujer malvada a tu hijo y lo vamos a proteger para que ese animal feroz, como se le puede llamar a ese caballero que quiere lastimar a tu hijo, no tenga la oportunidad ni la intención de hacerle daño hasta que tu hijo regrese nuevamente con ustedes. No lo culpen a él, ni lo insulten, ni le digan palabras feas porque él está actuando como una máquina. Él no sabe lo que está haciendo. Él está trabajado, está arrechado, está alumbrado, está velado. Y todo lo que él gana, esta mujer se lo quita y se lo toma delante de él con cualquiera y él únicamente hace creer que está enojado. Querido amigo, de esto que yo te hablo con tanta seguridad como saber que hace 4 días él te habló por teléfono y te dijo que te iba a mandar un dinero para que se lo guarde, pero es únicamente para que tú no te enojes y no lo andes molestando telefónicamente. Y no te quedes escuchando el programa, querido amigo, porque va a haber un lamento, va a haber un fracaso. No olviden, amables hermanos, amables oyentes, que una persona precavida vale por dos. Es mejor precaver que tener que lamentar. Muchas son las personas que han perdido todo lo que tenían. Todo lo que tenían, incluyendo la familia. Pero sí, le aseguramos romper el hechizo que a usted le hayan puesto, por más grande y difícil que este sea. Le aseguramos honradez, seriedad, discreción y garantía en nuestro trabajo.
0: ¿Está usted enfermo? Allí vive su vida de fracaso.

0: un fracaso. Hoy ha comprendido que la suerte a usted no le acompaña. Que agarra usted el dinero, lo pasa de una mano a otra y se le escapa de la mano como si fuera sal en agua. Señora, caballero que me escuchan, ¿sabe usted que existe la envidia? Que existe la traición en el ser humano. En este momento le habla su servidor, el maestro Abraham de la Luz.
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0: Queremos ayudarle, queremos que usted comprenda que el dinero no es todo en esta vida. Que si usted está enfermo, si ha ido su esposa de su lado sin causa justa, que tiene usted un negocio y hoy ha comprendido que no está vendiendo como en tiempos anteriores, que siembra usted su fruto y ve cómo se marchitan, que no se reproducen, que no ve usted beneficio. Amigo, la suerte existe y hay que saberla buscar. Hoy en día está usted allí de brazo cruzado, maldiciendo y destino. Dice usted que Dios no existe, que usted no le hace daño a nadie y que usted ha luchado día tras día y que usted no puede ver la suya. Le hace falta un poco de fe y comprender que ni los dedos que usted tiene ahí en su mano son perfectos, son parejos. Déjeme ayudarle. 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
0: Desde las 8 de la mañana hasta las 6 de la tarde en jornada continua de lunes a sábado. No deje usted para mañana lo que usted puede hacer en el día de hoy. Acompáñese de un poco de agua bendita, un buen manojo de ruda o albahaca, algo que usted sepa que sirve para hacer limpia, y consígase un huevo, especialmente que sea de gallina de rancho, y dígale usted adiós a esa mala suerte.
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1: ¿Qué tal? Muy buenos días. Bienvenidos a la información. Bienvenidos a Informe 24. Les saluda Edgar Torres Velázquez. En esta mañana, bueno, iba a decir lluviosa, porque acá para esta zona donde está ubicada los estudios y oficinas de Super 98.9, que es donde estamos transmitiendo para usted, pues llovió, ¿cómo a qué horas, Bolis? Buenos días, Bolis, primero. Como a las 6:20 más o menos, ¿verdad? Y pero, digamos, a ver, para los que viven en la ciudad de Colima, Colima y Villa de Álvarez, que están más, como que más habituados, ¿no?, para estos rumbos, de Plaza Centralia rumbo a Villa de Álvarez, así como que medio mojadito, pasando el primer puente, que es el, ¿qué?, Constitución. Constitución, y ahí más intenso, ya llegando al puente B. Carranza, ya se veían incluso hasta así como charquitos, ¿no? Entonces, en ese sentido, también nos estaban reportando de la Manuel M. Diegues. La M. Diegues también llovió, pero para esta parte ya del complejo administrativo, toda la parte de la antorcha, la universidad y demás, pues seco, nada más un vientecito, sabrosón, como eso de las, ¿qué?, a partir de las 5, unos relámpagos, uno que otro trueno, pero nada de lluvia. Bueno, no sé si ya después de las 6:30, pues hubo por ahí alguna precipitación para esos rumbos, pero por lo menos acá en Super, pues llegamos, ya estaba fresquecito y algo húmedo. Pero bueno, vamos a ver, más adelante le voy a comentar a usted, como eso de las 7:30, el pronóstico del tiempo, ya lo sabe, aquí en Informe 24, para que se quede aquí con su servidor y pueda tener pues esta información completa, qué es lo que nos depara, qué es lo que nos espera el pronóstico del tiempo, que no siempre la atina, ¿verdad? No siempre la... Pero nos da una idea de si vamos hoy a lavar o no vamos a lavar también, eso es importante. En días pasados había señalado el propio meteorológico probabilidades de lluvias, pues no tuvimos lluvias en la ciudad de Colima. Allá en Manzanillo ya nos reportará Jesús Lozoya, pues qué tal, cómo están iniciando también esta mañana con la cuestión del clima. También en días pasados observaba yo en redes sociales que decían, oiga, pues dicen probabilidad de lluvia, chubascos, inundaciones, niveles altos, pero pues acá nomás no nos llueve, ¿verdad? Pues sí, pero qué tal cuando llueve en Manzanillo, qué tal. Puedes nadar ahí por una. Ya me dirá acá mi querido Chuy Lozoya, que está ahí en Manzanillo, cómo se pone. Lo bueno es que están haciendo obras, digo, van a colocar ahí puentes. Vienen acciones muy, muy interesantes para el municipio de Manzanillo, que pues seguramente ayudará también a remediar estos conflictos que surgen, no nomás con las lluvias, sino pues con la carga, la circulación de los vehículos de carga que se dan ahí en el puerto manzanillense. Oiga, pues en esta mañana, ya es jueves 6 de agosto, es el Día Internacional de Concienciación sobre las Necesidades Especiales de Desarrollo y los Desafíos de los Países en Desarrollo sin Litoral. En lugares como Chile se celebra hoy el Día Nacional de la Miel, el de abeja, y bueno, pues es lo que marcan los calendarios internacionales y mundiales. Aquí en Informe 24 le presento a usted la emisión número 782 de este informativo. Hoy es el día 218 del año y faltan 147 para que culmine 2026. Iniciamos esta mañana con la información en este resumen de noticias.
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1: Este miércoles la gobernadora Indira Vizcaíno Silva y el director general de la Comisión Nacional del Agua, Efraín Morales López, supervisaron en Villa de Álvarez una más de las obras que transforman la construcción del acueducto Agua para Colima, que registra un avance del 45%, y también entregó la recuperación de un pozo profundo en la colonia Nuevo Milenio de Colima, acompañada también por el subdirector general de Agua Potable, Drenaje y Saneamiento de la dependencia Policía Federal, Felipe Sataraín Mendoza, y la Secretaria de Infraestructura, Desarrollo Urbano y Movilidad, Marisol Neri León. Indira Vizcaíno agradeció a la Presidenta de México, Claudia Sheinbaum Pardo, por tener a Colima como prioridad con un proyecto extraordinario para el Estado. El director general de la CONAGUA, Efraín Morales, informó que se realiza una visita de supervisión al proyecto Agua para Colima, acueducto que duplicará el abasto del vital líquido para Colima y Villa de Álvarez y que lleva un avance del 45%. Destacó que es una obra conjunta con el gobierno del estado de Colima como una instrucción y compromiso cumplido de la presidenta Claudia Sheinbaum y que lo importante es el beneficio que genera para la gente más allá de tubos, cemento o grava. Previamente, la titular del Poder Ejecutivo Estatal entregó otra más de las obras que transforman la recuperación de un pozo profundo en la colonia Nuevo Milenio del municipio capitalino, con inversión superior a 2.1 millones de pesos, que fue posible gracias al trabajo que realizó la Comisión Intermunicipal de Agua Potable y Alcantarillado de Colima Villa de Álvarez, la CIAVACOP, esto en coordinación con la embotelladora de Colima. Ahí, Indira Vizcaíno señaló que muchas veces gobernar y transformar no significa solo construir cosas nuevas, sino asumir la responsabilidad de hacer funcionar lo que ya existía. La mandataria explicó que ese espacio tenía casi 20 años sin funcionar, a pesar de que hubo inversión pública, dinero de la gente que se abandonó, y que por eso para su administración es tan importante ponerlo en funcionamiento, ya que implica estar al servicio de la población y mejorar el servicio de agua potable que se brinda a esa zona del municipio de Colima. La gobernadora Indira Vizcaíno informó a la presidenta de México, Claudia Sheinbaum Pardo, que el estado de Colima se sumará a la Jornada Nacional de Reforestación que habrá el próximo domingo 9 de agosto, plantando más de 5.000 árboles en más de 5 hectáreas en el municipio de Cuauhtémoc, y resaltó que este evento es una reafirmación del amor a la tierra, del amor a las presentes y futuras generaciones. En un enlace este miércoles a la conferencia de prensa La Mañanera del Pueblo en Palacio Nacional, la mandataria colimense reconoció la iniciativa de la presidenta Claudia Sheinbaum, en donde se confirma la visión del gobierno, así como su visión personal de la importancia que le ha dado al cuidado del medio ambiente. La presidenta Sheinbaum Pardo recordó que con Sembrando Vida se han plantado en los últimos 8 años 1.200 millones de árboles maderables, frutales, y se han reforestado 1 millón de hectáreas, que lo hacen más de 400.000 sembradores. En otros temas, la Unidad Estatal de Protección Civil invita a todas las instituciones públicas y privadas, empresas, planteles educativos y a la población en general a participar en el segundo simulacro nacional 2026, convocado por la Coordinación Nacional de Protección Civil del Gobierno de México, a efectuarse el 19 de septiembre a las 12 horas, esto con el objetivo de fortalecer la cultura de la prevención y mejorar la capacidad de respuesta ante situaciones de emergencia. Para este ejercicio nacional se contempla la hipótesis de un sismo de magnitud 8.1 con epicentro en el municipio de Tehuacán, Puebla, escenario que permitirá evaluar los protocolos de actuación y la coordinación entre las autoridades, brigadas internas y la población, así como fomentar una respuesta oportuna y ordenada ante una eventual emergencia. Blanca Ballesteros Uribe, subsecretaria de Movilidad, se reunió con taxistas de Tecomán y Manzanillo para dar seguimiento a sus peticiones y garantizar certeza jurídica a los derechos adquiridos por el sector. Aclaró dudas sobre la legalidad y vigencia de permisos de operación para taxis ecológicos, destacando que la revisión de expedientes es directa y sin intermediarios, además de resaltar que se trabaja en una propuesta para ampliar la vigencia de dichos permisos de 3 a 7 años. Asimismo, se abordó la problemática de vehículos que prestan servicio de manera irregular, ante lo que se estableció el compromiso de coordinar operativos continuos de supervisión. La subsecretaria reiteró su apertura al diálogo constante y a mantener mesas de trabajo directas con los conductores, priorizando siempre un servicio de transporte ordenado y transparente en beneficio de la población usuaria en toda la entidad. Y oiga usted, la Secretaría de Desarrollo Económico y el Sistema Estatal de Financiamiento para el Desarrollo Económico, el SEFIDEC, alertan a la población de la entidad sobre personas ajenas a esta institución que solicitan depósitos o pagos con el argumento de agilizar trámites o garantizar la autorización de créditos. La dependencia reiteró que no solicita pagos por adelantado, no cuenta con gestores o intermediarios autorizados y que todos los trámites se realizan de forma directa y transparente en sus oficinas de la calle Venustiano Carranza 184, esto es en la zona centro de la capital colimense, sin personas intermediarias ni pagos por adelantado. La directora general de CEFIDEC, Claudia Janet Gutiérrez López, exhortó a la ciudadanía a no realizar depósitos ni transferencias a terceros y verificar cualquier información sobre solamente a través de los canales oficiales de esta institución. Invito a quienes tengan dudas o requieran orientación a comunicarse al teléfono 312-313-2004 en las extensiones 118, 119 y 120 para recibir atención oficial. Como parte de las acciones comunitarias del programa de salud materna y perinatal, brigadistas de las tres jurisdicciones sanitarias de la Secretaría de Salud desarrollan sesiones educativas y de acompañamiento a mujeres embarazadas para fortalecer el autocuidado durante el embarazo, parto, puerperio y lactancia, así como promover la identificación de señales de alarma para la detección temprana de riesgos. Además, en apego al lineamiento técnico de triage obstétrico y la estrategia Código Mater, se reforzó la activación oportuna del chat de equipo de respuesta inmediata obstétrica, herramienta que permite canalizar con rapidez las urgencias obstétricas y optimizar la respuesta en tiempo real de personal médico capacitado. Diputadas y diputados integrantes de la 61ª legislatura del Congreso del Estado aprobaron incluir a la Ley de Profesionales del Estado de Colima las licenciaturas en Artes y Gestión Cultural, Derecho con énfasis en la interculturalidad, Turismo Comunitario e Ingeniería en Agroecología, las cuales son parte de la oferta académica de la Universidad Intercultural de Colima. El Poder Legislativo consideró que reconocer las cuatro licenciaturas también dará certeza jurídica a los egresados de estas áreas, no solo porque estarán previstas en la Ley de Profesionales, sino porque todos los actos que realicen en el ejercicio de su profesión tendrán un respaldo jurídico que avalará oficialmente su formación, trayectoria académica, habilidades y competencias. Con esto, en Colima sumarán 343 ramas profesionales que requieren de un título profesional para ejercerla. Yo diría a usted, hacen una invitación a toda la población a participar en la clase gratuita de boxeo denominada Puños de Transformación 2026, que se realizará simultáneamente en los 32 estados del país el próximo domingo 16 de agosto a las 8 de la mañana. Aquí en Colima será en el Auditorio Fuerza y Combate de la Unidad Deportiva Morelos y es coordinada por el Instituto Colimense del Deporte, la Comisión Nacional de Cultura Física y Deporte, la Federación Mexicana de Boxeo y la Asociación Estatal de Boxeo. La actividad no tiene costo, está dirigida a todas las personas que tengan interés en activarse físicamente y conocer los fundamentos de esta disciplina. La jornada nacional promovida por el Gobierno de México busca fomentar la práctica del deporte, la convivencia comunitaria y la construcción de entornos de paz mediante el boxeo como una herramienta de transformación social donde los asistentes participen en ejercicios dirigidos por especialistas de este deporte. Con el objetivo de impulsar el desarrollo integral de las infancias y adolescencias de la entidad y propiciar su acercamiento a las expresiones artísticas, la Subsecretaría de Cultura ofrece cursos de verano en diferentes recintos, entre ellos la Biblioteca Pública Central Estatal Rafaela Suárez, que será sede del programa Mis Vacaciones en la Biblioteca 2026. Esto será del 13 al 17 de agosto. Durante esta semana, el programa ofrecerá dos cursos: ¿Quién teme al lobo feroz?, que está dirigido a niñas y niños de entre 4 y 7 años, con horario de 16 a 17:30 horas, y El juego que todos juegan, pensado para participantes de 8 a 12 años de edad, que se impartirá de 10 de la mañana a 11:30 de la mañana. Ambos cursos ofrecerán variadas actividades lúdicas y recreativas que estimularán la imaginación e invitarán a la exploración de las artes como un medio de expresión y de desarrollo. Son ya las 7 con 17 minutos. Vamos con Jesús Lozoya, que nos tiene un adelanto de noticias desde el puerto de Manzanillo. ¿Cómo estás, Jesús? Buenos días.
2: Hola Edgar, ¿cómo estás? Buenos días. Buenos días a quienes nos escuchan a través de Informe 24. Te saludamos desde el puerto de Manzanillo el día de hoy. Por cierto, a eso de en las 5:30 de la mañana comenzó a caer una ligera llovizna en algunas zonas de esta ciudad, pero todavía no llega una lluvia intensa. Lo que sí es que seguimos teniendo pues un poco de temperaturas. Estamos en los 26 grados centígrados y esperamos el día de hoy por encima de los 34. Aquí te presento un adelanto de las noticias. Más de un centenar de estudiantes de CONALEP terminaron sus estudios y se graduaron el día de ayer en un evento encabezado por la madrina de esta generación, Rosy Vallardo. Coparmex firmó convenio con la Canirac Manzanillo con la finalidad de fomentar el consumo interno que coadyuve a la reactivación de la economía en el sector. Al encabezar la asamblea informativa el día martes en la colonia Terraplena, Rosy Vallardo, aspirante a la Coordinación Estatal para la Defensa de la Transformación y la Soberanía, convocó a sus estudiantes a mantener la unidad y a sumarse en la defensa de los derechos alcanzados en beneficio del pueblo de México. Guardavidas municipales realizaron el rescate acuático el día de ayer en Playa de Miramar, en Manzanillo. Una persona logró sobrevivir. Eligen nueva mesa directiva en el ejido Marabasco, en Manzanillo. Jorge Vidrio Figueroa es el nuevo presidente. Un hombre fue atropellado en la avenida Elías Zamora Verduzco, recibió atención médica. Cruz Roja lo llevó al hospital, pero la noche de ayer también un hombre perdió la vida al ser atropellado por un camión cuando se encontraba por la carretera Puerto Jalipa. Hasta aquí las noticias.
1: Gracias, Jesús Lozoya. Recuérdelo usted, a partir de las 8 de la mañana, ahí en la Bestia Grupera Manzanillo 93.7, usted que nos escucha a través de esa estación, tendrá todos los detalles de la información con Jesús Lozoya y Cristel Noyola. Vamos con información nacional. La presidenta Claudia Sheinbaum Pardo informó que recibió en Palacio Nacional al secretario de Estado del Vaticano, Pietro Parolin, con quien abordó temas como la primera encíclica del Papa León XIV, Magnifica Humanitas, donde plantea que el desarrollo de la inteligencia artificial debe estar guiado por criterios éticos, dignidad humana, justicia y responsabilidad compartida, con el propósito de que sus beneficios contribuyan al bienestar de los pueblos. En redes sociales afirmó que los llamados del Papa a la paz, la fraternidad y la cercanía con los más vulnerables representa una visión humanitaria indispensable en un momento en que el mundo necesita fortalecer el diálogo, la solidaridad y la cooperación entre naciones. Mario Delgado Carrillo, titular de la Secretaría de Educación Pública, afirmó que en México no puede existir el concepto de escuelas militarizadas porque esa figura no está contemplada en la legislación educativa ni es compatible con los principios de la nueva escuela mexicana. Al encabezar vía Zoom la 67ª Reunión Nacional Plenaria Ordinaria 2026 del Consejo Nacional de Autoridades Educativas, no obstante, el secretario precisó que aquellas instituciones que operen bajo ese concepto podrán acceder a un proceso de regularización para continuar brindando el servicio educativo siempre que eliminen cualquier referencia o enfoque de carácter militar y adecuen sus planes de estudio a un modelo de formación basado en valores cívicos y ciudadanos, así como en la cultura de paz, seguridad, empatía y respeto a las infancias. También explicó que el objetivo no es limitar las opciones educativas para las familias, sino garantizar que todos los planteles funcionen dentro del marco legal y en un entorno que privilegie el desarrollo integral de niñas, niños y adolescentes. Oiga, el abogado de la Universidad Nacional Autónoma de México, Hugo Concha Cantú, informó la terminación anticipada del contrato con Territorium Life, empresa encargada de aplicar el examen de ingreso a licenciatura en línea tras las anomalías presentadas en la prueba. Sin embargo, aclaró que hasta este momento no reclamarán ninguna sanción o multa con la empresa porque se realizará una auditoría tecnológica y una auditoría interna sobre el proceso de contratación. En conferencia de prensa, Concha Cantú aclaró que la empresa encargada de esta auditoría debe ser especializada para hacer la revisión tecnológica, lo cual fue acordado por la Universidad Nacional y Territorium Life. Por su parte, el secretario administrativo Tomás Rubio detalló que el monto total pagado a la empresa por la aplicación del examen en línea para bachillerato y licenciatura fue de 69 millones de pesos, de los cuales 27.2 fueron para los exámenes de más de 103 mil aspirantes a bachillerato, 41 millones por los 158 mil aspirantes a la licenciatura. Y oiga usted, la Secretaría de Salud Federal informó que se han confirmado 33 casos de ciclosporiasis, o sea, diarrea severa, en diversos estados de la República y luego de la notificación de Reino Unido de ciudadanos afectados por el parásito y con antecedente de viaje a la Riviera Maya, se realizó una verificación sanitaria en 16 hoteles de Quintana Roo. Se tomaron muestras de frutas, verduras y agua que ya se analizan en el laboratorio. La inspección estuvo a cargo de la Comisión Federal para la Protección contra Riesgos Sanitarios, la COFEPRIS, y la Dirección General de Epidemiología, con el despliegue de 5 brigadas de trabajo que inspeccionaron los hoteles, realizaron entrevistas, así como revisión de procesos. También hicieron el seguimiento de la ruta de alimentos, así como la toma de muestras de frutas, verduras y agua para análisis especializados. Las visitas de campo concluyeron el pasado martes y, en cuanto concluyan los análisis de laboratorio, se darán a conocer los resultados. Así lo ofreció la dependencia federal. Van entonces 33 casos de la ciclosporiasis, que es conocida también como la diarrea explosiva, que efectuó allá en los Estados Unidos por lo que se dijo en un inicio, que había sido lechuga contaminada. Y como parte de las acciones permanentes para combatir el robo de vehículos de carga pesada, la Fiscalía de Jalisco, a través de la Vicefiscalía en Investigación Criminal, logró la recuperación de un contenedor con reporte de robo que fue localizado en el municipio de San Pedro Tlaquepaque. De acuerdo con los primeros actos de investigación, el robo del contenedor ocurrió el pasado 1 de agosto sobre la carretera Guadalajara-Jiquilpan, en el municipio de Acatlán de Juárez. Según el reporte, el contenedor transportaba diversos electrodomésticos, entre ellos afeitadoras, arroceras eléctricas, audífonos y baterías de carga, con un valor aproximado de 4 millones de pesos. Ya fue recuperado. Y oiga usted, todas las personas que hacen posible que opere organizaciones criminales como el Cártel Jalisco Nueva Generación serán encontradas y rendirán cuentas sin importar cuál es su papel dentro de esta. Así lo aseveró el embajador de Estados Unidos en México, Ronald Johnson. En redes sociales destacó la intensificación de la ofensiva del gobierno de Estados Unidos contra el Cártel Jalisco Nueva Generación, al señalar que la presión contra estos grupos y las organizaciones narcoterroristas continúa. En su publicación indicó que los Estados Unidos anunciaron cargos penales contra altos líderes del CJNG y más de 100 millones de dólares en recompensas por información que conduzca a su captura. Bajo el liderazgo del presidente Donald Trump y trabajando junto con las autoridades mexicanas, desmantelamos el liderazgo de los cárteles y hacemos que rindan cuentas quienes trafican narcóticos mortales como el fentanilo y generan violencia, fue lo que indicó en su publicación. En su mensaje, Johnson también enfatizó que frente a estos grupos criminales, la justicia prevalecerá. Y oiga, el presidente de Estados Unidos, el presidente Donald Trump, calificó como repugnante a Canadá y sostuvo que México, China, Japón, Corea del Sur y Alemania se aprovecharon de su país mediante la imposición de aranceles durante un acto realizado este miércoles en Las Vegas. Dijo que se le ha perjudicado durante años con aranceles impuestos por China, Japón, Corea del Sur, Alemania, por todos. De Canadá se refirió como repugnante, que sí lo son, dijo, son repugnantes. Me encanta su gente, pero es repugnante, un liderazgo repugnante. Y México, todos lo hicieron, dijo el mandatario. Trump añadió que esa dinámica comercial ya no favorece a esos países porque su gobierno revirtió la relación de fuerzas en la materia y las declaraciones ocurrieron en medio de la renegociación del tratado comercial entre Canadá, Estados Unidos y México, que Trump ha calificado como el peor tratado comercial de la historia. Pues, ¿qué le gusta a Donald Trump? Nada más que lo alaben, ¿no? Que lo adulen. Pero de ahí en más, lo que él dice es lo que tiene que ser, ya lo sabemos. Oye, por cierto, en solo 24 horas, el gobierno de Luis Ignacio Lula da Silva vio agravarse sus crisis diplomáticas con Estados Unidos y Argentina a 2 meses de los comicios en los que el mandatario izquierdista buscará la reelección. El gobierno de Donald Trump revocó el martes la visa de la embajadora brasileña en Washington, María Luisa Ribeiro Viotti, tras haber aplicado en julio 2 rondas de aranceles a productos brasileños, lo que Lula denunció como intentos de interferencia política. Brasil rebajó el martes su representación diplomática en Argentina al nivel de encargado de negocios, luego de que el ultraliberal presidente argentino Javier Milei llamara por segunda vez ladrón a Lula en pocos días. Milei es un aliado de Trump, quien ha apoyado a varios candidatos de derecha victoriosos en recientes campañas electorales en países de América Latina como Honduras o Colombia. Bueno, pues para Brasil, los dichos de Milei contra Lula son una tentativa de agradar a Washington, fue lo que dijo a periodistas una fuente del gobierno. Así es que se están agravando los conflictos diplomáticos de Brasil con Estados Unidos y Argentina a unos meses de las elecciones. Y la erupción del volcán de fuego en Guatemala, que provocó la evacuación de más de 1.700 personas de comunidades asentadas al pie del Coloso, finalizó, así lo informaron expertos y autoridades. El volcán más activo de Centroamérica, a 35 kilómetros de la capital guatemalteca, empezó el lunes temprano un proceso eruptivo que se intensificó en la noche con expulsión de lava y grandes columnas de gases y ceniza. Sin embargo, la entidad estatal advirtió que aún persisten amenazas como avalanchas de material volcánico que descienden por las laderas de la montaña y la dispersión de ceniza, por lo que pidió tomar precauciones en cuanto al tráfico aéreo. Y el nuevo gobierno de la derechista Keiko Fujimori expresó el miércoles su deseo de que la visita en noviembre del Papa León XIV, que tiene nacionalidad peruana, contribuya a la reconciliación de Perú, dividido por una década de crisis política. El Vaticano informó horas antes que el líder de la Iglesia Católica hará una gira del 6 al 17 de noviembre por Uruguay, Argentina y Perú, país donde pasó más de 20 años como misionero y obispo de Chiclayo. Robert Francis Prevost nació en Estados Unidos, pero hay que recordarlo, se nacionalizó peruano en el año de 2015.
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1: Para hoy el monzón mexicano sobre el noroeste del territorio nacional e inestabilidad atmosférica ocasionarán lluvias puntuales muy fuertes en Sonora, Chihuahua y Sinaloa, puntuales fuertes en Durango, chubascos en Baja California y Baja California Sur. A su vez, una vaguada a niveles altos de la atmósfera sobre el noreste del país, así como un canal de baja presión e inestabilidad atmosférica en el interior del territorio nacional, originarán lluvias puntuales muy fuertes en Nayarit, Jalisco, Colima y Michoacán, intervalos de chubascos en Coahuila, Nuevo León, Zacatecas, San Luis Potosí, Tamaulipas, y lluvias aisladas en zonas de Aguascalientes, una circulación ciclónica a niveles altos de la atmósfera sobre el sur y sureste de México, inestabilidad atmosférica y el desplazamiento de la onda tropical número 25 sobre el sureste mexicano ocasionarán lluvias puntuales intensas en Oaxaca, puntuales muy fuertes en Guerrero, Puebla, Veracruz y Yucatán. En la región Pacífico Centro, donde se ubica Colima, el pronóstico marca en el transcurso del día cielo medio nublado a nublado con lluvias puntuales muy fuertes, descargas eléctricas y posible caída de granizo en Nayarit, Jalisco, Colima y Michoacán, las cuales podrían originar el incremento en los niveles de ríos y arroyos, deslaves, inundaciones, encharcamientos, visibilidad reducida. Por la mañana, bancos de niebla en zonas serranas, ambiente fresco en la mayor parte de la región y templado a cálido en sus costas, así como en el sur de Michoacán y en la mayor parte de Colima, siendo frío en sierras del noreste de Michoacán. Durante la tarde, ambiente cálido a caluroso, viento de componente oeste de 20 a 30 kilómetros por hora, con rachas de 40 a 60 kilómetros por hora en zonas de Jalisco y Michoacán y viento de 10 a 20 kilómetros por hora en el resto de la región, con rachas de 30 a 50 kilómetros por hora en zonas de Nayarit y rachas menores a 30 kilómetros por hora en zonas de Colima. Hoy el dólar a la compra, 16 pesos con 72 centavos, a la venta 17 con 68. El euro a la compra, 19 pesos con 88 centavos, igual a la venta 19 con 88. Son ya las 7 con 30 minutos. Tenemos una pausa, volvemos con más aquí en Informe 24.
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9: Este es el resumen de Informe 24 Manzanillo. Soy Francisco Buenrostro y le presento las noticias más importantes al momento. La aspirante a la Coordinación Estatal para la Defensa de la Transformación y la Soberanía, Rosy Vallardo, cerró la quinta semana de estar recorriendo todo el estado para informar a las familias los logros alcanzados por la Cuarta Transformación. Rosy Vallardo no solo ha encabezado asambleas informativas y recorridos casa por casa en los 10 municipios de la entidad, sino que también ha buscado el diálogo cercano con los distintos sectores de la población para conocer de cerca sus necesidades. En más del tema, tras inscribirse al proceso interno de Morena y aliados, Rosy Vallardo afirma abanderar y promover los principios que aprendió del expresidente Andrés Manuel López Obrador y que ahora mantiene vigentes la presidenta Claudia Sheinbaum. Rosy asegura estar convencida de que ser parte de Morena es caminar el territorio, escuchar de frente a la gente y poner al pueblo en el centro de las decisiones. El Ayuntamiento de Manzanillo continúa con la construcción del Centro de Bienestar Animal, el primero de su tipo en Colima, esto como parte del Plan Integral Municipal para fortalecer la protección y el cuidado, además del bienestar de los animales. Este espacio permitirá ofrecer atención veterinaria y diversos servicios para los animales que más lo necesitan, principalmente para aquellos en situación de calle que requieren sanar y rehabilitarse para disfrutar de una vida digna. La construcción del Centro de Bienestar Animal forma parte también de un plan que incluye otras acciones en la materia como el reglamento que sanciona el maltrato animal, las jornadas gratuitas de esterilización y la línea de atención a reportes. Por su atención, gracias. Siga disfrutando de la programación de La Bestia Grupera Manzanillo.
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1: Ya las 7:34, estamos de regreso aquí en Informe 24. Le recuerdo nuestro WhatsApp 312-22-987-98 y con gusto de saludar a la secretaria. Son ya las 7:34, estamos de regreso aquí en Informe 24. Le recuerdo nuestro WhatsApp 312-22-987-98.

0: Que no se fueron a especial.
1: Que no se fueron a especial, que no se fueron a, que no debe ninguna materia, sí, materia. Aquellos que ya están libres de pecado. Sí. Fíjate que tuvimos buena respuesta, fueron cerca de 14,000 registros.
0: 14,000 es un buen número.
1: Nada más nos faltan los nuevos ingresos, que estos estará abierta la plataforma del 10 al 24 de agosto. Es una fecha distinta porque hay jóvenes que todavía no saben qué carrera van a estudiar, en qué facultad van a estar, se van a inscribir. Hay universidades donde la fecha de entrega de resultados es el 10 de agosto. Entonces sí, dejamos este periodo del 10 al 24 de agosto para que tengan pues justo estos 14 días para que los jóvenes puedan revisar cuáles son las opciones que tienen, y que eso sí, no se preocupen, que está garantizado que nosotros vamos a pagarles la inscripción de la carrera que escojan de cualquiera de las universidades o instituciones de educación superior pública del estado, ISENCO, UPN, Tecnológico de Colima, Tecnológico de Manzanillo, nuestra máxima casa de estudios, la Universidad de Colima. Está garantizada la inscripción para todas y todos ellos.
0: Ahora, al final se amplió, vimos a la gobernadora en las redes sociales, finalizaba, creo que era un viernes, parece que lo extendió hasta dos días más. ¿Por qué se dio esto?
1: Con la intención de que todos los jóvenes, yo les he dicho en distintas ocasiones que sí puede haber jóvenes despistados, que sí puede haber jóvenes que dejaron todo para el último, pero justo el viernes, que era el último día, como buenos mexicanos, lo dejamos todo para el último, y estaba saturada la plataforma. Entonces decidimos pues dejarlo hasta que corriera todo el fin de semana, para que no se quedara nadie fuera. Y así es como el viernes tuvimos cerca de 5,000 registros. Uh-huh. Entonces ese fue el motivo. Ampliamos justo la plataforma para que nadie se quede fuera. Sin embargo, yo les decía que en licenciatura, en universidad, en estos niveles escolares, ya los jóvenes suelen ser más responsables, en el sentido de que si no pagas tu inscripción, pues te quedas fuera de la universidad. Y ellos ya lo tienen muy claro, todo este trámite administrativo que ellos ejecutan, ellos hacen para poder cambiar o entrar al semestre o arrancar la carrera. Entonces yo no tengo duda de que todos aprovecharon esta oportunidad, hablando de los que son recurrentes, de los que ya nada más van a cambiar de semestre. Yo estoy segura que aprovecharon. Ahora ya nada más nos queda esperar los nuevos ingresos del 10 al 24 de agosto. www.micolibecaparalfuturo.col.gob.mx.
0: Y con esto ya el gobierno del estado de Colima pues se pone como, digamos, cobertura total, ¿no?
1: Total. Vamos a pagar todas las inscripciones de los cerca de 20,000 estudiantes de todo nivel superior, con una inversión de cerca de 58 millones de pesos. Sumado esto a la entrega de computadoras, a todos los nuevos ingresos de licenciatura, también sumamos pues todos los nuevos ingresos de secundaria, van a recibir una computadora, ya las maestras de preescolar, las y los maestros de preescolar frente al grupo ya van a recibir también una computadora. Uniformes en preescolar, primaria, secundaria, mochiles y útiles en preescolar y primaria, 2,000 pesos a todos los de preescolar, 2,500 a todos los de primaria, 1,900 a todos los de secundaria, 1,900 a todos los de prepa, y ahora esta beca donde le pagamos la inscripción a todos.
0: 58 millones en total.
1: Ese es el tope, no nos lo vamos a acabar. Yo creo que vamos a llegar a unos 50 millones de pesos, pero pues tenemos esa máxima para que ningún joven se quede fuera, respetando pues la inscripción de todos, y ojalá que en próximos semestres, ojalá que tengamos una matrícula más grande, y eso pues nos hablaría de que la beca funciona, de que funciona bien, y de que nuestros estudiantes están en donde tienen que estar, que son en las aulas estudiando.
0: ¿A qué rubros se le quitó entonces estos 58 millones para poderlo dedicar al tema de la educación?
1: Estos 58 millones de pesos son lo que invertíamos en la beca de primaria. Pero ahora la beca de primaria la absorbió el gobierno de México y nosotros pudimos liberar este recurso para poder dar a universidades. En primaria les entregábamos 2,500 por ciclo escolar. El gobierno de México llegó a dar ya en primarias 2,500 pesos, más incluso que lo que nosotros entregábamos, y nosotros trasladamos este recurso a otro nivel educativo donde todavía no tuvieran beca económica. En todos los demás niveles ya tienen beca económica. Nivel superior era el único que nos hacía falta, así que...

0: ya con esta beca en Colima todos tienen beca.
1: Y ahora hemos visto también en tus redes sociales las actividades que has tenido. Estuviste en la inauguración de un nuevo punto Violeta.
0: Sí.
1: Estuviste en una, no recuerdo bien el nombre, pero es una gala de arte. Esto con el fin de apoyar a Teletón. Te vimos también por ahí en diversos eventos. ¿Qué nos puedes hablar acerca de este resumen de actividades que has hecho?
0: Sí, la gala de arte es una subasta de arte que hacemos, la hicimos el año pasado, nos fue muy bien. Sacamos cerca de 407,000 pesos. Este año superamos la meta del año pasado. Esta vez fueron 460,000 y tantos de pesos que se van directo. Nosotros no tocamos ni un peso. Eso viene justo del Teletón, de Fundación Teletón. Ellos con sus terminales para poder hacer los cobros. Este año, pues te digo que fueron más de 450,000 pesos los que vendimos en la subasta de arte. Llevamos ya inaugurados 7 puntos Violeta. Los puntos Violeta son lugares donde cualquier mujer que se sienta desprotegida, en vulnerabilidad, en una pues acción que vulnere justo sus derechos, ya sea su integridad física, psicológica, en los puntos Violeta es un lugar el más cercano que tenemos hacia las mujeres. Ahora inauguramos el primero, que es 24/7, que está dentro del Hotel Fiesta Inn, que incluso nuestra gobernadora hacía este llamado de que en el campus norte a veces las niñas, las jóvenes salen tarde de clases, es un lugar oscuro y que justo es muy oportuno porque este punto Violeta va a estar abierto 24/7, es el primero en un lugar privado, en una institución privada. Todos los demás son en lugares del gobierno, ya sea municipales, estatales o federales. Ya tenemos 7 con este. Y también estuvimos ayer en la inauguración, en la reactivación del pozo profundo de la colonia Nuevo Milenio, un pozo que se inauguró ayer, ¿no? 20 años abandonado, Edgar. Lo construyeron y al año ya no le dieron mantenimiento. 20 años en abandono, un pozo de agua que va a abastecer Nuevo Milenio 3, Nuevo Milenio 4, que pues justo lo que está haciendo ahorita, y nuestro reconocimiento a Vladimir Parra, quien es el director de la CIAPACOP, porque ha sido uno de varios pozos que ha recuperado, que estuvieron en total abandono. En lo que está invirtiendo ahorita es justo en recuperar la infraestructura de los pozos que tiene la CIAPACOP en el olvido, en el abandono. Ya con este pozo dejamos de pedirle o quitarle agua a Zacualpan. Es uno de los puntos más que se va que va mejorando en este sentido. También tenemos las ferias de la alegría. Estuvimos ayer en la colonia Infonavit, una feria muy bonita, mucha gente. La realidad es que yo les digo que las ferias nacen para que ahorita, en esta temporada vacacional, pues podamos tener actividades para nuestros niñas y niños y que vayamos a todas las colonias de nuestro estado. Nos acompañan del Instituto Colimense de las Mujeres. Yo les digo que yo cargo con mis hijos para todos lados. Y el Instituto Colimense de las Mujeres para mí es una herramienta fundamental para la atención oportuna de las mujeres. Ayer levantamos cerca de 15 peticiones. Digo peticiones porque son aquellas que van desde consultas jurídicas, psicológicas, atención o vinculación con el Poder Judicial, que no me pagan la pensión, que quiero la custodia. Nosotros les ayudamos a todas las mujeres en estos trámites dentro de las ferias del bienestar y nos llevamos los seguimientos. Obviamente hay cosas que no se pueden solucionar ahí de manera directa, pero nos llevamos justo el seguimiento de estos y siempre lo hemos dicho, un gobierno de mujeres va a resolver y a estar siempre permanente para las mujeres, y pues eso es lo que andamos haciendo ahorita. No hemos parado. La realidad es que justo en este periodo vacacional, que es para la burocracia estatal, para maestras, para maestros, pues nosotros es cuando más trabajo tenemos, porque es la llegada de Colibecas. Ya en unas semanas más recibiremos esta licitación que tuvimos de computadoras. Ya vienen las computadoras en camino para todos nuestros nuevos ingresos. Incluso yo platicaba con nuestra gobernadora de que las maestras y los maestros de licenciatura han pedido también su colibecas computadora. También. Estamos analizándolo para revisar cuántos maestros tenemos en toda la educación superior, que sean maestros con base, frente a grupo. Entonces, estamos en esta revisión del presupuesto para pues lograr que el próximo año, si nos permite este amarre de cinturón que ha hecho nuestra gobernadora de quitarle la burocracia a los altos funcionarios, los gastos superfluos, pues vamos a revisar si nos alcanza para darle computadora a los maestros de licenciatura.
1: Viri, ya para finalizar esta charla, no sé si es de tu área, entiendo que es federal, pero tiene un impacto local. Los centros comunitarios de México Imparable.
0: Y hoy tenemos la primera piedra.
1: Hoy van a instalarlo. ¿Qué son para poderlo entender?
0: Los centros de desarrollo comunitario México Imparable son centros de alto rendimiento donde se busca atender a cerca de 10,000 jóvenes. Incluso cayó en mí la estrategia, nuestra gobernadora tuvo la confianza de designarnos para llevar el empuje de este nuevo trabajo que vamos a tener en coordinación con el municipio, con el gobierno de México y con el gobierno del estado. Los centros de desarrollo México Imparable van a buscar fortalecer el área cultural y deportiva, atendiendo a todas las juventudes de nuestro estado, de nuestro municipio, de colonias aledañas. Ahorita justo están los barridos, nuestras compañeras levantando las solicitudes para saber una mínima de cuántas personas van a querer ser beneficiadas con este centro de desarrollo. Actividades todos los días, culturales y deportivas de lunes a domingo. Estamos justo revisando qué deportes vamos a implementar. Vamos a tener un tema especializado para salud mental, especial para salud mental, para atender con psicólogas, con pedagogas. Va a haber maestros y maestras de arte, de cultura, de deporte. Va a ser un centro que una le dé empleo a cerca de 40 personas y atender a cerca de 10,000 jóvenes en horarios distintos, de 8 de la mañana a 8 de la noche con sus jornadas de descanso, pero también trabajo todos los fines de semana.
1: Pues todo el día.
0: Todo el día, todos los días.
1: Tiene impacto en la salud, en la prevención del delito, en la promoción de deportiva.
0: Así es.
1: Es una cuestión integral.
0: Integral. México Imparable para alto rendimiento lo que busca es atender a nuestros jóvenes de manera integral. Va a haber también programas como Jóvenes Unen el Barrio, un programa que lo platicó muchas veces nuestra presidenta, la doctora Claudia Sheinbaum, en su campaña electoral. Jóvenes Unen el Barrio es un similar a Jóvenes Construyendo el Futuro, nada más que Jóvenes Uniendo el Barrio te da la oportunidad de que tengas hasta 35 años, desde los 12 hasta los 35. Lo que queremos es recuperar a nuestros jóvenes que hayan caído a un tema de drogadicción, de alcoholismo, de malas decisiones, por así decirlo, dándoles capacitación cultural y que ellos lo repliquen en sus colonias, en sus barrios, en sus comunidades. Y desde la visión de nuestra presidenta, la doctora Claudia Sheinbaum, el liderazgo que dirige aquí en Colima la gobernadora Indira Vizcaíno combina con la estrategia de prevención del delito que llevamos desde la propia Secretaría de Seguridad y Atención Ciudadana y también desde la Secretaría de Bienestar con estas brigadas de las ferias del bienestar, de las ferias de la alegría, atendiendo puntos estratégicos vulnerables en nuestro estado y nuestros municipios de marginación, de pobreza, de violencia, de inseguridad. Y vamos bien, vamos avanzando. Los números en todo el tema delictivo, desde los homicidios, los robos, todos han ido a la baja. Justo implementar esta estrategia donde atendamos a las juventudes. Yo soy de las que apuesta a que los jóvenes que hacen deporte, a que los jóvenes que hacen cultura, que están en actividad constante, pues son jóvenes que van a tomar buenas decisiones, que se la van a pensar más, que se la van a pensar doble cuando venga alguien a ofrecerles algo ilícito, a que venga alguien a querer convencerlos de hacer actividades ilegales. Entonces, pues le estamos apostando todo a las juventudes y en eso andamos. Hoy a las 5 tenemos el arranque o la primera piedra que va a acompañar nuestra gobernadora a espaldas de la Central de los Rojos, donde está Servicios Públicos Municipales. Ahí va a arrancar la primera piedra, va a arrancar este nuevo centro de México Imparable de alto rendimiento. Invitadas todas y todos.
1: Pues Viri, muchas gracias. ¿Algo más que agregar? ¿Alguna invitación quizá que se nos pase?
0: No, pues todo. Ya se dijo todo. Agradecida una vez más contigo, Edgar, con tu auditorio, por permitirnos escucharnos y platicar esta mañana. Muchas gracias a todas y a todos.
1: Gracias a ti, Viri Valencia. Faltan 10 minutos para las 8. Tenemos pausa. Volvemos con más aquí en Informe 24.
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1: Son ya las 7:53. Estamos totalmente en vivo, transmitiendo para usted desde la ciudad de Colima, teniendo como, ¿cómo llamarlo? Pues desde los estudios y oficinas de Super 98.9. Y recibimos sus mensajes de WhatsApp al 312-22-987-98, evidentemente desde cualquier parte del estado de Colima, incluso usted que nos escucha a través de la radio en línea. Nos manda por acá mensajes de buenos días. El Chocorrol dice: mis estimados Edgar y Boli, les mando un fuerte abrazo. Saludos a la fiebre amarilla. Perdimos el volado con la, dice.
2: Las Chivas perdieron, ¿verdad? Pero ¿por qué no se decide mal, hombre?
1: Puro mexicano. Es más, es la segunda selección mexicana, hombre. ¿Eh? Bueno. Dice el Bolis que las Chivas guácala de pollo, mi querido Chocorrol. Tú tanto que te preocupas por mandarle saludos, te deshaces y este malagradecido acá con sus cosas, hombre. En fin, perdónalo, no sabe lo que dice. Gracias por tus saludos, Chocorrol. Oiga, hay más información, hay más que dar a conocer en esta mañana. Fíjense que ayer la gobernadora Indira Vizcaíno participó en la conferencia mañanera en un enlace vía Zoom con la presidenta de México. Estuvieron también presentes otros mandatarios de la República. Y en ese sentido anunció que Colima se suma a este trabajo que se va a desarrollar en pro del medio ambiente con una reforestación que se estará desarrollando aquí en la entidad. La gobernadora, pues, en este enlace desde Casa de Gobierno, manifestó que será el próximo domingo en el municipio de Cuauhtémoc la reforestación de más de 5.000 árboles en más de 5 hectáreas en el municipio de Cuauhtémoc. En ese sentido, la gobernadora reconoció también la visión de la presidenta de México en el tema medioambiental. Así lo dijo.
3: Indira, Colima.
4: Muy buenos días, querida presidenta, a usted, a las queridas secretarias que la acompañan. Nuestro reconocimiento desde Colima y la región de la que formamos parte por esta iniciativa es una confirmación de la visión de su gobierno, de su visión personal, de la importancia que le ha dado al cuidado del medio ambiente. Desde los gobiernos de transformación ha habido un impulso muy especial con la ampliación de áreas naturales protegidas o con programas como Sembrando Vida, que es un ejemplo a nivel internacional. Por eso nos sentimos muy orgullosas de podernos sumar a esta, con la participación en este evento, en esta Jornada Nacional de Reforestación, que significa una reafirmación del amor a nuestra tierra, del amor a las presentes y a las futuras generaciones a través de la misma. En Colima nos sumamos a esta Jornada Nacional de Reforestación este próximo domingo 9 de agosto desde el municipio de Cuauhtémoc, con más de 5 hectáreas, con más de 5.000 árboles que se estarán plantando en este municipio. Muchísimas gracias, presidenta, y muchas felicidades.
3: Gracias, Indira.
1: Esa fue la participación, la intervención de la gobernadora de Colima, Indira Vizcaíno, en la conferencia mañanera del día de ayer, donde se anunciaron pues estas acciones de reforestación que estarán desarrollándose en distintos puntos del país y que pues se suma a Colima. Por cierto, hablando de sumarse en actividades nacionales, fíjese usted que la Unidad Estatal de Protección Civil hace una invitación a las instituciones públicas, también a las privadas, a las empresas, las escuelas, la población en general, a participar en el segundo simulacro nacional 2026 que está convocado por la Coordinación Nacional de Protección Civil, a efectuarse el 19 de septiembre a las 12 horas, con el objetivo de fortalecer la cultura de la prevención y mejorar la capacidad de respuesta ante situaciones de emergencia. Para este ejercicio nacional se contempla la hipótesis de un sismo de magnitud 8.1 con epicentro en el municipio de Tehuacán, Puebla, un escenario que permitirá evaluar los protocolos de actuación y la coordinación entre las autoridades, brigadas internas y la población, así como fomentar una respuesta oportuna y ordenada ante una eventual emergencia, es lo que ha señalado la institución al hacer esta invitación a participar. Hay que recordar que en el mes de septiembre pues se realizan especialmente acciones que tienen que ver con la prevención de este tipo de incidentes como son los sismos. Faltan ya 2 minutos para las 8. Ahí en Manzanillo lo invito a continuar con más información con Jesús Lozoya y Cristel Noyola en Tecomán y Colima a través de Super 98.9 y la Max de Tecomán. Continúo con usted después de estos mensajes.
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0: ¿Cómo están, señoras y señores? Muy buenos y húmedos días en este jueves 6 de agosto. Ya estamos a 6 de agosto. Miren nada más el octavo mes del año, lo rápido que se va a ir, ¿eh? Y así se va a ir el 2026. Cuando menos piense, ya estamos en las elecciones. Esta mañana, permítame saludar a quienes nos están escuchando en su trabajo, en su casa, en su automóvil. Muy buenos días. Buenos días también a los que transitan por las carreteras. Háganlo con mucho cuidado, más cuando está lloviendo. Oiga, también saludamos a quienes nos escuchan allá por Acamotlán, en la parte allá también rumbo a Minatitlán. Las comunidades que están acá para el Charco, para la Marabasco, el Centinela, Emiliano Zapata, la gente del Chavarín, el Naranjo. Muy buenos días también a la gente que está allá por los Reyes, San Buenaventura. Allá me dicen, ¿tú dónde naciste? Pues de San Buenaventura, lo que donde se ve el cerro para arriba, allá merito, enterraron el ombligo. Vamos a volver. Bueno, esta mañana leemos sus mensajes en el 314-15-7-60-37, aquí en la Vista Grupera 93.7 de su FM, en el puerto de Manzanillo, a temperaturas que se están viviendo en esos momentos, de acuerdo con las aplicaciones. Mire, 28 grados centígrados en Manzanillo, con, obviamente, cielo nublado, con algunas posibilidades de que alguna pequeña lluvia, ya hablaron más tarde, de repente algunos relámpagos, ¿no? Pero bueno, tendremos un día bastante caluroso el día de hoy, prepárese, a pesar de que esté nublado, al rato vamos a ver. Mientras tanto, que en Colima 24 grados, igual que Villa de Álvarez, Tecomán y Armería 27 grados, Mina 23, qué fresco esté en Mina, Comala 24, Cuauhtémoc 22, Coquimatlán 25, en Cihuatlán también 27 grados el día de hoy aquí. Así están las temperaturas en la región. Vamos a un resumen de noticias esta mañana.
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0: Más de un centenar de estudiantes de CONALEP terminaron sus estudios y se graduaron ayer en un evento encabezado por la madrina de esta generación, Rosy Vallardo. Coparmex firmó convenio con la Candirac Manzanillo con la finalidad de fomentar el consumo interno que coadyuve a la reactivación de la economía en este sector. Al encabezar una reunión informativa en la colonia Terraplena, Rosy Vallardo, aspirante a la Coordinación Estatal para la Defensa de la Transformación y la Soberanía, convocó a los habitantes a mantener la unidad y a sumarse en esta defensa de los derechos alcanzados en beneficio de todos los ciudadanos. Guardavidas municipales realizaron el rescate de una persona en Miramar. Estaba a punto de ahogarse. Fue electa la nueva mesa directiva del ejido Marabasco. Jorge Vidrio Figueroa es el nuevo presidente ejidal. Un hombre fue atropellado en la avenida Elías Zamora Verduzco en Manzanillo. Elementos de Cruz Roja acudieron a prestarle ayuda. La noche de ayer, un hombre perdió la vida al ser atropellado por un camión cuando se encontraba por la carretera Puerto Jalipa a la altura del entronque con el libramiento El Naranjo. Un hombre sin vida fue encontrado en una brecha allá por la zona de las huertas de plátano en El Colomo. Tendremos esto y más información aquí en Informe 24.
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0: El Servicio Meteorológico Nacional a las 6 de la mañana de hoy informó que el monzón mexicano sobre el noroeste del territorio nacional y la inestabilidad atmosférica están provocando lluvias puntuales y fuertes en Sonora, Chihuahua, Sinaloa, puntuales también en Durango, chubascos en Baja California y Baja California Sur. Mientras tanto, una línea de vaguada en niveles altos de la atmósfera sobre el noreste del país, además de un canal de baja presión e inestabilidad atmosférica en el interior del territorio nacional, están provocando también lluvias en Nayarit, en Jalisco, en Colima, en Michoacán, también chubascos en Coahuila, en Nuevo León, en Zacatecas, San Luis Potosí y Tamaulipas. Dice el Servicio Meteorológico Nacional que particularmente en el estado de Colima se esperan lluvias de 50 a 75 milímetros en el transcurso del día de hoy y también refiere que el día de hoy temperaturas en el caso de Colima de 35 y hasta 40 grados centígrados, vientos de 40 a 60 kilómetros por hora y también esperamos en rachas también de 30 a 50 kilómetros, oleaje de 1 a 2 metros de altura. En el Pacífico Centro, donde se encuentra el estado de Colima, el Servicio Meteorológico Nacional, quien es el que emite el pronóstico, dice que en el transcurso de hoy, cielo medio nublado a nublado con lluvias puntuales fuertes y descargas eléctricas y posible caída de granizo en Nayarit, al norte de Jalisco, al oeste también en Colima y Michoacán, los cuales podrían originar incremento en los niveles de ríos y arroyos, deslaves e inundaciones, encharcamientos. Por la mañana, bancos de niebla en algunas zonas de la sierra. Ambiente fresco en la mayor parte de la región por la mañana y templado y cálido, caluroso ya en la zona costera por al mediodía y por la tarde. También insiste que pues vamos a tener algo de viento, oleaje. Yo le quiero agregar que de acuerdo a las fotos que ha dado a conocer también el Servicio Meteorológico, pues sí, chubascos, de repente va a llover, de repente deja de llover, una lluviecita así impertinaz. No hay condiciones de huracanes todavía, no tenemos huracanes, tampoco tormentas o que nos vaya a caer un baldazo de agua de repente, así que, pero tendremos esta lluviecita que ojalá que coadyuve para bajarle un poco a las temperaturas esta mañana. Vamos a las noticias mientras tanto, porque resulta ser que el día de ayer, la gobernadora del estado de Colima, Indira Vizcaíno, entregó una obra más, una cancha de fútbol 5 en la colonia La Reserva, allá en Villa de Álvarez, como parte de las obras que viene realizando el gobierno del estado. También el día de ayer, la gobernadora Indira Vizcaíno y el director general de la Comisión Nacional del Agua, Efraín Morales López, supervisaron en Villa de Álvarez una de las obras importantes en esta zona. Se trata de la construcción del acueducto Agua para Colima, que registra un avance del 45%. Y también entregó además la recuperación de un pozo profundo que había estado abandonado por años en la colonia Nuevo Milenio en Colima. La gobernadora señalaba en este lugar:
2: pedirles que puedan ser testigos de esto que es extraordinario para nuestro estado, de la gratitud que tenemos con la presidenta de México por siempre estar pensando en Colima, por ponerlo como una prioridad. Este proyecto significa la garantía de poder tener acceso al agua en la zona metropolitana por los próximos 30 años. Es importantísimo para las presentes y las futuras generaciones y por eso desde Colima nuestra gratitud a la Conagua, a Efraín, bienvenido siempre a Colima y a nuestra querida presidenta de México.
0: Así la gobernadora del estado de Colima también se refería a la entrega de este pozo profundo que entregó por esta zona y que durante años estuvo abandonado.
3: Muchas veces gobernar, transformar, significa no solo construir cosas nuevas, sino asumir la responsabilidad de hacer funcionar lo que ya existía. Y aunque pareciera increíble, pues este espacio tenía ya casi 20 años sin estar funcionando. Y es decir, hubo una inversión pública, hubo dinero de la gente que se invirtió aquí y que básicamente se abandonó. Por eso para nosotros es tan importante el arranque ya de este pozo, del funcionamiento del mismo, porque implica en principio algo que para nosotros es fundamental, estar al servicio de la gente, mejorar el servicio de agua potable que se brinda a esta zona del municipio de Colima.
0: Son obras importantes, esto que se refiere pues a dotar de agua potable a los ciudadanos. Y el día de ayer, en el caso de Manzanillo, se llevó a cabo, ¿qué serán? Docenas, cientos de jóvenes estudiantes del CONALE se graduaron y decidieron que la madrina de esta generación del CONALE fuera Rosy Vallardo. Los pormenores con mi compañero Alejandro Pérez. Adelante, Alejandro, ¿cómo estás? Muy buenos días.
4: ¿Qué tal, muchachos? Muy buenos días a ustedes allá en cabina. Buenos días a todo el auditorio. Pues, ¿qué les platico? Ayer en el plantel Conalet 061 aquí en Manzanillo, que lleva por nombre Gustavo Alberto Vázquez Montes, pues estuvieron de manteles largos y es que celebraron su ceremonia de graduación, en la cual 167 estudiantes pertenecientes a las cuatro carreras diferentes que ahí se ofrecen, bueno, pues tuvieron la oportunidad ya de recibir sus documentos que los acreditan como profesionales técnicos en cada una de las áreas en donde estuvieron estudiando. La generación 2023-2026 llevó por nombre Rosa María Vallardo y, por cierto, ahí estuvo presente y a ella también pues le estuvieron acompañando autoridades en materia educativa, los directivos del plantel, padres de familia, los muchachos que se estaban graduando, amigos, y la verdad es que fue un ambiente muy bonito, obviamente de alegría, se veía la cara de satisfacción entre los padres ahí presentes y todo aquello era júbilo y era alegría. Marta Mesa, directora del plantel, bueno, pues brindó un mensaje a los graduados y a los presentes, y como parte de este mensaje esto era lo que les decía.
5: Es un pueblo que sin jóvenes preparados sería solo fierro y contenedores. Ustedes están poniendo alma a este puerto, apoyando a nuestros alumnos de Conalet. Empresarios, Conalet es su casa. Y lo que hoy siembran con nosotros, mañana lo cosecharán todo Colima. De corazón, muchas gracias por su apoyo, por su respaldo. Alumnas y alumnos que hoy concluyen sus estudios. Los hechos son mucho más significativos que las palabras, pero también hay palabras que lo pueden decir todo, y una de ellas es esto. Permítanme felicitarlos, porque gracias al decidido apoyo de sus padres, tutores, familiares, han concluido exitosamente una importante etapa de su vida académica.
4: Bueno, pues era parte de lo que decía la directora del plantel, y quien también tuvo la oportunidad de hacer uso de la voz, obviamente, pues fue la madrina, fue Rosa María Vallardo, quien a los jóvenes ahí presentes les dedicaba parte del siguiente mensaje.
6: Nuevas decisiones, y a cada una de ellas nos obliga a preguntarnos qué clase de personas queremos llegar a ser. ¿Cuál es el proyecto de vida que imaginamos para nosotros y qué futuro queremos construir? Hoy ustedes están frente a una de esas colisiones con el futuro. Durante años dedicaron su tiempo, su esfuerzo y disciplina para llegar hasta aquí. Ningún certificado se obtiene por casualidad. Detrás de ese momento hay horas de estudio, hay exámenes, trabajos, desvelos, momentos de incertidumbre incluso, en los que seguramente más de uno se preguntó si valía la pena seguir adelante. Y sin embargo, aquí están. Esos años forjaron conocimientos, pero también desarrollaron su perseverancia. Y eso es un regalo invaluable.
4: Bueno, pues era parte de este mensaje. Bueno, muchachos, con esto voy a regresarles los micrófonos allá a cabina central, deseándoles a ustedes y a todo el auditorio, por supuesto, una excelente mañana.
0: Continuamos esta mañana y están muchas felicidades a los jóvenes del Conalep que el día de ayer decidieron pues concluir así sus estudios, que lograron con muchos esfuerzos porque son años de estar ahí, 3 años de estar dedicándole tiempo, estudiando, y que continúen, porque lo mejor que pueden hacer es seguirse preparando, seguir estudiando. Por cierto, Rosy Vallardo también había posteado un video que decía, vamos a escuchar lo que dijo.
6: darle el honor de

0: pasado que les acreditan los conocimientos que adquirieron durante estos años. Recuerden que siempre tendrán la libertad de elegir qué clase de personas quieren ser y qué huella dejan en su comunidad.
1: Así se expresaba Rosy Vallardo. Y en otros temas, mientras tanto, el sector empresarial ha sumado esfuerzos con la finalidad de que se incremente el consumo local. Es decir, o sea, en lugar de irte a consumir a otro estado, qué sé yo, pues bueno, puedan incluso, en el caso de los hoteles, hacer uso del uso día. Es decir, puede ir a un hotel durante todo el día, pasar ahí y pueden tener descuentos en estos en esas instalaciones hoteleras. Aquí también estuvo presente el presidente de la Asociación de Hoteles y Moteles del Estado de Colima, Arturo Sánchez Gordillo, y esto es lo que apuntó.
2: Sumarse a estos esfuerzos que hacemos desde la iniciativa privada para tratar de tener un mayor flujo y beneficios entre los miembros de las tres organizaciones. Básicamente lo que estamos haciendo desde la Asociación de Hoteles es otorgarle un 10% de descuento en hospedaje y un uso día en un número importante de propiedades aquí en Manzanillo a todos los miembros de Coparmex y se suma también de Canacintra. Ya al interior de nuestras organizaciones tendremos unas listas de las propiedades hoteleras que se suman a este gran esfuerzo. Y bueno, pues yo considero que esto va a traer un movimiento importante local entre los agremiados de la Asociación de Hoteles, de Coparmex y por supuesto de Canacintra.
1: Además de firmar este convenio con Coparmex y Canacintra, pues también los empresarios de Canacintra, de este sector de la transformación, también se han comprometido a fomentar el consumo local en restaurantes y en hoteles.
3: Se suma justamente el gremio hotelero, nosotros desde la parte industrial, esto lo vemos como una gran área de oportunidad, porque entonces no solamente estamos vinculando el turismo, sino también la industria se va a ver beneficiada con este buen convenio, pero además también van a venir, tengo entendido, lo que habíamos platicado es capacitaciones para que sabemos que Coparmex es el gremio acreditado para poder tener la parte del SR, creo que este será un tema importante para los hoteleros y también para nosotros como industriales. Entonces, pues emocionados por dicho convenio y...
1: Pues la firma de estos convenios con la presencia de Jonathan Torres de la Mora, de la presidente de Coparmex en el puerto de Manzanillo, insisto, tienen solamente la finalidad de que pues este sector empresarial del puerto colimense también se decida a fomentar el consumo local. Es decir, y esto para contrarrestar los efectos que pudiera estar teniendo en la economía local las obras en la autopista. Es evidente que la autopista va a generar importantes beneficios una vez que esté concluida, pero los hoteleros han puntualizado que a raíz de las obras pues han sentido que ha bajado un poco la afluencia de visitantes o los comensales también en restaurantes, además de que la gente que se queda en los hoteles. Por ese motivo están emprendiendo estas medidas, estos convenios, estos acuerdos entre el sector empresarial con la finalidad, insisto, de fomentar el consumo local y apoyarse mutuamente. De esto hablaba el presidente de Coparmex en Manzanillo, Jonathan Torres de la Mora.
4: Cada colaborador puede tener un beneficio directo, un fortalecimiento interno del mercado, consumirlo local. Ya lo hemos platicado varias veces, los beneficios de estar fuertes como sociedad. Y bueno, algo bien importante que comenta mi presidente Mesa es que Coparmex, como entidad promotora de responsabilidad social, va a ofrecer el tema de la consultoría sin costo a los miembros, tanto de la Asociación de Hoteles y Moteles como el tema de Canacintra, para que puedan llegar a este distintivo.
1: Vamos a una pausa y volvemos.
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0: mañana se encuentra ya con nosotros Luis Loera, del colectivo Jóvenes que Transforman. Luis, ¿cómo estás? Buenos días.
1: Hola, ¿qué tal? Buenos días a todo tu auditorio y a ti personalmente, pues por podernos permitir este espacio de compartir un poco de información.
0: Luis, ¿qué es este colectivo de Jóvenes que Transforman?
1: Pues el colectivo es una agrupación de jóvenes líderes, jóvenes muy determinados en poder cambiar un poco su contexto social y con mucha responsabilidad moral y ética, yo siempre lo he dicho, y que buscamos generar ese cambio con actividades y activismo en diferentes áreas. Eso es lo que pues es el colectivo en sí.
0: Es un colectivo estatal.
1: Es un colectivo estatal, así es. Hay jóvenes de diferentes municipios, diferentes liderazgos, diferentes jóvenes muy destacados en todos los municipios, pero que al final del día hacemos un esfuerzo estatal.
0: Y están llevando a cabo diversas actividades en el estado de Colima.
1: Así es, ya hemos llevado muchas actividades aquí propiamente en Manzanillo, limpieza de playas, fue una de nuestras actividades muy pioneras, también algunas pega de calcas, hemos también estado en el municipio de Colima con algún RUNFES, hemos estado en Coquimatlán con también alguna brigada de limpieza, hemos estado en Villa de Álvarez también con algunos talleres, y de eso se trata, de poder a lo mejor generar esa sinergia con algunos jóvenes, también con la sociedad civil, porque es importante mencionarlo, en esa sinergia invitamos pues a la población y a los ciudadanos y a los vecinos que se puedan sumar y que pues puedan notar que somos pues un colectivo de jóvenes, de mujeres y hombres que buscan lo mejor para su municipio.
0: ¿Qué tanto interés hay en los jóvenes hoy por hoy en participar en estas actividades, en la política, en el gobierno? ¿Qué tanto de interés les?
1: Particularmente yo creo que mucho. Yo creo que históricamente ha habido una falsa narrativa donde nos dicen que a los jóvenes no nos interesa mucho la política, pero yo creo que no es que no nos interese, es de que a veces no teníamos dónde poder desarrollarnos, y el colectivo justamente es eso, es una manera de incidir en la vida pública, en la vida social, en la vida de las personas con nuestro granito de arena. Yo veo una juventud muy despierta, muy comprometida con su municipio, estado y país.
0: Digo, sí, porque los jóvenes no tenían tantas oportunidades que tuvieron que legislar para que los pudieran incluir en las planillas, ¿no? O sea, obligaron a los partidos políticos a determinar un porcentaje de jóvenes en las planillas. O sea, solamente así les pudieron dar posibilidades de participar en política. Eran muchos dinosaurios.
1: Muchos dinosaurios, así es, y lo dices muy bien, en esas épocas priistas, panistas, neoliberales, yo les digo y les decimos por acá, no les interesaban los jóvenes, desde el tema electoral, en el tema educativo, en el tema de salud, en el tema de la profesionalización, en el tema económico, no se les brindaban las oportunidades que hoy por hoy los gobiernos, yo digo de la transformación, los está brindando. Hoy tenemos becas educativas gracias a, por ejemplo, la presidenta con licencia Rosy Vallardo, Unibeca. Tenemos grandes también becas estatales, que es la Colibeca como nuestra gobernadora, y becas también federales como lo es Benito Juárez, gracias a nuestra presidenta Claudia Sheinbaum. Entonces, creo yo que hoy por hoy son gobiernos que están poniendo al centro a las juventudes.
0: ¿Y esta Unibeca de que ahora les van a pagar la inscripción a las universidades? ¿Cómo lo ven?
1: Así es, fíjate que es una beca pionera en el país. El municipio de Manzanillo fue el único en todo el país en dotar de una beca de 9,000 pesos para estudiantes universitarios que en su momento la alcaldesa Rosy Vallardo propició. ¿Por qué? Porque entendía, estimado, que los jóvenes no son únicamente una cosa que se deja de lado. Ella los considera un bastión para seguir transformando, y ella decía y dice en sus discursos que los jóvenes pues son el futuro, e invertirles en el presente pues habla mucho de una sociedad que podemos ir avanzando poco a poco. Entonces la Unibeca para mí fue un parteaguas a nivel nacional para que también muchos municipios voltearan a ver y dijeran que sí se puede, que sí se puede invertir en las juventudes, y Unibeca fue muestra de ello.
0: Y sigue siendo Manzanillo el único municipio del país que otorga 9,000 pesos a los jóvenes universitarios. Oye, pues, ¿cómo ven los jóvenes lo que se ha venido haciendo en Manzanillo desde otros puntos del estado de Colima?
1: Fíjate que yo creo que Manzanillo ha sido un punto pionero en cómo se hace política en el estado. En Manzanillo tuvimos y se tiene una alcaldesa con licencia, Rosy Vallardo, que coincide la política de una manera distinta, de como una herramienta para servir y no servirse. La alcaldesa con licencia, Rosy Vallardo, representa una nueva generación de políticos donde históricamente no lo teníamos antes. Es una mujer joven, trabajadora, capacitada, fuerte, que nunca ha militado en ningún otro partido político y que hoy está sumando los esfuerzos como aspirante a la Coordinación de la Defensa por la Transformación y la Soberanía Nacional, recorriendo los 10 municipios. Entonces, los jóvenes vemos en Manzanillo una manera humanista de hacer política, porque Manzanillo lo demostró al generar programas como lo es Unibeca, al generar programas como lo es Manzanillo Yo Emprendo, al generar programas como lo es las esterilizaciones masivas que generaban a los perritos, lomitos en todas las colonias. Ahí demuestra, estimado, que los gobiernos no ponen de lado a las personas, sino que sus políticas públicas las empiezan a encaminar en que las personas estén al centro y que no sean únicamente números o votos como los neoliberales o los priistas panistas decían. Aquí en Manzanillo se han invertido grandiosamente en obras que históricamente habían estado olvidado porque las colonias estaban un poco alejadas y los gobiernos anteriores no pensaban que era pues un producto viable, pero en Manzanillo se demostró que no, que se pone primero al centro a las personas.
0: ¿Y has visto que se ha venido transformando Manzanillo como ciudad, por ejemplo?
1: Yo creo que sí. En muchos temas, como te comentaba, en el tema educativo, pero no solo ahí, en el tema también de seguridad. Manzanillo fue uno de los únicos municipios en invertir con 64 nuevas patrullas. A comparación, estimado, de la capital, que con trabajos han invertido en 2 únicamente patrullas. Entonces, si ponemos un poquito en la balanza lo que ha hecho Manzanillo y cómo el municipio ha sido pionero en todo el estado y los ponemos en comparativa con la capital, con el municipio de Villa de Álvarez, vemos una diferencia abismal, una diferencia donde la presidenta con licencia, Rosy Vallardo, invirtió en educación, invirtió en seguridad pública, invirtió en obras, con una comparativa donde con trabajos tienen para comprar unos drones que no sé dónde están porque pues nomás los dijeron con bombos y tarolas y pues no pasa. Entonces, Manzanillo, yo siempre lo voy a decir, creo que es el municipio pionero en todo el país en muchas cosas y lo seguirá siendo porque hay mucho de dónde poder generar aquí en Manzanillo.
0: Pues Manzanillo, 64 patrullas en Manzanillo, 2 patrullas en Colima. Obras, pues me parece que calles en Colima todavía no hacen calles de concreto en este gobierno.
1: Así es. Fíjate que mencionas un punto súper importantísimo. Manzanillo es uno de los principales o el único municipio del estado donde no solo se invirtió en calles, sino se invirtió en calles con concreto hidráulico. Porque eso es importante. Mencionamos algo técnico. El concreto hidráulico, que por su naturaleza, perdura a comparación de los bacheos que hacen en algunos otros municipios, que también es importante mencionarlo. Aquí hacemos calles de concreto hidráulico en Manzanillo y en Colima con trabajos tapan un bache, con trabajos generan alguna rehabilitación de algún espacio. En Manzanillo las obras públicas o la rehabilitación de espacios ha sido de manera constante. Mencionar también importante que Manzanillo tiene una brigada especial para generar esas rehabilitaciones de bacheos, tienen un número fijo para poder generar los reportes, y si nos volteamos al otro lado del estado, con trabajos, ahí como que acomodan una calle, la verdad es de que no se ha hecho obra pública en Colima, Villa de Álvarez, y aquí no dejamos de Manzanillo de tener grandes obras como lo es la rehabilitación 5 de Mayo, grandes avenidas, Centro de Bienestar Animal. O sea, aquí los resultados, estimado, no paran. Y ahí nos damos cuenta que la prioridad pues siempre van a ser las personas para la presidenta con licencia, Rosy Vallardo.
0: Pues así está Manzanillo. Y
1: la rehabilitación 5 de Mayo, grandes avenidas, Centro de Bienestar Animal. O sea, aquí los resultados, estimado, no paran. Y ahí nos damos cuenta que la prioridad pues siempre van a ser las personas para

0: Justamente a su salida, dejando las arcas del ayuntamiento vacías, y la presidenta con licencia, Rosy Bayardo, saneó las finanzas, y no solo eso, sino invirtió en muchas cosas, en temas de obras públicas y de servicios públicos. Pues está generando brigadas constantes para la recolección en los puntos donde antes no llegaban esos servicios públicos. ¿Por qué? Porque esa es la diferencia de los gobiernos de la transformación, yo siempre lo he dicho, donde no se ve a las comunidades o a la población como un simple número, sino se ven como personas, valores, y que hay que otorgarles esos servicios para que también puedan vivir de la mejor calidad. Se trata de transformar vidas. Entonces, en temas de servicios públicos, también se rehabilitó miles de luminarias, 1.600 luminarias, se rehabilitó camiones de basura, y así, la lista sigue larguísima. Entonces, es la muestra de cómo se gobierna.
1: Oye Luis, ¿y qué esperan ustedes en el próximo proceso electoral? Los jóvenes, ¿qué esperan?
0: Yo espero una participación muy activa de las y los jóvenes. Te decía que creo que hoy por hoy los jóvenes estamos comprometidos con poder poner nuestro granito de arena, tanto moral, ético y de acción, en donde abonemos desde cualquier trinchera, desde los redes sociales, desde el territorio, desde las actividades propiamente activistas. Y creo que los jóvenes en este nuevo proceso van a ser una parte muy medular.
1: Pues Luis, muchas gracias por venir y platicar con nosotros esta mañana. Te agradezco.
0: Muchísimas gracias a ti.
1: Él es Luis Loera, de este colectivo de jóvenes que transforman jóvenes, los jóvenes que están para el futuro. Pero bueno, vamos a una breve pausa, ya volvemos.
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0: Continuamos con la información en esta mañana, 20 minutos, y nos dan ya las 9 de la mañana, 20 y las 9. Oiga, el director de Desarrollo Rural del Ayuntamiento de Manzanillo, Óscar Montes de Oca, asegura que se le han venido dando atención a los caminos rurales, a las calles en las comunidades rurales de Manzanillo. O sea, no están descuidadas las comunidades rurales. Esto dijo el funcionario.
1: Comunidades. Lo primero que hicimos fue enfocarnos en calles. Y desafortunadamente, en la mayoría, el 90% te puedo decir, de las calles de las comunidades son de tierra. Entonces nosotros empezamos a rehabilitar calles con la maquinaria, y calles que no te imaginas cómo estaban, que intransitables, que ni en moto pasas. Entonces a la fecha ya en su momento hicimos más de 145 calles en 19 comunidades. De ahí nos enfocamos a los caminos a Cacosex principalmente, pero también otras vías que son esenciales para la población. Al momento llevábamos cerca de 50 caminos a cacosechas o vías alternas en 15 comunidades. Lo primero que hicimos.
0: Pues ahí está trabajándole en la Dirección de Desarrollo Rural del Ayuntamiento de Manzanillo. También en las comunidades rurales están llevando maquinaria, están haciendo nivelaciones, están emparejando, etcétera. El chiste es que qué bueno que le están trabajando. Oiga, maneje con muchísimo cuidado. Y sigue lloviendo en algunas zonas. Y es una lluvia así ligerita, pero se humedecen las calles, se humedece el asfalto. Cuando se humedece el asfalto en las carreteras o en algunas calles, los aceites que tiren los vehículos, pues luego se comienzan a desprender. Y esos aceites pueden hacer que una vialidad, una carretera, se torne resbaladiza y pueda provocar algún accidente. Mira, esta mañana ya se registró un accidente en Colima Capital, ahí por la Pablo Silva y Grisel Álvarez. La autopista, ¿cómo se encuentra la autopista de Manzanillo a Colima? A la altura de, ya sabe, de Tecolapa, ya pues hay filas de camiones, ¿no? Está nada fácil en el tramo de Tecomán hacia Colima. Téngale calma, sobre todo ahí en La Salada, pasando una refresquera, pues de Tecolapa para allá, pues téngale calma, porque va a estar un poco lento. No estoy diciendo que estén atorados, simplemente están lentos. Pero pues no hay más que, si tiene que ir a Colima, pues nomás váyase con tiempo. Y ya una vez que llega ahí al crucero de Ixtlahuacán, pues ya toma la libre de La Salada y sale del otro lado. Así que solamente hay que irse con tiempo, con mucha tranquilidad, con mucha calma, porque ya ve que las cosas que están pasando en estos momentos. Oiga, el día de ayer por la noche, elementos del Cuerpo de Bomberos Voluntarios en Colima atendieron un incendio que se registró en un club deportivo ahí por la Pablo Silva en Villa de Álvarez. Se incendió este club deportivo, donde había una especie de canchas. La semana pasada lo había clausurado el Ayuntamiento de Villa de Álvarez. Pues resulta ser que ayer por la noche, estando clausurado, se prendió. Algún cortocircuito o algo pasó, o algo sucedió, u otra cosa pasó. Pero bueno, en Colima Capital ocurrió esto el día de ayer por la noche. Mientras tanto, la Secretaría de Marina, a través de la Armada de México, por conducto de la Sexta Región Naval, informado que niños del curso de verano Guardianes del Puerto y la Naturaleza visitaron las instalaciones de la Sexta Región Naval en la zona de Las Brisas. Durante su estancia en las instalaciones navales, 30 niños de entre 9 y 12 años de edad que integran este curso organizado por la Cipona visitaron el buque Blas Godínez. Luego presenciaron una maniobra de búsqueda y rescate con la práctica hombre al agua por parte del personal de la Estación Naval Búsqueda de Rescate y Vigilancia Marítima El Enzar de Manzanillo. Además, elementos de Infantería de Marina realizaron una demostración de las actividades que desarrollan con los binomios caninos, con los perros policías, alguien así los conoce. Es de mencionar que el objetivo de este curso sigue siendo promover en los niños el conocimiento y la valoración de los ecosistemas costeros y portuarios de Manzanillo mediante actividades teórico-prácticas que fortalezcan la cultura ambiental y marítima y la seguridad marítima, la conservación de la biodiversidad y el uso responsable de los ecosistemas. Esto es lo que ocurrió el día de ayer en las instalaciones de la Armada de México, y qué bueno que siguen teniendo oportunidades los niños de poder estar ahí, de poder subirse a los buques de la Armada, hacerle participar en recorridos, conocerlos, porque pues a lo mejor para muchos de nosotros que hemos subido a los buques y que hemos estado ahí, pues ya lo vemos un poco normal, pero quienes no viven en la zona costera, quienes no han visto barcos incluso, o no se han metido al mar, hacerlo es extraordinario. Entonces, qué bueno que se fomenta este tipo de cosas. Bueno, mientras tanto, también le quiero informar que esta madrugada, hoy por la madrugada, un accidente, otro más, si va a ir a Guadalajara, hay un accidente en la carretera, en la autopista de Colima hacia Ciudad Guzmán, pasando el puente Beltrán. Un camión de carga, por alguna circunstancia, por alguna razón, pues ahí quedó recostado en la carretera. Entonces, ahí pasó lento y después seguramente que van a suspender el tráfico en lo que levantan el contenedor y el camión que se acostó, se volteó pues en esta zona. Maneje con mucho cuidado, ya les hemos insistido. Mientras tanto, Rosy Vallardo, siguiendo su agenda del día de ayer, acudió a la comunidad de Tepames, Colima, para reunirse con quienes se dedican a hacer producir la tierra o la creación de diversos productos en ese municipio. Ante ellos, los campesinos, pues se atendía y se refería a la importancia de seguir apoyando al sector productivo, importantísimo, sobre todo porque son quienes, gracias a ellos, podemos comer. Si no hubiese campesinos, pues no hay ni jitomates, ni tortillas, ni maíz para las tortillas, ni harina, porque no habría trigo. Bueno, ¿qué le digo? Y si no hubiera ganaderos, ¿de dónde agarraríamos carne? Entonces, seguramente que los productores de ganado, los productores de alimento, deberían siempre recibir nuestro reconocimiento. Porque es muy fácil ir a la tienda departamental, a la esquina, a la verdulería, y comprarse el kilo de jitomates, unos chiles y demás, y ya, hace usted su comida. Pero todo eso sucede gracias a que hay quienes siembran, y a veces son los que menos dinero reciben. Mire, todo el esfuerzo que hacen, por ejemplo, para sembrar maíz en la zona alta, ¿no? Donde siembren maíz. Les quieren pagar a 5,000 pesos la tonelada. Y son 3 meses los que hay que estar trabajando una hectárea. 3 meses. Sembrando, preparando la tierra, limpiando, fertilizando y a veces fumigando para las plagas y mantener limpio y estar ahí al pendiente de que los animales, de que los rateros no se lleven los elotes. Y luego la pizca, que no es nada fácil. Y hay tierras que si no son de riego le dan 2 o 3 toneladas. Si le dan 3, imagínese usted 3 meses trabajando una hectárea para que le den 15,000 pesos. O sea, ¿quién trabaja 3 meses por 15,000? Y si le va bien, porque es una hectárea a la que le sembró mucho maíz y tiene riego, pues a lo mejor le da 5 o 6 toneladas. Son 30,000 pesos. Y es trabajar 3 meses para recibir 30,000 pesos. Un salario, como si le hubieran dado un salario mínimo. Dígame usted si es justo lo que reciben los productores, ¿no? Y así me puedo ir con los de mango, porque hay zonas de mucho mango, pero este año no ha sido muy bueno. La falta de las altas temperaturas, la falta de lluvia, pues no ha sido muy buena para los productores de mango también. Y lo mismo para los de plátano, pasa lo mismo. ¿Quiénes ganan más? Los coyotes, los intermediarios, y el que al final vende también gana más que los que producen la tierra. Vamos a las noticias. La nueva calle Bugambilias, están contentos allá en la calle La Floresta. Está terminada la calle Bugambilias con concreto hidráulico. Esta calle es la que comunica desde la vialidad que va para Chandiablo, de la carretera Chandiablo, comunica con las colonias La Floresta, Miravalle 1, Miravalle 2. La obra realizada por el Ayuntamiento de Manzanillo consistió en la reconstrucción integral de la calle con pavimento de concreto hidráulico, banquetas, guarniciones, rampas para movilidad, señalamientos vial y rehabilitación de alumbrado público, no solamente la calle, también el alumbrado, y con esta intervención también se dio entonces. Se atendió una demanda muy sentida de habitantes. Esta calle Bugambilias, antes de que le pusieran concreto hidráulico, estaba destrozada y había sufrido inundaciones toda esa zona. Miravalle 1, Miravalle 2, sobre todo Miravalle 1, inundaciones con jova, con huracanes. Es más, ahí en esta calle, en este Miravalle, varias casas se fueron. El arroyo de Santiago, que pasa por ahí, se comió la parte, todo lo que era abajo de las casas, se llevó la tierra. Un par de casas, pérdida total. Y cuando fueron en la pasada administración, recuerdo, por ahí están los videos, la entonces presidenta Griselda Martínez se comenzó a regañar a los habitantes de ahí. Les dijo que para qué compraban casas y que les ayudaron. No, nada, nomás fueron y los regañó. Atiendo al señor Raúl, como me dice, buen día, señor. Dice, un primo en Piedra Pesada sembró tomate de cáscara. Le querían pagar 50 centavos por kilo y tenía que colectarlo. Mejor dejó que se echara a perder la cosecha. En Las Pesadas, supongo, ¿no? Yo leo aquí en Piedra Pesada. Quiero pensar que son en Las Pesadas. Si me equivoco, me corrige. En la comunidad donde esto se da. O sea, sembró tomate de cáscara. Le querían pagar a 50 centavos el kilo. Ni a peso. ¿Y qué es lo que hizo? Pues no cosecha. Mejor que se echa a perder. Y en otras ocasiones ha sucedido lo mismo con el mango. Porque se ha dejado tirar. Hace un par de años se dejó que el mango mejor se pudriera, se tirara, porque no sacaban ni siquiera lo que les costaba cosecharlo. No más producirlo, nada más cosecharlo. En Salagua, me dice el señor Sandro Suárez, muy buenos días. Aquí en Salagua está lloviznando, pero en Santiago aguacero con aire. Si no, pregúntenle a Cristel. Le vamos a preguntar a Cristel, a ver si nos responde, a ver si ya le pegó un rayito de sol por ahí. Pero bueno, así las cosas en esta mañana. Vamos a ver si el rayito de sol nos contesta ya. Ya les platicaré. No. Pero mientras esto sucede, oiga, el día de ayer también a una persona la rescataron allí en Marimar. Gracias a la intervención de guardavidas, por fortuna, lograron salvarle la vida. El mar, cuando estamos en temporada de lluvia, normalmente el mar suele ser un poco peligroso. Luego se vienen las corrientes de retorno. ¿Y qué les puedo decir? Si va al mar, tenga muchísimo cuidado. Me dicen que en Santiago está, que llovió con viento y con todo lo demás. Me piden que le pregunte al rayito de sol. ¿Estar en Santiago? ¿Me podrá decir algo? A ver. Buenos días.
2: Buenos días, señor. ¿Cómo está?
0: Ya salió el sol, oiga. Bueno, no ha salido el sol.
2: No ha salido, señor. No ha salido. Yo por eso sigo aquí en mi casa, señor José. Es que es muy bonito estar viendo llover. Es la primera lluvia que nos toca así con ganas y sobre todo también que
0: Pero
2: ya se necesitaba para refrescar, señor Lozoya.
0: acá nomás una lloviznita, nada.
2: ¿En serio?
0: ¿Sí?
2: No, pues qué pasará en su rancho que nomás no le llueve ahí, pero acá sigue serenando, bueno, no se anda lloviendo, o sea, es una lluvia, pues sí, está considerable en la mañana, sí, lo que es muchos vientos y truenos en esta zona de Santiago y bueno, también aquí. Pues la verdad es que sí estuvo bastante intensa desde las 6:30 de la mañana que empezó también acá en Santiago.
0: Oiga, doña Mago, ya me preguntó por usted.
2: Es que sabe que como no sale el sol, yo no le calculo, o sea, yo me despierto con el sol y entonces ya sé que me tengo que ir, pero hoy como estaba muy nublado, no, la verdad es que ni siquiera me di cuenta de que ya era más tarde.
0: Pues le mandamos un saludo a doña Maguito hasta donde se encuentre. Ya le saben, bonitos recuerdos. Todo mi aprecio a doña Mago y mis
2: Ah,
0: respetos también.
2: ahora
0: Y mis
2: sí,
0: respetos
2: es que
0: también.
2: el miedo anda en burro, dicen por ahí.
0: Siempre, siempre. Pues muchas gracias, señorita Quetzal, por pasarnos este reporte. Ya sabemos que en Santiago sí llovió.
2: Sigue lloviendo, como dice la canción, señor Lozoya.
0: ¿Eh?
2: Que
0: Bueno.
2: sigue lloviendo por acá, ojalá que siga así, está bastante a gusto, la verdad ya necesitábamos que se refrescara tantito.
0: Pues hoy juega su equipillo, oiga.
2: Va a ganar, mis águilas van a ganar, señor
0: A
2: Lozoya.
0: ver si es cierto.
2: Yo espero que sí.
0: No, luego no vaya a venir mañana. Ay, es que estuve llorando tanto, horas y horas que no podía ni hablar, no puedo ni hablar. ¿Eh? Me la pasé llorando todo el día porque la América no ganó y pues no puedo ni
2: Ay, le
0: hablar.
2: encanta, ¿verdad? Le encanta, señor. Uno que está de buenas porque está lloviendo, porque está gustito el clima. Y usted quiere sacar de los aderas. Le gusta ir a de armas, señor Lozoya.
0: Bueno, ahí le paso el dato, doña Mago. Ahí está en su casa, doña Mago, porque no pasa, está bien.
2: Ay,
0: Ándale, pues.
2: bendito santo.
0: Pásela
2: Un saludo
0: bonito.
2: para todo el auditorio.
0: Luego. Ah, bueno. Pues sí, ya se dieron cuenta. No, doña Maguito me mandó a buscarla. Me dice el señor Raúl, dice, sí, se llama Piedra Pesada en Tecomates, Jalisco. Cuastecomates, ese Cuastecomates, Jalisco. Oye, pero a 50 centavos el kilo de tomate. No, hombre, yo creo que si le dices a alguien, oye, te regalo el tomate para que lo vayas a vender a 50 centavos, te lo van a pagar a 50 centavos, ni aunque no sea el dueño de la tierra lo va a pescar. Ni eso. Vamos a deportes esta mañana aquí en Informe 24.
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0: Y en los deportes, el día de ayer también hubo partidos de fútbol. Oiga, el equipo de Leo Messi le metió cuatro nomás, 4-2, le ganó al San Luis. Obviamente, también hubo gol de Messi, por supuesto. Le pasó por encima el equipo de Leo Messi al San Luis de la Liga Mexicana. Y mientras tanto, el León, ese sí ganó. León le ganó al Nashville 1-0 en calidad de visitante. Monterrey perdió con Orlando 2-1. Bueno, ya en los últimos 10 minutos, Almeida mete todo al asador y pues ya para qué, hombre. No, pero perdió Monterrey 2-1. Toluca puso la muestra 3-0. Toluca jugó con su equipo titular, jugó en serio, le puso seriedad al torneo y le metió 3-0 al Sounders. El equipo de las Chivas empataron a un gol con el equipo de Los Ángeles. Buen partido, sin duda alguna. Opciones para ambos lados. En penales, el punto extra se lo llevó el equipo de Los Ángeles. Partidos para el día de hoy: el New York City va a recibir al Santos, el Cruz Azul va a jugar contra el Filadelfia. Vamos a ver de qué está hecho Cruz Azul. Chicago Fire va a recibir al equipo del Necaxa, los Rayos del Necaxa. Y ahí en Chicago, bueno, está el Chucky Lozano, pero no lo alinean. Está castigado el Chucky Lozano, no lo quieren ahí en este Chicago. Le pagan sus 7 millones de dólares anuales, aunque no juegue. El Austin va a jugar contra el Tijuana y el América va a recibir en el Azteca al San Diego. Vamos a ver de qué están hechos ahora los del América. Y el Portal Timbres va a jugar contra el Puebla el día de hoy. Así las cosas en materia deportiva. Y nosotros ya nos vamos. Muchas gracias por estar con nosotros esta mañana aquí en Informa 24. Les saluda con el gusto de siempre Jesús Lozoya Báeza, porque alguien tiene que decir la verdad.
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¿Qué onda, mi raza? Buenos días, ya son las 9:05, iniciando el Telele Show como todos los días. Ya es jueves, mi raza, 6 de agosto. Hoy es día de la transfiguración del Señor. En el santoral aparece, los que llaman por nombre, Pastor y Hormisdas. ¿Conoces a alguien con estos nombres? Hoy es su santo y les decimos ¡felicidades! Bueno, en este caso, la verdad, son nombres pastor más que los tacos, ¿verdad? O los que están ahí en una congregación, ahí nomás. Pero un nombre, alguien que se llame pastor, así. Mi compa pastor, no conozco ninguno. Pastor me gusta como para que sea de San Buena. No sé por qué siento que hay un pastor por allá. Y luego aparece Hormisdas en Colomos. No conozco ningún Hormisdas, pero siento que en Colomos ahí hay uno. Iniciando con toda la actitud, mi raza, usted que anda en sintonía, ¿dónde anda escuchando la bestia? ¿Anda lloviendo por donde usted vive, sí o no? Me levanté con esa novedad de que el clima estaba así, en partes lloviendo, en partes no. Usted que me está escuchando, déjeme decirle que de acuerdo al sistema meteorológico, ahorita estamos a 26 grados centígrados, lluvia suave, y que más o menos va a dejar de llover dentro de una hora. ¿Quién sabe dónde ande lloviendo? Yo en mi caso venía a Terraplena, en Terraplena estaba un sereno más o menos, o sea, ¿qué les gusta? 6:45 de la mañana, una lluvia con aire, así que decía así, el tormentón. Ya cuando salí, que eran como las 7:20 más o menos, ya empezó a calmarse. Ya durante el trayecto de carretera Chan Diablo, lo que es la avenida Las Rosas, un sereno muy ligero, así casi chipichipi. Llegando al bulevar, seco, nada de lluvia. Sí que estaba mojado, pero ya no estaba serenando nada. ¿Usted que me está escuchando? ¿Cómo está el clima por donde vive? En muchos lados, esperando de que lloviera, con esas ganas de que, ay, que llueva, y aún nada. Y con este clima empiezan los antojos. ¿Qué si el chocolatito caliente? ¿Qué un atolito? Unos tamalitos. ¿Qué se les antoja con este clima? Siempre se antojan muchas cosas que comer, ¿a poco no? Vamos a continuar con la música y es a cargo de Patrulla 81, se llama Vida Mía.

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0: ¿Qué onda, mi raza? Seguimos a través del 93.7 FM. ¿Cómo anda el clima por donde ustedes viven, mi raza? Platíquenme para, pues, decir un panorama de cómo está, por la zona donde usted vive. Igual la gente que esté escuchando y va en el automóvil o piensa ir a algún lado, sepa cómo está el clima. Por eso les pregunto siempre. Eli Guzmán dice, buenos días, excelente jueves para todos. Por acá donde vivo, está así como lo describiste, igual. No te había escuchado porque andaba en Colima. ¡Ah, está Eli! Andabas allá de paseo. Qué bueno, Eli. No te preocupes. Qué bueno que te reportas, me da gusto saber de ti. Y bueno, aquí al menos está comentándonos Eli que sí, que está el clima así como que entre que serenando, algo tranquis, no tan fuerte. Allá por la Velardo L. Rodríguez. Acá de este lado, dice, hay uno que se llama Pastor Cárdenas, allá en Los Patos, en Terraplena, es trabajador allá del puerto, órale. Ahí de parte de Noé, le mandamos el saludo a Pastor Cárdenas, allá en Terraplena, que sí se llama Pastor. Ay, nomás dije Pastor y se me antojaron unos tacos. Usted, mi raza, ¿qué piensa desayunar? El clima alborota ahí, ahora sí que la onda de la comilinga. Y la verdad, con este clima siempre, vi un meme ahorita que decía, ¿acaso quieres, que compre un bolillo y me coma un chocolate, o un atolito? ¿Qué se les antoja, mi raza? Así con este clima, la verdad, así ahorita, siempre, a mí, en paz descanse, mi mamá hacía pedos de monja y por eso me encantaba que lloviera. Y pedos de monja, si ustedes no los conocen así, así mamá les llamaba a la harina del hot cakes, pero en vez de ponerla en el sartén, agarraba una cucharita, la mezcla. Igual los pueden hacer ustedes, mi raza, le estoy pasando la receta, la mezcla del hot cakes, así la mezcla, en vez de echarla al sartén, con una cuchara, sopera, agarraba la cantidad, todas eran de esa cantidad, y le echaba a una cazuela con aceite. Y ahí se ponía a freír y ya que salía le dabas vueltas, ya que se cocía bien, azúcar con canela, tenías ya revuelta mi raza y la espolvoreabas, así la embarras ahí, ay, con cafecira. ¡Ay! Eso voy a hacer llegando a la casa en la noche. Ya se me antojó. Bueno, depende si el clima está nublado y así como está ahorita de rico el clima, sí se antojan. Si no los han probado, pruébenlos, mi raza. La neta, están bien ricos. A mí me encantaban. Bueno, me encantaban porque mi mamá los hacía en ese entonces, pero igual me siguen encantando, ¿verdad? Cuando hay modo los hacemos y a mis chiquillos también les gustan. Vamos a un corte y regresamos al Telelecho.
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1: Gracias, mi raza. Seguimos aquí a través del 93.7 FM. Hoy es jueves y recuerden que a las 10 de la mañana llega el buen payaso Chuletita para la ronda de chistes, ¿eh? Ahí nomás se los adelanto. Acá de este lado llegó un mensaje y lo eliminaron. ¿Qué pasó? ¿Para qué eliminan los mensajes? Llega nota de audio. ¿Qué me dice Paula Castillo? A ver, ¿qué es lo que nos dice por acá? Ah, permíteme, Paula, está desconectado esto y por eso no se escucha. Bueno, no lo escuchan los demás. Déjenlo conecto ahorita rápidamente. Aquí está, ya escucharon ahí el. A ver, ahora sí, Paula, dime, buenos días, ¿cómo estás, Paula?
2: Hola, Rorro, buenos días. ¿Me puedes poner unas mañanitas grabadas para mi hijo?
1: Ajá.
2: Rafael Guerra Castillo, que es su cumpleaños.
1: Ok, gracias. Con mucho gusto, Paula, con mucho gusto. Muchas, pero muchas felicidades a Rafael, que hoy está cumpliendo años, ahí de parte de su mamá Paula Castillo, que lo quiere mucho. Ahí le van, con mucho cariño. Estas son las matantan, al estilo Rorro. Que te la pases muy bien. Si hay pastel, me guardas una rebanada, ya que si hay pachanga o pachangos, invitas. Felicidades, Rafa, pásatela bonito. Ahí está, como no queriendo. Ya ahí, miren, así de fácil, mi raza. Usted que anda en sintonía, algún saludo. Becho, abacho, apapacho, felicitación, aquí estamos. Acá Noé me dice, con este clima se antoja para estar empiernado. Ándale pues, cada quien sus gustos, ¿verdad? Y sí, también. Dice, el café y el chocolate déjaselo a los viejitos. Ah, no, no, no, como dicen, el amor dura mientras dura, dura. Y bueno, el Noé dice, quiere aprovechar ahorita que hay modo todavía. Está bueno, mi Noé. Ahora sí que a disfrutar de este rico clima, cada quien como guste disfrutarlo, pero sí hay que pasarla bonito cuando hay modo de hacerlo. Hay que disfrutar de todo lo que se puede, ¿verdad? Le mando el saludote a Cari, que anda de vacaciones, disfrutando de la rica lluvia con su respectivo café, en modo hogareña, como suele ser. No, hombre, bien trabajadora, que siempre anda de blanco. ¡Qué necesidad! Saludos ahí, a la amiga enfermera, a todos los que andan laborando actualmente en este momento, que ya les tocó baño, que si los agarró la lluvia. A mí nomás me alcanzó a mojar tantito y ya ahorita ya traigo como que tosecilla, dije, irá nomás. Pero ya ven que uno está calientito de su casa, del ponchito. Bueno, depende, ¿verdad? El clima como esté, o si usas el ventilador y sales a mojarte con tantito que se moje uno, a veces ya se enferma. Por eso hay que cuidarse uno, mi raza. Uno como quiera, las criaturas, ¿verdad? Vamos a continuar con más de la música. Siguen llegando sus mensajes. Ahorita los vamos a leer o escuchar. Mientras tanto, vamos a continuar con algo de la adictiva banda San José de Mesilla. Se llama El Viejón, aquí en La Bestia.

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14: Este es el resumen de Informe 24 Manzanillo. Soy Francisco Buenrostro y le presento las noticias más importantes al momento. La aspirante a la Coordinación Estatal para la Defensa de la Transformación y la Soberanía, Rosy Vallardo, cerró la quinta semana de estar recorriendo todo el estado para informar a las familias los logros alcanzados por la Cuarta Transformación. Rosy Vallardo no solo ha encabezado asambleas informativas y recorridos casa por casa en los 10 municipios de la entidad, sino que también ha buscado el diálogo cercano con los distintos sectores de la población para conocer de cerca sus necesidades. En más del tema, tras inscribirse al proceso interno de Morena y aliados, Rosy Vallardo afirma abanderar y promover los principios que aprendió del expresidente Andrés Manuel López Obrador y que ahora mantiene vigentes la presidenta Claudia Sheinbaum. Rosy asegura estar convencida de que ser parte de Morena es caminar el territorio, escuchar de frente a la gente y poner al pueblo en el centro de las decisiones. El Ayuntamiento de Manzanillo continúa con la construcción del Centro de Bienestar Animal, el primero de su tipo en Colima, esto como parte del Plan Integral Municipal para fortalecer la protección y el cuidado, además del bienestar de los animales. Este espacio permitirá ofrecer atención veterinaria y diversos servicios para los animales que más lo necesitan, principalmente para aquellos en situación de calle que requieren sanar y rehabilitarse para disfrutar de una vida digna. La construcción del Centro de Bienestar Animal forma parte también de un plan que incluye otras acciones en la materia como el reglamento que sanciona el maltrato animal, las jornadas gratuitas de esterilización y la línea de atención a reportes. Por su atención, gracias. Siga disfrutando de la programación de La Bestia Grupera Manzanillo.
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1: Gracias, mi raza. Seguimos a través del 93.7 FM. Muchas gracias por andar en sintonía. Ya están llegando más de sus mensajes. Ahorita vamos a seguir dándoles lectura. Ya estamos, mi raza, 6 de agosto. Rapidito se están yendo los días. Y acá de este lado llegan más mensajes, pero no sin antes también.

0: 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Acá de este lado, ¿qué nos dice Gloria? Buen día. Dice, ¿no te han reportado tus radioescuchas que no está bien la señal conmigo? Se escucha puro ruido. Ah, no, fíjate. Ahorita que lo mencionas, a veces cuando hay tormenta puede a lo mejor haber fallas, pero no, aquí en Manzanillo no me han reportado nada, tal vez falla para aquel rumbo, para Cihuatlán, a lo mejor sí haya a lo mejor cierta interferencia o algo por el estilo, pero igual que me digan, mi raza, si hay se escucha bien o se escucha mal ahorita la radio, platíquenme. Buenos días, excelente día, me puede mandar un saludo a mis compañeros de transportes CTP de parte de su gran amigo Mejín, que andamos escuchando La Bestia Grupera. Saludos a la raza de transporte CTP, échenle ganas, ahí de parte del compa Mellín, ahí les manda el saludo, como no, con todo gusto, a usted que anda en sintonía a través del 93.7 FM, así como él, mande su WhatsApp 314-157-6037. Acá de este lado, buenos días, dice, ¿cómo te fue con la lluvia? La verdad, me tocó venirme en mi elefanta, no me vine en la moto, me vine en mi elefanta, mi camioneta. Con esta lluvia, dice Goldo Peludo, Rubén, que dure esta lluvia sabrosa, que se vayan los mayates. Ah, canijo. ¿Qué dice? Maricones como la mona en un cuerpo de hombre y se cree Maribel Guardia. Mínimo unos 20 tamales de pollo y 4 tortas de lomo de pipián y con sus huevos, 8 huevos cocidos, una coca de alitro, un atole de nuez. Y dice, para que se... ¿Qué? Así me va a ver trabajo, van a salir 200 contenedores vacíos directo al tramo 8. Ándale, pues, dice... Ahí, a ver, ¿qué dice? Ahí ahora sí se va a ver trabajo, voy a salir bien rosado. Oye, el otro... Deja, ¿qué dice? Deja almorzar para estar lleno y me saludas a mi hija Heidi Abigail, a su mamá Viridiana, que está escuchando la 93.7. Hay que echarle ganas, Goldo Peludo, y buena vibra, sigue así, felicidades. Y por este momento tan alegre de contigo, dice la Mona y Carlito. Saludos ahí a todo el staff de La Bestia, en pocas palabras. Así como él, mi raza, sigan con nosotros a través del 93.7 FM, sigan en sintonía de La Bestia Grupera Manzanillo, recuerden, descargar la aplicación audiorama.mx y pueden escuchar la radio en cualquier parte del mundo. No va a haber pretexto, mi raza, ¿eh? Oye, que fíjate, ¿dónde será? No, hombre, hay muchos lados. Dice por acá, buenos días, felicidades para Aníbal Pastor, cantante de los 70s, el luchador Aníbal, ándale pues, ahí le mandamos el saludo, ¿cómo se dice? Hoy es día de Pastor, el que lleve por nombre Pastor, y el otro nombre es Ormizdas. Por si alguien conoce con ese nombre, hoy es su santo. Vamos a ir a un corte comercial y regresamos aquí a La Bestia.
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1: Gracias, mi raza. Seguimos aquí a través del 93.7 FM. Ya llegó Chuletita. Estén bien atentos. Ahorita 10 de la mañana comenzamos con la ronda de chistes porque ya es jueves, mi raza. Ya es jueves y el cuerpo lo sabe. Acá de este lado manda nota de audio el Chocorrol. ¿Qué es lo que dice?
2: Amor, vení.
3: ¿Qué pasó?
2: Mira, es aquel borrachito que va allá.
3: ¿Lo conoce?
2: Sí, ese es mi ex, terminamos hace 2 años.
3: Y todavía está celebrando.
1: El que entendió, entendió, mi raza.
4: Ah, entonces tu primera vez. Pero sí te va a doler.
2: ¿Cómo?
4: Y te va a salir sangre. Pero mira, ve, ya después no te va a doler. Pero tenés que sacarte esa muela, porque si no...
1: No piensen mal, no piensen mal. Chava Valencia, ¿qué nos manda por acá?
5: Buenos días, Gualdito, buenos días.
1: Buenos días.
5: Pues aquí está un chipi chipi, aquí por la confinada de... Con la confinada de SCCA.
1: Ok.
5: Aquí en Fondeport.
1: Algo tranqui.
5: Sí, está un chipi chipi. Fíjate que me vine desde Tecomán así lloviendo ahorita a las 8 de la mañana.
1: Ajá.
5: No, me agarró un tormento.
1: Fíjate.
5: Brincando de la caseta Cuyutlán hacia acá.
1: Sí, sí, sí.
5: Hacia Manzanillo.
1: Y acá.
5: Aquí la empresa que me dieron un impermeable ese de bata. ¿Cómo ves? Y yo en moto. Y yo así como por ahí. Y como ahí que.
1: Sí, no, ahí el equipo que sea adecuado, ¿verdad? De ese que va como de pantalón y como chamarra, pues mínimo para que no te mojes, pues mínimo, mínimo. Pero gracias, Salvador, por tu compartir, así como él, mi raza. ¿Dónde andan ustedes que ande el clima así medio loco, igual con lluvia o tranquis? Aquí estamos por Soriana y la verdad está, pues así un chipi chipi, así casi ni sereno, o sea, muy tranquis. Sí se ve oscuritas, así la verdad, de estar un poco más aclareado, se puso así ya más oscurito, pero todo tranquilo. Acá me dice el Chupas Gómez, ¿me puedes mandar un saludo para Carlos? Ah, el compa Carlos dice ahí para la carroña, para el pollo y para el Chupatruzas, andan bien trabajadores en Grupo Vietza. Saludos, mi raza, los que andan chambeando ahí, pues en Vietza. Échenle ganas, muchachos, ya es jueves para muchos. No, de pretexto van a agarrar que está lloviendo, ¿ah? No, ahorita era, ¿a poco no? Unas heladas, así que, ay, ¿qué es lo que les digo? Vamos a continuar con la música, mi raza, a través del 93.7 FM. Es Larry Hernández, se llama Dame Tu Amor. 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

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Llegó la ronda de chistes. Cuéntame uno. A ver si me hace reír.

0: Y bueno, mi raza, como ya les había adelantado, son las 10 de la mañana en punto, 29 grados centígrados, y ya llegó el buen Chuletita.
1: Hola, hola, hola, hola, ¿qué les dice? Hola, ¿qué tal, Rorro? Buenos días a todos los que nos escuchan, y a los que no nos escuchan, ¡ya se la saben! ¡Hágale seña!
0: Chuletas, no sé si tú te escuchaste, pero ¿sí está prendido el micrófono?
2: ¿Sí?
0: Sí, sí, yo soy el sordo, Ya vi que sí te hablaste y sí se escuchó, ya tienes razón.
2: Ok. ¿O estaba abajo ahí?
0: No. Está bien, fíjate que estaba bien, yo por eso me quedé así. ¿Sí está hablando o no está hablando? No, sí, ya vi que sí. Chuletas, me da gusto que estés con nosotros ya hoy 6 de agosto, iniciando la ronda de chistes juevesina.
2: Juevesina, ya. Ay, yo.
0: ¿Te tocó baño o no, Chuletas?
2: No. No sabe, me vine en mi pervertible. Es que no es convertible, es pervertible.
0: Ah, canijo. No, bueno, cada quien sus. Ahorita que está el clima así, Chuletas, ¿ya desayunaste? ¿Qué se te antoja con este clima?
2: Me tomé un cafecito en la casa, la neta, sí se me antojó un cafecito. ¿Sí? Me faltó el pan.
0: Oh, que la
2: porque
0: puro
2: nada
0: café.
2: Más estaba el PRI ahí.
0: Oh, que la.
2: No, sí me faltó el pan.
0: Sí. Quieras o no, sí acompañas el cafecito con panecito.
2: Sí, sí.
0: ¿Qué pan?
2: Una concha.
0: ¿Una conchona?
2: Una concha.
0: ¿Chocolate o de vainilla?
2: Chocolate, vainilla. No, esa sí la que sea.
0: La que sea, pero una concha nomás.
2: Sí, o algo. Ya si no hay concha, que allá agarre la mano.
0: Pan.
2: Vámonos.
0: Aguas.
2: Mientras sea pan.
0: Porque eso, es que no vieron el gesto que hizo Chuletas, pero nomás estiró la mano y así como que lo
2: no, agarró. No, al canasto.
0: Como es que lo que agarró y se lo metió en la boca, entonces dije, no,
2: es que yo en mi imaginación
0: vi el canasto a un lado.
2: Sin el nylon, yo nomás agarré.
0: Claro, fíjate que dentro de las piezas de pan, ahorita que sacamos a tema por el clima que se antoja, la verdad, de las piezas de pan, pues que todas son de harina. Lo que no entiendo es cómo cambia el como que, entre comillas, el sabor, el hecho de que sea dona, el hecho de que sea, una concha.
2: Ay, sí es cierto.
0: O ¿verdad? Que un cuernito.
2: Pues a lo mejor la concha es el vainilla, el chocolate.
0: Pudiera ser lo que le agregan, ¿verdad?
2: El cuerno.
0: El extra.
2: No, pero el cuerno no trae nada, ¿verdad?
0: No, nada.
2: Bueno, sí, viene acompañado de algo. No, pero no trae nada así no, por dentro,
0: el
2: ¿verdad?
0: El cuerno no.
2: El cono es el que trae una tolita.
0: Sí, trae rellenitos y también está bueno.
2: Hay otro que se llama empanadita rellena, pero yo no le puedo decir. Pues, un nombre bien raro le pusieron aquí. No sé si aquí nada más el manzanillo.
0: Dicen, no, así le la pucha, dices tú. Sí, así le dicen. De hecho, Demesio también vende de esas y dice que al principio como que se le hacía difícil el hecho de decir, no, pues empanaditas rellenas de leche, así como que.
2: Yo, por ejemplo.
0: Y la gente, ¿qué es eso? Y ya cuando le dice, ¡ah, una pucha!
2: Yo, por ejemplo, cuando ando maquillado, y a veces me gusta comerme un panecillo.
0: Sí.
2: Y ese es el que más me gusta comer.
0: El que trae rellenito.
2: Ese o el cono.
0: Ándale.
2: Pero siempre por lo regular llego y pido, oiga, una empanadita.
0: Sí.
2: Y me ofrecen una que trae piña.
0: Esa es a lo que voy, esa es la empanada. La gente así la conoce. ¿Sí?
2: Una empanadita triangular.
0: Sí, esa es la empanada.
2: Y ya le digo, literal. No, de la otra. ¿De cuál? Y ya la señora, ¡ah, una pucha! Y yo, no quería decir eso.
0: Sí, pero es que como quieras o no, ese lenguaje, es como si dijeras tú cajeta en Argentina.
2: Hay que ver qué significa.
0: Así es. Nosotros sabemos que es un pan, ¿no? O sea, sabemos que es un pan, que a veces las palabras las usemos para otras cosas, que para decir groserías, pero el mástil más alto del barco, ¿cómo se llama? ¿Verdad? La ver. Entonces, y uno lo usa para mandarte a la ver.
2: Con razón en el Titanic gritaban cuando se estaba hundiendo. ¡Vámonos todos a la ver!
0: Era para salvarse, subirse a lo más alto,
2: pero
0: no entendieron y se aventaron al agua todos. Bueno, mi raza, iniciando la ronda de chistes, mande su WhatsAppazo 314-157-6037. Avídate uno, Chuletas, antes de continuar con la música.
2: Fácil y sencillo.
0: A ver.
2: El chavo ve la chava y se la acerca sutilmente y le dice, hola, linda, la verdad te he visto ya rato, te he puesto atención y siento como que me gustas y me caes muy bien. Pero antes de todo, me gustaría llevarte a un spa.
0: ¡Ándale!
2: ¿En serio? La chava se puso roja y bueno, cuánto. Con gusto. Bueno, se la sube, súbete, se la sube al coche, se va. Pero llegan a su casa del vato. Y la muchacha sorprendida, el chavo estaba viendo la puerta y le dice, oye, ¿me dijiste que me llevarías a un spa? Le dije, pues este es un spa. No, esta es tu casa. Este es uno es para aventarnos uno.
0: El que entendió, entendió, dice mi raza. Vamos a continuar con la música y es a cargo de este recodo. Se llama La Cama de Piedra. Esta, no sé, Chuleta, si te cause algo a ti en cuanto la escuches. Mi raza, aquí la bestia, ¿qué pasó?
2: Es que me da tristeza esa canción.
0: ¿Por qué?
2: Porque el dueño de la cama de piedra murió de un almohadazo.

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1: A ver, chuletas, aviéntate un chistecillo, chuleta, ya que estamos en la ronda de chistes.
2: En Jerusalén,
1: ey,
2: una familia, bueno, una pareja de viaje, de turistas,
1: ey,
2: ahí andaban. Y no le da un infarto a la señora. Y cae. Y llegan las ambulancias y todo.
1: Sí, sí, sí.
2: Le dicen, señor, ¿sabe qué? Su esposa falleció. Lo sentimos mucho. Le vamos a dar nuestras propuestas. Por enterrarla aquí, le sale $10,000. Y por llevarla a Estados Unidos, le sale $1,000,000. Y el señor se queda pensando, ay, no, ¿qué hago? No, saben que lleven a Estados Unidos. Dice, señor, pero aquí 10,000, allá 1,000,000.
1: ¿Sí?
2: No importa, lleven a Estados Unidos. Pero démonos un motivo por qué toma esa decisión. O de verdad amaba mucho a su esposa. No, es que hace días leí que aquí una persona resucitó a los 3 días.
1: Hijo de su madre.
2: Prefiero pagar $1,000,000 y estar seguro.
1: Imagínate, chuleta, no manches. Acá dice, hola, Goldo Peludo, soy Rubén, con esta lluvia, dice, 2 puchas y un atole y un picón de pelos, dice.
2: Ay, no más. Qué raros panes, ¿eh?
1: No, si te digo, gente, finísima persona. Ya salió otro como el Chocorrol.
2: Pensé que él era.
1: No, otro finísimo.
2: Hablando del Chocorrol, tengo uno, es taxista, ¿no?
1: A ver,
2: tengo uno de taxista.
1: Échalo.
2: Estuve estudiando toda la semana. Pues.
1: A ver.
2: Fallece un taxista,
1: ey,
2: y un sacerdote.
1: Ajá.
2: Pero al parecer llegó primero el sacerdote con San Pedro.
1: Ey.
2: Entonces le dice a San Pedro, bienvenido al cielo. Al sacerdote le dan un hábito con hilos de plata, zapatos con hilos de plata.
1: Ey.
2: Todo sus vestir con hilos de plata.
1: Sí.
2: Llega el taxista y le dan todo su vestir con hilos de oro.
1: Oh.
2: Así lo atienden. ¿Sabe qué usted? Véngase a esta mansión, 2 Ferraris, 2 Lamborghinis.
1: Oh,
2: y el sacerdote una casita y un suru. Y dice, no. Entonces el sacerdote sintió la envidia y dijo, oiga, fue y reclamó y dijo, oiga, yo soy el sacerdote. O sea, yo estuve trabajando para su iglesia toda mi vida. Él es taxista. Le dice, le vamos a decir la diferencia del por qué. Porque cuando usted daba misa, todos sus feligreses se dormían. Y cuando este loco manejaba, todos rezaban.
1: Había más creyentes.
2: Sí.
1: Bueno, mi raza, sí, seguimos con más de la ronda de chistes en esto que es
2: el Pelele Show.
1: Vámonos con los Tucanes de Tijuana. Andamos ready.
2: Ready.

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1: Gracias, mi raza. Seguimos a través del 93.7 FM. Acá Gloria nos dice, y Chuletita te llevó una rebanada de pastel. Bueno, dos, dice. ¿Por qué será? Ah, ¿porque cumplió años?
2: ¿Me trajo?
1: Es que dice Gloria, dice, y Chuletita te llevó una rebanada de pastel. Bueno,
2: ah,
1: dos.
2: Del mío.
1: Eso es lo que me está diciendo. Oye, ¿de veras? ¿Chuletitas, partiste pastel o no?
2: No, la neta no.
1: No.
2: Me dieron un pingüino con apenas una velita.
1: Apenas iba a decir eso, si no te dieron eso, aunque sea un pingüino.
2: Un pingüinito. Sí. Creo que medio pingüino, ya le han mordido, creo.
1: Ya extrañamos ahí a los de Pastelería América.
2: Ah, ya tienen.
1: Ya tienen letrero. Pero ya no sé si se nos escuchan o no. Les mandamos el saludo. Es que hay veces que hay gente que se reporta y hay que, pues, está trabajando y a veces no pueden reportarse, ¿eh? Suele pasar. Sí. Pero a veces hasta se extraña de que, pues, siempre mandaban mensajes. Ya no mandan mensajes. ¿Qué pasaría de ellos?
2: Ya se encontró otro, a lo mejor.
1: O están escuchando otra estación, ¿verdad? Imagínate. Y pudiera ser. Acá de este lado, Chuletas, aviéntate un chistecillo.
2: Llega el compadre y dice, ¿qué tiene, compadre? Lo veo muy contento, muy feliz. Ah, compadre, lo que pasa es que en la mañana iba caminando y un señor me habla y me dice, oiga, se le cayeron 100 pesos.
1: Ah.
2: Entonces encontrar ese tipo de personas, pues ya es muy, muy raro, muy difícil encontrar ese tipo de personas y ando bien contento.
1: Ey.
2: Me regresó los 100 pesos.
1: Ah.
2: Y yo seguí caminando y hace ratito, ahorita que ya es de tarde, a una señora se le cayeron 500 pesos.
1: Ah.
2: Entonces yo hice lo mismo, compadre. ¿Hiciste lo mismo? Sí, le regresé 100 pesos.
1: Como yo me quedé con lo demás.
2: Se pasó.
1: ¿Qué es lo que te digo? Dice, música de chistes, saludos al payasito Chico Damián. Dice, hoy es día de meter la leña. Dice, está bueno el clima y dejaré dos tiros por si no me creen. Dice, uno para Chuletita y otro para el... ¿Quién crees que fue?
2: Ya, Gansito.
1: Acá nota de audio, ¿qué dice? Vamos a ver.
3: Pucha, ¿cómo le hago? ¿Me perforo la oreja para ponerme el arete o no? ¡Ah, ya sé! Le voy a preguntar a Siri. Siri, ¿qué pasa si me perforo la oreja para ponerme un arete?
4: Pasa que el hombre que se deja perforar la oreja, se deja perforar el chicorio.
2: ¡Oh! Ah, yo traigo un arete.
1: Y
2: en mi juventud.
1: Así empiezan, Chuletas.
2: En mi juventud fue eso.
1: ¿A poco sí?
2: Cosa del pasado.
1: ¿No más en una oreja o...?
2: En una oreja.
1: Sí, mira. No, sí, imagínate, empiezan así, una oreja, luego la otra.
2: Tengo un amigo que empezó con una oreja, luego la otra oreja, la nariz, ya parecía becerro.
1: Acá otra nota de audio, ¿qué dice?
5: Buenas.
6: Joven, fíjese que andamos haciendo un censo para ver cuántas personas hay en su casa. ¿Cree que le podemos hacer unas preguntas?
5: Sí, claro.
6: Bueno, dígame su nombre.
5: Sunday.
6: Mentira, se llama Domingo.
2: Sunday en inglés.
1: ¿Qué es lo que te digo, Chuletas? Aviéntate uno, Chuleta.
2: Pues estaba el sacerdote haciendo misa para una persona, una mujer que se haya muerto, fallecido, ¿no?
1: Ajá,
2: misa de cuerpo presente. Entonces le dice, hoy se nos va una gran mujer, una gran madre.
1: Ándale.
2: Una gran persona.
1: Ey.
2: Una excelente suegra. Y dice el yerno, amor, fíjate si es tu mamá. Se equivocaron.
1: Está muy hablando muy bonito,
2: sí,
1: ¿no?
2: La neta,
1: de su madre. Vamos a continuar con la música. Son los Titanes de Durango con esto que se llama Vieja Corajuda. ¿El Manzanillo habrá?
2: Nah. Creo.
1: ¿No? Seguimos con esto que es
2: el Telele Show.

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0: Y continuamos, mi raza, a través del 93.7 FM. Ya se la saben, estamos en la ronda de chistes. Chuletas, aviéntate otro chistecillo.
1: Fácil y sencillo.
0: A ver.
1: Le dice el... La nuera... La no, la hija.
0: Ajá.
1: La hija le dice: amor, fíjate que mi mamá... Ya ves que se fue a Las Vegas.
0: Ah, sí. Pues en la ronda de chistes, chulas, aviéntate otro chistecillo.
1: Fácil y sencillo.
0: A ver.
1: Le dice el... La hija.
0: Ajá.
1: La dice: amor, fíjate que mi mamá, ya ves que se fue a Las Vegas.

0: Acá llega nota de audio que nos dice el Chocorrol.
1: Para todas las mujeres que les gusta tomar, ahí les doy un consejo. Por favor, cuídese y tome moderadamente. Porque recuerde que mujer borracha afloja la cucaracha.
0: ¿Será cierto acaso esto, mujeres que nos están escuchando? Dice por acá Manny García, buenos días mi Rorro, aquí escuchando el Telele Show, que pase un maravilloso día. Manny García, saludos al Chuletita.
2: Gracias.
0: A ver, Chuletita, dice un chiste.
2: ¿Un chiste?
0: Otro chiste.
2: Ah, pues fácil. Una empleada le dice a la patrona, señora, yo agarro mis cosas, mis maletas, y con permiso yo me voy a pasar una... Pues mis últimos días con mi familia.
0: Ándale.
2: Dice, ¿pero por qué me dices eso? Pues es que usted me dijo que como su marido es doctor y es bien bueno para los diagnósticos, que lo que él dice pasa. Pues es que en la mañana me dijo, me agarró la cintura bien fuerte así con las dos manos y me dijo al oído, prepárate porque de esta noche no pasas.
0: ¡Ay, Dios mío! Acá de este lado dice Eli Guzmán, yo sí escucho otras, pero me comunico con los que escucho, dice.
2: Ah, bueno, bueno.
0: Eso está bien, que se reporte, que se reporte. Dice, por acá, estos días pasados no me comuniqué porque iban a operar a Fidel y pensando en eso, te escuchaba, excepto martes y miércoles que andaba en Colima, dice, el martes lo operaron y ayer ya no regresamos a casa. Qué bueno que haya salido todo bien, gracias a Dios, hasta ahorita todo bien. Qué bueno, Eli, me da mucho gusto ahí que esté cuidándose el buen Fidel, ahí en reposo, ¿verdad? Se la lleve tranquila, se la lleve tranquila. Dice por acá, saludos primo, están buenos los chistes, ¿quién anda por ahí? Dice, voy a trabajar rumbo a la Manzanilla, Jalisco. ¿Quién anda ahí? Que adivino, uy, tampoco soy.
2: Cuidado con los cocodrilos. Muchos cocodrilos ahí.
0: Ah, creo que es Adriana Vargas, le mando el saludote. No, mi raza, una artistaza, buena para cantar. No sé si la conozcan o no, pero Adriana Vargas es mi prima y es buena para cantar. Y aparte tiene buen ambiente.
2: Ah, yo la he visto en los videos de las cheras.
0: Ándale.
2: Sí, la ubico.
0: No, ya vi que famosa. Sí, chuletas. No. Ahí le mando el saludote a Adriana Vargas. La verdad, mis respetos. Si supieran cuántas veces fuimos a concursos de canto y cuántas veces se llevó los premios, pues casi siempre.
2: ¿Pero qué? ¿Se los robó?
0: No, chuletas, porque canta y ganaba.
2: Ah, ganaba. Los primeros días se llevó los premios, salió
0: una
2: corriendo.
0: Una vez, no se me olvida, una vez fuimos a Cihuatlán, era la niña del concurso. Haz de cuenta que todos eran la mayoría adultos y era la más pequeña. Sí, unos 10, 11 años. Era concurso de Cihuatlán.
2: Híjole.
0: En la Plaza de Toros, chuletas. Retacábala. De esos concursos que cuando todavía se movía mucho la gente, en cuestión de que estaba lleno el lugar.
2: La plaza
0: de toros estaba llena, la de Cihuatlán, y canta ella, y cuando canta ella, pues como canta muy bonito, pues a la hora de la premiación, me acuerdo que era como que un señor, y estaba ella en versión, pues nomás ella de niña, uh-huh. Y la gente, la niña, y que gana la niña, Adriana Vargas se lleva, y no hombre, pues todos ahí bien contentos y felices, queriendo y no, ahí se llevó pues el premio. Ahí le mandamos el saludote, vámonos con más de la música, como dice el fantasma, ahorita regresamos porque estamos fuera de servicio.
2: Ahorita no, joven.

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2: Gracias, mi raza. Seguimos a través del 93.7 FM. Les acabo de compartir vía Facebook, ahí de su servidor, el Goldo Peludo Rorro Vargas. Seguimos dejando huella con el buen payaso Chuletita en la ronda de chistes. Ahí una foto que nos tomamos el día de su cumpleaños, queriendo y no. Acá de este lado dice, chiste, ¿tú sabes por qué un mago no puede tener hijos, Chuleta?
3: ¿Por qué un mago no puede tener hijos?
2: ¿Por qué un mago no puede tener hijos?
3: ¿Por qué?
2: Porque tiene las bolas de cristal. No. Bueno, ahí hubiera sido mejor un adivino, ¿ah? ¿Eh? Un adivino ese que tiene las bolas de cristal. Acá dice Gori Vega, buenos días, Rorro, mándale saludos a Manny García hasta Houston y también para Dani Campos y al buen Richard Mega Brown, puro americanista. No, ¿qué es lo que te digo?
3: Mándale doble saludo.
2: No, el Chuletas también. ¿Qué es lo que les digo? Polulan, polulan. Acá dice, nota de audio, a ver, ¿qué nos mandan por acá?
4: Rodrigo, ¿sabes cuando gané un concurso de canto aquí en la feria de Manzanillo cuando éramos chiquillos? Y con lo que gané te invité a subirnos a hacer unos jueguitos.
2: Afirma, afirma.
4: Chidas aventuras nos
2: echamos. Sí, ahí está Adri, miren, para que vean que no le echaba mentira. Aquí también en la feria de las las 5 de mayo, creo que. Ya en que la feria no tenía un lugar específico, bueno, también era una feria de aquí y me invitó a la montaña rusa. Ella era muy aventada, yo no, bien miedoso. Yo te pago. No, pues aunque me paguen, no es por dinero, es que soy bien miedoso. Pues me hizo subir a la montaña rusa, ¿no? Iba a prensa, bajé con las manos moradas de lo apretado que iba por miedoso. Saludos a Adri, gracias por andar en sintonía. Acá el Chocorrol, qué irónica es la vida. Gastamos mucho dinero en ropa para pasar un buen momento y los mejores momentos son sin ropa.
3: Ah, sí es cierto. O de esas veces que vas a trabajar para ponerle gasolina al carro y la gasolina te la gastas yendo a trabajar. Viendo cheto.
2: Hijo de su madre. Chuletas, a la gente que nos anda escuchando, ¿a qué número te puede contactar? Y en Facebook, ¿cómo te puede seguir?
3: En Facebook me puedes seguir en mi página oficial, güey.
2: Sí, güey.
3: Como Payaso Chuletita.
2: Ok.
3: Así como se escucha, Payaso Chuletita, no más.
2: Ok, ok.
3: Y en llamadas o WhatsApp al mismo número que es el 314-109-8414. La línea de la alegría. Llame ya.
2: Ahí está el dato. Nota de audio, ¿qué dicen? A ver, a ver.
5: Amor. Dígame, amor. Yo tengo algo en la mente, era que los hombres cambian de color.
6: ¿Cómo así, amor? ¿Y por qué dices eso?
5: Es que mi vecina antes le decía al esposo, ay, mi amor, mi príncipe azul. Ahora le dice viejo rabo verde.
2: Los hombres cambian de color. Chuleta, ya para despedirnos, algún chistecillo para que...
3: Llega el niño así, papi, papi, papi, papi, papi. Ya, hijo, ¿qué te pasa? Dime, dime, ¿qué diferencia hay entre un ginecólogo y un urólogo? El olor del dedo, hijo.
2: Ahí está. ¿Qué es lo que les digo, mi raza? Cuídense mucho, que tengan un excelente día. Ya van a ser las 11 de la mañana. Viene ahí la mona para que echen ahí cotorreo con ella. Decirles que ahorita, pues ahora sí que... El clima está medio loco, ya ahorita se ve como que
3: ya quiere salir el sol,
2: así es, no, si te digo que... Chuletas, pues ponte de modo, Chuletas.
3: Mejor.
2: No, con la canción de la leyenda, con esa nos vamos.
3: Ah, ok.
2: Ponte de modo,
3: Chuletas,
2: sí, sí, sí, no pienses más.
3: Es que luego uno agarra posición.

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3: Marica, tú.

¡Hello, hello! ¿Cómo están, amigas del gremio? A todas mis amigas heteroflexibles, amigas del LGTBHZ, a todas las que me están escuchando en este momento, amigos, amigas, amigues, déjenme decirles, no quiero que se asusten, no quiero que piensen mal. La verdad, ya no quería mojarme el día de hoy. Vi que amaneció lloviendo. Y de acuerdo a mis influencias, yo le dije a mi viejito, ay, por favor, no quiero mojarme, haz la manera de que todo esto del agua se quite. Y pues hay ciertas maneras de quitar que deje de llover. Y pues que despertamos al cuetero y que empiezan los cohetes. Y ya, no está lloviendo. No quiero que anden de chismosas, que la mona subió bombas y que no sé qué al cielo para que... Luego se hacen los chismes. Pero la verdad sí, no quería mojarme. Manden su WhatsApp 314-157-6037. O llámame 314-11-503-65. A todas mis amigas que me están escuchando, llegó el momento ideal para pasarla bien. Escuchándome, obvio. ¡Ay! Ya están llegando cientos de miles de mensajes. ¡Gracias! ¡Pero ayúdame! ¡Ay, ayúdame! Que ya ponga la canción, se llama Ayúdame, de los dos de Tamaulipas.

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1: Bueno, con los siguientes master, que es la salida, dos ida a corte y un regreso de corte, con la voz de Gay. La neta, nunca lo he grabado. Creo que eso le va a salir bien a Brillo.
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1: Así que te la debo. 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

0: el top.
1: ¡Ay, ya lo escucharon! ¡Ábranse, perras desgraciadas!
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1: ¡Ay, estoy bromeando!
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1: No sé, pero ustedes, ¿cómo se sienten el día de hoy?
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1: De repente la lluvia que de un de repente también se quite.
0: ¡Escándalo!
1: Ay, pues déjenme decirle que me acaba de llegar un mensaje en mi WhatsApp de mi satélite que tengo en el espacio. Que según esto, la lluvia más cercana está a 17 kilómetros de distancia. Y que ahorita actualmente estamos a 33 grados. Ay, no lo sé, porque traía aire acondicionado el helicóptero. Hay aire acondicionado aquí en cabina. La verdad, no me di cuenta si está haciendo calor. Gracias a todos los amigos, amigas, amigues que se están reportando. Cientos de miles de millones de mensajes. Y claro que voy a comenzar a leerlos. A ver quién tiene la dicha, la suerte de escucharlos o leerlos.
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1: Llega el mensaje 10.322. Buenos días, Gilberto. ¡Ay, qué! ¡Ay, mendiga Manuela! Esto no se... ¿Por qué me estás molestando?
2: Eso no se dice. Eso no se dice. Eso no...
1: No voy a caer en tu juego.
3: ¿Marica quién?
1: Manuela. Marica. Dice que pases un excelente día. Soy Manny Manuela. Las... del 100% del gremio Las Chivas.
3: Marica.
1: Un saludo para el Gori Vega hasta Manzanillo, Colima. Soy Manny. Manuela, no seas presumida, Gilberto. Ay, no voy a caer en tu juego, Manuela. Tienes un borrito y no un helicóptero. No voy a discutir algo que, pues, la envidia te corroe. Llega otro mensaje, es el 80.554. Buen día, mona, saludos. No te inundaste en los patos. Yo no vivo en esa parte, no sé dónde ni quede. En la zona alta de ahí de la punta, no sufrimos de ninguna inundación. Y no sé, amiga Junior, dónde tú estés viviendo y pase eso, amiga de tez humilde. Y igual si ocupas una despensa o un apoyo, dime. Y buscaré la manera de hacértelo llegar. ¡Ay, llega otro mensaje! El 358.000. Mona, buen día. Saludos a tu viejito. ¿Tú por qué le andas mandando mensajes a mi viejito? Dile que bienvenido al club del pájaro caído. ¡Ay, qué te pasa! A sus 93 años, él está bien firme. Besitos en el ojo de tondera. ¡Ay! ¡Ay, Luisa! ¡Tú siempre con tus asquerosidades! Mejor te voy a dedicar esta canción que sigue. Es a cargo de los Tigres del Norte. Y espero que no ocupes esto que se llama el ataúd.

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7: Este es el resumen de Informe 24 Manzanillo. Soy Francisco Buenrostro y le presento las noticias más importantes al momento. La aspirante a la Coordinación Estatal para la Defensa de la Transformación y la Soberanía, Rosy Vallardo, cerró la quinta semana de estar recorriendo todo el estado para informar a las familias los logros alcanzados por la Cuarta Transformación. Rosy Vallardo no solo ha encabezado asambleas informativas y recorridos casa por casa en los 10 municipios de la entidad, sino que también ha buscado el diálogo cercano con los distintos sectores de la población para conocer de cerca sus necesidades. En más del tema, tras inscribirse al proceso interno de Morena y aliados, Rosy Vallardo afirma abanderar y promover los principios que aprendió del expresidente Andrés Manuel López Obrador y que ahora mantiene vigentes la presidenta Claudia Sheinbaum. Rosy asegura estar convencida de que ser parte de Morena es caminar el territorio, escuchar de frente a la gente y poner al pueblo en el centro de las decisiones. El Ayuntamiento de Manzanillo continúa con la construcción del Centro de Bienestar Animal, el primero de su tipo en Colima, esto como parte del Plan Integral Municipal para fortalecer la protección y el cuidado, además del bienestar de los animales. Este espacio permitirá ofrecer atención veterinaria y diversos servicios para los animales que más lo necesitan, principalmente para aquellos en situación de calle que requieren sanar y rehabilitarse para disfrutar de una vida digna. La construcción del Centro de Bienestar Animal forma parte también de un plan que incluye otras acciones en la materia como el reglamento que sanciona el maltrato animal, las jornadas gratuitas de esterilización y la línea de atención a reportes. Por su atención, gracias. Siga disfrutando de la programación de La Bestia Grupera Manzanillo.
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0: 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Siguen llegando cientos de miles de millones de mensajes. Llega 1,504,000 y dice, mona. ¡Ay, no más eso!
1: Mami, ¿qué pasó, WhatsApp?
0: Gracias. Llega el mensaje 333,000. Monita, buenos días. ¿Me podrías mandar un saludo para la putarraca? Y Rafa, con este clima están abrazados los dos ahí en la bodega de la refaccionaria Mezcua. ¿En serio? ¡Ay, de lo que se entera una! No me los imagino ahí abrazados los dos, dándose calor por el frío que tienen. ¡Ay, llega mensaje, monita! Te invito a mi mansión allá en la punta, ya que tú nunca me invitaste a tu choza ahora que anduve allá. Voy a hacer como que no llegó nada. Esta persona siempre nomás está molestando. Y luego, ¿por qué lo mandan a la fregada? Buenos días, Simona. Este es el mensaje 538,340. ¿No te mojaste ahí en el mototaxi? ¡Ay! ¿Cuál mototaxi? ¡Ay, para llegar a la radio! Quedaste como el payaso Chuletas, bien mojado del cucú cuerpo. ¡Ay, no! Se equivocan. De hecho, mandé ahí a hacer unos detalles para que ya no estuviera lloviendo. Porque la que puede, puede. Y ya no está lloviendo. Hay mitos y leyendas en Manzanillo. Y de que se puede hacer que no llueva, se puede hacer. Si tengo un satélite en el espacio que no puede hacer que no llueva, simplemente por mero gusto de que no quiero mojarme. Siguen llegando cientos de miles de millones de mensajes. Pero voy a ponerles música. ¡Al diablo con todo! ¡Ay! Así se llama la canción de Espinoza Paz.

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1: que te ponga un alto.
0: Tal parece que hasta los demás han ido notando que falta mucha comunicación entre nosotros. 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
1: Amigos, amigas, amigues, ahorita vuelve la morna.
2: Es pura porquería esto.
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1: ¡Ay, quiten eso! ¿Qué les pasa?
2: Marica, ¿qué? Marica, yo, marica,
1: ya estoy por irme y no tienen que hacerme eso, se pasan.
2: Marica, yo,
1: no sé qué provocan en mí, pero esta vez no pasa nada. Soy 100% mujeres. Me confunden como Aribel Guardia, ya se los he dicho infinidad de veces. ¡Ay, infinidad, pues! Pero me entendieron. Llega el último de los mensajes que voy a leer. De los cientos de miles de millones de mensajes. Dice así, ¡ay, es el 843,000! Mona, saludos para el chiquis de Capdam. El amueblador de casas. De parte de su sobrino Gustavo Lagus. Y de sus colegas, los de Capdam, también es apodado como el Construrama. ¡Ay, por qué le dicen así! Al chiquis, ¿por qué le dicen así? A ver, Juana Carla. Se pasan, déjelo, no lo estén molestando. A mis amigos, amigas, amigues. Llegó el momento de despedirme. A todas las del gremio de carniceras, albañilas, taxistas, urbaneras. ¿Pa' qué se hacen si sí son? Las que trabajan en las gasolineras, transportistas, traileras, soldadas, tránsitas, policías. En el ayuntamiento, licenciadas, abogadas, políticas. En todos lados hay del gremio.
2: Soy gay.
1: Y si sí son, ¿qué tienen? ¡Ay, pues ya me voy! Espero que les haya gustado, que ya haya quitado, que dejara la lluvia. Tenía que hacer algunas cosas y no quería mojarme. Bueno, ya me voy. Los voy a dejar con una canción que a muchas que me están escuchando se las voy a dedicar. Es a cargo. No me lo van a creer. De Cristian Nodal y Bad MS. Se llama La Sinvergüenza. Para todas las sinvergüenzas que me escucharon el día de hoy. Bye.

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1: Porque las reinas usamos corona, las princesas diadema, las perras cadena y las gatas listona. Ay, gracias a todas las del gremio LGBTQ+, X, Y, Z, heteroflexibles, por haber tenido la dicha de escucharla. Estuvo con ustedes Simona la Mona.
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3: Buen día, mi gente bonita de Manzanillo. Son las 12 con un minuto. Ya estoy con ustedes. Mi nombre es Elizabeth Morales. Recuerden que pueden enviar WhatsApp al 314-157-6037. Continuamos con más música.

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1: Continuamos con más música aquí en La Bestia Grupera. Vamos ahora con la siguiente canción. Se llama La Chica Perfecta de Los Invasores.

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1: Doce con siete minutos, continuamos con más canción. Vamos con Germán Montero, Si tu amor no vuelve.

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1: Son las 12 con 12 minutos. Vamos con la siguiente canción. Se llama Amor Pasajero de Los Plebes del Rancho.

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3: Con 21 minutos, continuamos en la bestia grupera. Vamos con más música, vamos con Germán Montero, ¿quién eres tú?

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1: con 12:25, vamos con una canción de Julián Álvarez, se llama Incomparable.

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2: Les saluda Edgar Torres Velázquez. Estas son las noticias. Este miércoles, la gobernadora Indira Vizcaíno Silva y el director general de la Comisión Nacional del Agua, Efraín Morales López, supervisaron en Villa de Álvarez una más de las obras que transforman la construcción del acueducto Agua para Colima, que registra un avance del 45%. También entregó la recuperación de un pozo profundo en la colonia Nuevo Milenio de Colima. El director general de la CONAGUA, Efraín Morales, informó que realizará una visita de supervisión al proyecto Agua para Colima, acueducto que duplicará el abasto de vital líquido para Colima y Villa de Álvarez y que lleva un avance del 45%. Destacó que es una obra conjunta con el gobierno del estado de Colima como una instrucción y compromiso cumplido de la presidenta Claudia Sheinbaum y que lo importante es el beneficio que genera para la gente más allá de tubo, cemento o grava. Previamente, la titular del Poder Ejecutivo Estatal entregó otra más de las obras que transforman la recuperación de un pozo profundo en la colonia Nuevo Milenio del municipio capitalino con inversión superior a 2.1 millón de pesos que fue posible gracias al trabajo que realizó la Comisión Intermunicipal de Agua Potable y Alcantarillado de Colima y Villa de Álvarez en coordinación con Embotelladora de Colima. Ahí, Indira Vizcaíno señaló que muchas veces gobernar y transformar no significa solo construir cosas nuevas, sino asumir la responsabilidad de hacer funcionar lo que ya existía. Hasta aquí la información, le saluda Edgar Torres Velázquez.
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1: Son las 12:35 minutos. Hoy es jueves. 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Continuamos con más música

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9: Este es el resumen de Informe 24 Manzanillo. Soy Francisco Buenrostro y le presento las noticias más importantes al momento. La aspirante a la Coordinación Estatal para la Defensa de la Transformación y la Soberanía, Rosy Vallardo, cerró la quinta semana de estar recorriendo todo el estado para informar a las familias los logros alcanzados por la Cuarta Transformación. Rosy Vallardo no solo ha encabezado asambleas informativas y recorridos casa por casa en los 10 municipios de la entidad, sino que también ha buscado el diálogo cercano con los distintos sectores de la población para conocer de cerca sus necesidades. En más del tema, tras inscribirse al proceso interno de Morena y aliados, Rosy Vallardo afirma abanderar y promover los principios que aprendió del expresidente Andrés Manuel López Obrador y que ahora mantiene vigentes la presidenta Claudia Sheinbaum. Rosy asegura estar convencida de que ser parte de Morena es caminar el territorio, escuchar de frente a la gente y poner al pueblo en el centro de las decisiones. El Ayuntamiento de Manzanillo continúa con la construcción del Centro de Bienestar Animal, el primero de su tipo en Colima, esto como parte del Plan Integral Municipal para fortalecer la protección y el cuidado, además del bienestar de los animales. Este espacio permitirá ofrecer atención veterinaria y diversos servicios para los animales que más lo necesitan, principalmente para aquellos en situación de calle que requieren sanar y rehabilitarse para disfrutar de una vida digna. La construcción del Centro de Bienestar Animal forma parte también de un plan que incluye otras acciones en la materia como el reglamento que sanciona el maltrato animal, las jornadas gratuitas de esterilización y la línea de atención a reportes. Por su atención, gracias. Siga disfrutando de la programación de La Bestia Grupera Manzanillo.
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12: ...12:50 de la tarde... ...continuamos en La Bestia Grupera... ...vamos con la siguiente canción... ...se llama Si las miradas mataran...

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1: Doce con 53 minutos, ya casi la una. Yo soy Elisette Morales y me paso a retirar el día de hoy. Nos sintonizamos mañana de 12 a 1 de la tarde. Bonito día.

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1: ¿Qué tal? Buenas tardes, ¿cómo están? Es la 1:00 p.m. en el centro de México, las 9:00 p.m. aquí en Madrid. Soy Alberto Peláez, empezamos.
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1: La Fiscalía General de la República informó este jueves la detención de Ángel Aguirre, gobernador de Guerrero, por la desaparición de los 43 normalistas de Ayotzinapa. Las autoridades indicaron que solicitaron la orden de aprehensión contra el político al acusarlo de ocultar evidencias para conocer el paradero de los estudiantes. La presidenta Claudia Sheinbaum informó este jueves que determinó reforzar la seguridad en zonas de Michoacán tras la alerta emitida por el gobierno de Estados Unidos que frena las importaciones de aguacate. La Secretaría de la Defensa Nacional confirmó que 1.557 elementos militares fueron desplegados en Michoacán con el objetivo de reforzar la seguridad en las zonas productoras de aguacate, centros de empaque y vías de comunicación. Dicha acción ocurre tras el anuncio de la presidenta Sheinbaum, quien detalló un reforzamiento de la seguridad de la entidad con el objetivo de reactivar lo antes posible las exportaciones de aguacate a los Estados Unidos suspendidas. La gobernadora de Chihuahua, María Eugenia Campos, criticó la nueva propuesta del gobierno federal para el derecho de audiencias, la que dijo se presenta como un mecanismo para proteger, pero que puede prestarse a que el gobierno silencie críticas. A través de un comunicado aseguró que lo anterior propone que la Administración Federal decida qué información es verdadera y cuál es falsa y quién puede o no transmitirla. Mario Delgado, titular de la Secretaría de Educación Pública, detalló que las escuelas militarizadas pueden acceder a un proceso de regularización para seguir brindando servicios educativos tras la muerte de un adolescente de 13 años durante un curso en verano en un centro de este tipo en Tamaulipas, durante la 67ª Reunión Nacional Plenaria Ordinaria del Consejo Nacional de Autoridades Educativas. El funcionario federal afirmó que en México no puede existir el concepto de escuelas militarizadas, al dejar en claro que esta figura no está contemplada en la legislación educativa ni es compatible con los principios de la nueva escuela mexicana. Movimiento Ciudadano formalizó una denuncia ante el Instituto Nacional Electoral en contra de Andy López Beltrán, hijo del expresidente López Obrador, por actos anticipados de precampaña y campaña. La queja fue promovida por el diputado federal Juan Ignacio Zavala y el consejero del Poder Legislativo de la Bancada Naranja, Juan Miguel Castro Rendón, después de que Andy renunciara a la Secretaría de Organización de Morena para perfilarse como candidato a una diputación rumbo al proceso electoral de 2027. La industria minera mexicana tiene unos 11.000 millones de dólares en inversiones de proyectos que no han podido despegar por falta de autorizaciones, afirmó este lunes el presidente de la Cámara Minera de México, Pedro Rivero, al presentar el informe anual del organismo. Rivero explicó que los permisos forman parte integral de la operación minera y condicionan la posibilidad de avanzar desde la exploración hasta la construcción y manipulación de minas, por lo que la agilidad en las autorizaciones se enviará señales positivas a los inversionistas. La Secretaría de Seguridad y Protección Ciudadana de Tabasco informó este jueves la detención de 8 personas ligadas con la quema de tiendas de conveniencia y vehículos en la capital del estado que ocurrieron el 24 de junio de este año. A través de una publicación en redes sociales detallaron que el operativo se realizó en el fraccionamiento bicentenario del municipio de Centro. La conferencia del Episcopado Mexicano informó hoy el fallecimiento del arzobispo emérito de Morelia, Carlos García Merlos, quien fue ordenado sacerdote desde 1975 en la capital michoacana. En un comunicado, la Iglesia Católica expresó sus condolencias a los familiares y amigos, así como al presbiterio y fieles de la archidiócesis de Morelia. Datos del INEGI dieron a conocer que durante 2025 en el país se registraron 95.937 accidentes de motocicleta, una cifra 11.4% mayor que la registrada en 2024, cuando se reportaron 86.000. A través de un comunicado, la dependencia informó que lo anterior representó una media cercana a los 263 accidentes diarios en México. Reino Unido endureció este jueves sus medidas contra Rusia al anunciar un paquete de nuevas sanciones dirigidas a la maquinaria militar del Kremlin, los ingresos procedentes del petróleo y el gas y la llamada flota fantasma. Entre los 19 objetivos sancionados figuran 6 bancos rusos que apuntaran a la economía de guerra, 6 petroleros de la flota fantasma recién adquiridos responsables de eludir las sanciones occidentales y 4 empresas rusas que importan tantalio y niobio, metales raros fundamentales para la fabricación de equipos militares utilizados en el frente de la batalla en Ucrania. El gobierno de la República Democrática del Congo elevó este jueves a 1.801 el número de muertos y a 3.000, casi 4.000 los casos confirmados de ébola por el brote declarado en ese país el pasado 15 de mayo. Según el último boletín publicado en el Ministerio de Comunicación congoleño, los datos recopilados hasta el 4 de agosto, la tasa de letalidad se sitúa actualmente en el 45.3%. El incendio forestal desatado este lunes en el santuario histórico de Machu Picchu, al sureste de Perú, ha afectado preliminarmente a 1.5 hectáreas del bosque primario a la altura del kilómetro 107 de la vía acceso al centro poblado y es combatido por brigadas especializadas, informó el Ministerio Peruano de Ambiente. El Servicio Nacional de Áreas Naturales Protegidas por el Estado depende del citado ministerio, precisó que las brigadas efectúan las labores de combate directo en un escenario de alta dificultad, con pendientes cercanas al 70%, caídas de rocas y desprendimientos de troncos. Bueno, comenzamos con la información y ya tenemos como todos los días a José Luis Plaza. Buenas tardes, José Luis.
4: Buenas tardes, Alberto. Buenas tardes al auditorio. Y la semana pasada les comentábamos de estas esculturas, estatuas o monumentos, como guste llamarse, que de Fidel Castro y el Che Guevara, que estaban aquí atrás del Museo de San Carlos, que fueron retiradas y que obviamente la alcaldía de Cuauhtémoc, en este caso Alexandra Dorrojo de la Vega, pues dice el gobierno de la Ciudad de México que la secuestró. Bueno, esto va subiendo de nivel, Alberto, porque ya la jefa de gobierno dijo que se van a volver a construir esas dos imágenes, esas dos personajes, y que se les va a buscar un lugar donde ponerlos, lo cual, pues, al menos aquí los vecinos de la tabacalera, pues no quieren que se pongan donde estaban anteriormente, porque ya te comentaba que no fueron buenos vecinos, ya que se habla mucho, y palabras de una persona que lo vivió, hace 20 años le entrevisté, doña Isabel, y nos dijo que ella fue parte de la trata de blancas que hacían con las chicas que vivían aquí en la alcaldía de Cuauhtémoc, tanto el señor Fidel Castro como el Che Guevara. Entonces, no, que no eran buenos vecinos y que obviamente sí tenían muchas cuestiones muy, pero muy negativas. Y por lo tanto, ella era la que se oponía, una de las que se oponía a que se quedaran estas esculturas ahí, que fueron retiradas y que, bueno, ya van a volver a hacer, van a volver a crear otras dos esculturas y a ver en qué lugar las ponen, Alberto.
1: Madre mía, bueno, iremos viendo a ver qué es lo que está pasando. Gracias, José Luis.
4: Le daremos seguimiento, claro que sí.
1: Por favor. Hasta y el presidente estadounidense Donald Trump acusó este miércoles a varios países, entre ellos México y Canadá, de haber perjudicado a Estados Unidos durante años con sus aranceles. Sin embargo, aseguró que ahora todo se está revirtiendo. En un evento en Las Vegas, Donald Trump celebró nuevamente la salida de la planta automotriz de México hacia Estados Unidos y acusó de que por varios años los negocios fueron robados por países extranjeros. Durante años nos han jorobado con aranceles usados en nuestra contra contra China, Japón, Corea del Sur, Alemania, por todos. Canadá es desagradable, lo que son desagradables. La gente piensa en Canadá, es gente desagradable, amo a la gente, pero son desagradables, un liderazgo desagradable, y México todos nos lo hicieron, según dijo Trump. También Donald Trump defendió su política arancelaria durante el evento y aseguró que los aranceles han fortalecido la economía de Estados Unidos. Luis Fernando, buenas tardes.
5: ¿Qué tal, Alberto? ¿Cómo te va? Muy buenas tardes. La Secretaría de Salud confirmó 33 casos de ciclosporiasis en diferentes estados del país y afirmó que no existen pruebas concluyentes de que el brote reportado en Estados Unidos se haya originado en territorio mexicano. En un comunicado, la autoridad sanitaria detalló que los casos permanecen bajo seguimiento epidemiológico y que mantiene abiertas investigaciones relacionadas con los reportes de Estados Unidos y de viajeros británicos que visitaron el Caribe mexicano. La institución aseguró que las autoridades de México y Estados Unidos no detectaron el parásito en las muestras tomadas en una empacadora de Guanajuato identificada por el gobierno estadounidense como posible fuente del brote tras los señalamientos contra una empacadora de lechugas que distribuye la compañía Taylor Farms a establecimientos como Taco Bell. La ciclosporiasis es una infección intestinal que provoca principalmente diarrea intensa y frecuente, además de pérdida de apetito y peso, distensión abdominal, náuseas, fatiga, fiebre y también vómitos.
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1: La presidenta informó este jueves que determinó reforzar la seguridad en zonas de Michoacán tras la alerta emitida por el gobierno de Estados Unidos que frena las importaciones de aguacate. En su conferencia de prensa, la mandataria también compartió que su administración ha solicitado una reunión con el Departamento de Agricultura de Estados Unidos para abordar el asunto. Sheinbaum dijo a los periodistas que este miércoles se reunió con empresarios aguacateros por las afectaciones que implica esta decisión. De acuerdo con los señalados, esta alerta de seguridad llevó a que se retiraran los inspectores de Estados Unidos, por lo que se imposibilita el comercio del aguacate. Ante todo, indicó que se está analizando un plan de trabajo y se pidió una reunión con el Departamento de Agricultura a través del canciller Roberto Velasco, el secretario de Seguridad Omar García Garfús y Columba López, titular de Agricultura. Y el senador de Morena, Gerardo Fernández Noroña, justificó que en su más reciente declaración patrimonial no desapareció la propiedad que compró el 2024 por 12 millones de pesos, sino que, como no ha adquirido más inmuebles, no se debe volver a poner lo reportado el año anterior. En su declaración del año pasado, Fernández Noroña informó la compra de la casa en Tepoztlán por medio de un crédito con un valor de 12 millones de pesos, monto que no se ajustó para 2026 en el rubro de adeudos del declarante. Esto a pesar de que en la práctica común los legisladores declaran sus bienes cada año y cuando hay algún cambio se agrega una modificación. En entrevista argumentó que hubo una confusión porque en su declaración anual de este año reportó en el rubro que bienes inmuebles ninguno. Efectivamente está registrada el año anterior que compré y no hay ninguna modificación de bienes inmuebles adicionales. ¿Qué más tenemos, Luis Fernando?
5: Alberto, la Fiscalía General de Justicia de la Ciudad de México informó sobre el aseguramiento de un inmueble en la colonia del Valle Centro, derivado de una denuncia por el delito de despojo por parte de una familia del muralista Jorge González Camarena. De acuerdo con la institución, la persona afectada denunció que el pasado 2 de julio acudió al domicilio en la calle Martín Meldalde, en la alcaldía Benito Juárez, y al intentar ingresar notó que las cerraduras habían sido alteradas. Posteriormente, una familiar acudió al inmueble y desde el exterior observó a cuatro hombres y una mujer dentro de la vivienda. Según la Fiscalía, el 13 de julio comenzó la investigación, por lo que agentes de la Policía de Investigación inspeccionaron el inmueble, buscaron información en el registro público de la propiedad y del comercio y recabaron la documentación relacionada con la propiedad. Después de esto, un juez autorizó el aseguramiento del inmueble para preservar el bien mientras continúan las diligencias.
1: ¿Y qué más ha pasado en el país? Vámonos al carrusel de los estados.
8: Elementos de Protección Civil y bomberos de Jalisco lograron rescatar con éxito a 6 personas que quedaron atrapadas debido a la creciente de un arroyo en el municipio de Gómez Farías. El operativo se realizó con apoyo de personal especializado que utilizó equipo de rescate para poder poner a salvo a los afectados sin que se reportaran personas heridas. Las autoridades reiteraron el llamado a la población para evitar cruzar ríos, arroyos o zonas inundadas durante las lluvias, ya que las corrientes pueden aumentar de forma repentina y representar un grave riesgo para la población. Desde Guadalajara, en Informe 24, David Correa Aldrete.
9: Se acerca una de las festividades más tradicionales en la frontera y cierran las calles por la instalación de juegos mecánicos en San Lorenzo. A partir de este día, la Coordinación General de Seguridad Vial mandará oficiales a resguardar la zona de San Lorenzo, donde se están instalando los puestos de comida y los juegos mecánicos previo al Día del Santo Patrono. La calle Valle del Sol ha sido bloqueada por la instalación de estos juegos mecánicos y permanecerá cerrada a la circulación de vehículos hasta el martes próximo, así lo indicó la autoridad. Personal de servicios públicos se encuentran realizando ya la limpieza de los cordones y recogiendo basura en esta zona aledaña al Templo de San Lorenzo. También personal de la Dirección de Regulación Comercial está muy al pendiente de la instalación de los puestos de comida que estarán sobre la plaza frente al templo, conforme a los permisos que fueron tramitados en días pasados, indicó un supervisor en esa área. Inicia la fiesta de San Lorenzo en la frontera. Para Informe 24 en Ciudad Juárez, Chihuahua, Juan José Luna de la Rosa.
10: Casi 6 de 10 casos de dengue confirmados en Sonora durante 2026 fueron clasificados con signos de alarma, de acuerdo con las cifras presentadas por la Secretaría de Salud del Estado. El informe reporta 552 pacientes en esta categoría, 402 con dengue no grave y 15 con dengue grave. Pero, ¿cuál fue el signo de alarma más frecuente? Entre los pacientes clasificados con dengue con signos de alarma, la disminución de plaquetas fue la manifestación predominante, al presentarse en el 80%. 94% de los casos de este grupo. El reporte separa esta categoría de los pacientes con dengue no grave y de quienes desarrollaron dengue grave. La información permite identificar que la mayoría de los contagios confirmados no quedó dentro de la clasificación de dengue no grave, sino en la categoría que contempla signos de alarma. Entre las personas clasificadas con dengue no grave, los síntomas más frecuentes fueron fiebre, presente en el 100% de los casos, dolor de cabeza un 98%, dolor de articulaciones 95%, dolor en la zona interna de los ojos 85%. Aunque estos porcentajes corresponden a los casos no graves, el informe también documenta manifestaciones distintas entre quienes presentaron signos de alarma o desarrollaron dengue grave. Desde el estado de Sonora, para Informe 24, Jorge Sánchez.
0: En la opinión de Jesús Martín Mendoza.
11: La presidenta mexicana Claudia Sheinbaum presentó el día de hoy su estrategia para incrementar los energéticos en México y de manera concreta el gas natural. El gas natural es muy importante en México. Se ha ubicado en uno de los puntos más importantes de consumo tanto doméstico como industrial. Pero hoy se confirmó en esta conferencia matutina una realidad que hemos presentado en diversos espacios informativos, que México depende del 75% del gas proveniente de los Estados Unidos. Imagínense, de cada 100 litros de gas que usted consume, por supuesto gas natural, 75 de cada 100 litros vienen de Estados Unidos, concretamente del estado de Texas, y solamente 25 son de producción nacional. Esa es la razón por la cual este gobierno tiene la urgencia de la extracción de gas natural de yacimientos no convencionales, es decir, que se encuentran a una gran profundidad y atrapados en roca que no es porosa. Esto significa la utilización de la estrategia de fracturación hidráulica conocida como fracking. Esto se realizaría en el sur de Tamaulipas y en el norte de Veracruz. Pero aquí el asunto importante a señalar es que la presidenta habló de una independencia y autonomía energética a través de esta estrategia y aseguró que el objetivo es reducir la dependencia de Estados Unidos del 75% al 50%. ¿Usted cree que esto pueda resultar en los próximos años?
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12: Buenas tardes. Para hoy, el monzón mexicano sobre el noreste del territorio nacional e inestabilidad atmosférica ocasionarán lluvias puntuales muy fuertes en Sonora, Chihuahua y Sinaloa, puntuales fuertes en Durango y chubascos en Baja California y Baja California Sur. A su vez, una vaguada en niveles altos de la atmósfera sobre el noreste del país, así como un canal de baja presión e inestabilidad atmosférica en el interior del territorio nacional, originarán lluvias puntuales muy fuertes en Nayarit, Jalisco, Colima y Michoacán. Intervalos de chubascos en Coahuila, Nuevo León, Zacatecas, San Luis Potosí y Tamaulipas, y lluvias aisladas en zonas de Aguascalientes. Una circulación ciclónica en niveles altos de la atmósfera sobre el sur y sureste de México e inestabilidad atmosférica y el desplazamiento de la onda tropical número 25 sobre el sureste mexicano ocasionarán lluvias puntuales intensas en Oaxaca, puntuales muy fuertes en Guerrero, Puebla, Veracruz y Yucatán, puntuales fuertes en el Estado de México, Ciudad de México, Morelos, Chiapas, Tabasco, Campeche y Yucatán, e intervalos de chubascos en Guanajuato, Querétaro, Hidalgo y Tlaxcala. Tome sus precauciones y disfrute del clima. Les saluda Ela Canet.
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1: Gracias, Ela. ¿Con qué te miramos, Luis Fernando?
5: Alberto, la familia de Pérez Hilton informó que el influencer estadounidense recibe tratamiento médico en Miami tras un incidente ocurrido durante una transmisión en directo en la que, según los servicios de emergencia, presuntamente se autolesionó. El equipo y los parientes de Hilton, conocido por cubrir la farándula, confirmaron en su blog oficial que Pérez está recibiendo tratamiento médico y que el enfoque de la familia justo ahora es su bienestar, aunque no ofrecieron más detalles sobre el estado de salud del periodista. Les pedimos amablemente que respeten la privacidad de Pérez, así como la de su familia durante este momento difícil, y cuando podamos compartir alguna novedad, lo haremos con todos tan pronto nos sea posible, estableció el texto en su portal pérezhilton.com. Los allegados se dijeron increíblemente agradecidos por la abrumadora muestra de amor, apoyo y oraciones por la salud del bloguero tras su traslado la noche del martes a un hospital en Miami.
1: Bueno, pues son la 1:24 de la tarde, 9:24 de la tarde. Eso es lo que tiene el que nos tenemos que marchar, pero mañana más, como siempre, a la 1:00, 9:00 de la noche en Madrid. Mientras tanto, gracias, que descansen, buenas tardes, buenas noches.

Bueno, pues son las 1 y 24 minutos de la tarde, 9 y 24 minutos de la tarde. Eso es lo que tiene, que nos tenemos que marchar, pero mañana más, como siempre, a la 1 en punto, 9 en punto de la noche en Madrid. Mientras tanto, gracias, que descansen. Buenas tardes, buenas noches.

0: Bueno, pues son las 1 y 24 minutos de la tarde, 9 y 24 minutos de la tarde. Eso es lo que tiene, que nos tenemos que marchar, pero mañana más, como siempre, a la 1 en punto, 9 en punto de la noche en Madrid. Mientras tanto, gracias, que descansen. Buenas tardes, buenas noches.
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2: Es jueves 6 de agosto y le damos la más cordial bienvenida a este espacio informativo. Nada más que me estoy escuchando así como con mucha reverberancia. No, es que justamente antes de entrar al aire se nos fue la luz aquí en la cabina la bestia grupera Manzanillo y me faltó aquí apretar este botoncito porque andábamos con el apagón. Dijera Yuri, ¿qué cosas suceden? Estamos transmitiendo, como le comento, en cadena estatal hoy desde la cabina de la bestia grupera Manzanillo en el 93.7, teniendo los controles operativos a Elizeth Morales y en la supervisión el señor Richard Mega Brown. Allá en Colima Capitán, en Super 98.9 está Carlitos Topete, y en la operación en la Max 105.3 en el Valle de Tecumán, Jaime Eduardo González Pita. Le recuerdo que estamos transmitiendo vía streaming a través de la aplicación de audiorama.mx, que puede descargar, déjele cuento, de manera completamente gratuita, tanto en iPhone como en Android, y escuchar cualquiera de las estaciones de Grupo Audiorama Comunicaciones a lo largo de todo el país, se encuentre donde se encuentre. Y en Facebook Live, en la fanpage de Facebook de Informe 24 Colima, nos puede seguir, nos puede escuchar y también, de paso, vernos. En la cabina de la bestia grupera Manzanillo tenemos el WhatsApp 314-157-6037. 314-157-6037. Para sus comentarios, sugerencias, opiniones, denuncias ciudadanas y demás. Así que todo lo que usted nos quiera comunicar, aquí estamos a la orden. Y vámonos rápidamente, tenemos información. Hoy, por cierto, iba a comentar que amaneció lloviendo aquí en Manzanillo, pero ya está haciendo un excelente clima, nada más que, pues, ¿cuál nota? Si llovió donde quiera. También están comentando que en Colima

Y Tecomán amaneció lluvioso, pero ya mejoró muchísimo, muchísimo el día. Hoy está ya el sol radiante. Vamos a la información. La gobernadora Indira Vizcaíno y el director general de la Comisión Nacional del Agua, Conagua, Efraín Morales López, supervisaron en Villa de Álvarez la construcción del acueducto Agua para Colima, que registra un avance del 45%, y también entregó la recuperación de un pozo profundo en la colonia Nuevo Milenio de la ciudad de Colima. Acompañada también por el subdirector general de Agua Potable, Drenaje y Saneamiento de la Dependencia Federal, Felipe Satarain, la secretaria de Infraestructura, Desarrollo Urbano y Movilidad, Marisol Neri León, así como el titular de la CIAPACOP, Vladimir Parra Barragán. La gobernadora Indira Vizcaíno agradeció a la presidenta de México, Claudia Sheinbaum, por tener a Colima como prioridad con un proyecto extraordinario para el estado que significa, dijo, la garantía de tener acceso al agua en la zona metropolitana por los próximos 30 años. El director general de Conagua, Efraín Morales, informó que realizan una visita de supervisión al proyecto Agua para Colima, acueducto que destacó, duplicará el abasto del vital líquido para Colima y Villa de Álvarez, para el área conurbana, y que lleva un avance ya del 45%. También señaló que es una obra conjunta con el gobierno del estado de Colima, como instrucción y compromiso cumplido de la presidenta Claudia Sheinbaum. Previamente, la titular del Poder Ejecutivo Estatal entregó la recuperación de un pozo profundo en la colonia Nuevo Milenio del municipio capitalino con una inversión superior a los 2.1 millones de pesos, que fue posible gracias al trabajo realizado por la Comisión Intermunicipal de Agua Potable y Alcantarillado de Colima Villa de Álvarez, CIAPACOP, en coordinación con la embotelladora de Colima. Ahí, Indira Vizcaíno señaló que muchas veces gobernar y transformar no significa solamente construir cosas nuevas, sino asumir la responsabilidad de hacer funcionar lo que ya existía. La mandataria explicó que ese espacio tenía casi 20 años sin funcionar, a pesar de que hubo inversión pública, dinero de la gente que se abandonó, y que por eso para su administración es tan importante ponerlo en funcionamiento, ya que implica, señaló, estar al servicio de la población y mejorar el servicio de agua potable que se brinda a esa zona del municipio capitalino. La gobernadora Indira Vizcaíno, por otra parte, entregó también una nueva cancha de fútbol 5 en la colonia La Reserva en Villa de Álvarez. Esto como parte del programa mundial social que promovió la presidenta de México, Claudia Sheinbaum, con motivo de la Copa Mundial de la FIFA. La mandataria estatal dijo que el objetivo es llegar a la comunidad y generar un beneficio en el entorno. Indira Vizcaíno también explicó que desde el gobierno del estado de Colima, todo el programa de obra pública se denomina Obras que Transforman, nombre que dijo refleja muy bien el objetivo con el que se toma cada decisión en su gestión. Marisol Neri León, secretaria de Infraestructura, Desarrollo Urbano y Movilidad, la SEIDUM, explicó que esta obra transformó un terreno que estaba sin infraestructura en una cancha totalmente equipada y con trabajos preliminares de despalme y mejoramiento de terracerías, colocación de pasto sintético con arena sílica y caucho y trazado reglamentario, además de porterías profesionales, alumbrado reflectivo, reja perimetral de malla, triple nudo y sistema de drenaje pluvial con pozo de absorción. Y bueno, pues también aquí lo más importante es que estos espacios deportivos que se están en muchos de estos casos renovando áreas y en muchos otros creando nuevos espacios deportivos, pues que los aprovechen de verdad, ojalá y los aprovechen mucho los jóvenes para que no se quede ahí nada más la infraestructura, y sobre todo porque si hay algo que necesitamos ese, y ahí sí, no nada más los jóvenes, todos, el tema de la activación física. Blanca Ballesteros Uribe, subsecretaria de Movilidad, la SUBSEMOV, del gobierno del estado, se reunió con taxistas de Tecomán y Manzanillo para dar seguimiento a sus peticiones y garantizar certeza jurídica a los derechos adquiridos por el sector. Aclaró dudas sobre la legalidad y vigencias de permisos de operación para taxis ecológicos, destacando que la revisión de expedientes es directa y sin intermediarios, además de resaltar que se trabaja en una propuesta para ampliar la vigencia de dichos permisos de 3
a 7 años. Asimismo, se abordó la problemática de vehículos que prestan servicio de manera irregular, ante lo que se estableció el compromiso de coordinar operativos continuos de supervisión, y la subsecretaría reiteró, la titular de la dependencia reiteró su apertura al diálogo constante y a mantener mesas de trabajo directas con los conductores, priorizando siempre un servicio de transporte ordenado y transparente en beneficio de la población usuaria en la entidad. Aquí, y de esto, bueno, pues obviamente es para lo que es el sector de los taxistas, pero importante lo que se está haciendo en tanto con los taxistas como también con los choferes de plataforma, que pues dicho sea de paso, les mandamos un afectuoso saludo a ambos, tanto a los taxistas como a los choferes de plataforma, y que siempre nos hacen favor por ahí de estar sintonizando las estaciones de Grupo Audiorama Comunicaciones. Es importante la normatividad que se está buscando, y por ello se les pide que cumplan con la misma, porque les da certidumbre y seguridad a los pasajeros y también a ellos como trabajadores del volante. El gobierno del estado de Colima, a través de la Secretaría de Infraestructura, Desarrollo Urbano y Movilidad, la SEIDUM, informan que este domingo, anótele, este domingo 9, lunes 10 y martes 11 de agosto, habrá un cierre total nocturno en el tramo carretero de La Salada. Esto como parte de las obras que se realizan para modernizar el corredor logístico Colima-Manzanillo. Esta suspensión de la circulación vehicular durante los 3 días va a ser como se ha estado manejando las últimas semanas, desde las 0 horas, desde la medianoche hasta las 5 de la mañana, cierre total. Durante este periodo, los

sentidos, por lo que hace una invitación la CEIDUM a planificar los recorridos consultando el portal oficial rutasalternas.col.gov.mx y tomar así las previsiones necesarias respetando la señalización vial y considerando tiempos adicionales de traslado para evitar contratiempos. Ojalá y sí, los transportistas sabemos que puede llegar a ser muy desesperante, sobre todo para quienes están maniobrando vehículos de carga y que duran un buen rato ahí en la carretera, pero pues todos tenemos que respetar estos lineamientos, así como los vehículos ligeros no deben de utilizar la autopista y deben de buscar vías alternas, pues ellos también tienen que respetar esta normatividad y bueno, pues recordar esto, que va a estar cerrada la autopista. Nos habíamos quedado con la idea las semanas anteriores de que se estaba manejando sábado, domingo y lunes. Ah, bueno, pues desde la semana pasada, me acuerdo que fue igual, domingo, lunes y martes por la madrugada de las 0 horas a las 5 de la mañana, cerrada la circulación para que lo tome muy en cuenta. El gobierno del estado, a través de los servicios de salud en la entidad, llevó a cabo la cuarta reunión ordinaria del Consejo Estatal de Vacunación 2026, en la cual se analizó el estado actual de coberturas del programa de vacunación universal y se consolidaron acuerdos estratégicos para la campaña de vacunación contra el virus del papiloma humano, además de reforzar las líneas de acción y vigilancia para la prevención de la tuberculosis, estrategia que contempla la aplicación de la vacuna BCG al nacimiento y hasta los 8 meses de edad. Esto para proteger a niñas y niños contra las formas graves de esta enfermedad. Autoridades de salud también destacaron que mantener coberturas de vacunación altas representa el principal escudo para prevenir enfermedades y evitar el impacto de posibles emergencias epidemiológicas en el sistema estatal de salud. Asimismo, reiteraron que la vacunación oportuna y el seguimiento puntual de los esquemas son fundamentales para proteger a la población y fortalecer la capacidad de respuesta del sistema estatal de salud. Sí, que de hecho, dicho sea de paso, importantísimo en el tema de la salud, la vacunación, no bajar la guardia, porque luego de pronto las campañas de vacunación, aunque hay semanas nacionales de vacunación, hay campañas intensivas y demás, pero la vacunación debe de ser de tiempo completo, tomar muy, muy en cuenta el estarse vacunando, sobre todo obviamente en el caso de los niños, de las niñas, de los bebés, que estén, reciban la inmunización adecuada. Y antes de ir a la pausa, déjele comento que en coordinación con la Subsecretaría de Cultura del Gobierno del Estado, el Fondo de Cultura Económica va a llevar a cabo la Gran Venta Nocturna 2026. Esto va a ser el jueves 3 de septiembre. Todavía tiene tiempo para que lo vaya poniendo en su agenda. Esto es en la librería Miguel de la Madrid Hurtado, ubicada en el complejo de la Casa de la Cultura Estatal y la librería del Museo Palacio de Colima, ofreciendo descuentos de hasta el 50% en sus precios, con más de 30 editoriales participantes. Este evento anual ofrecerá actividades literarias para todo público, con presentaciones de libros de autores locales, narraciones escénicas y talleres gratuitos. Los detalles de la programación serán anunciados próximamente y con esta iniciativa la Dependencia Estatal de Cultura y el Fondo de Cultura Económica impulsan la formación de más personas lectoras para fortalecer la actividad como un conducto para la construcción de comunidades paz en el estado de Colima. Y vamos a ir a una pausa, no sin antes recordarle que hoy estamos transmitiendo desde la cabina de la Bestia Grupera Manzanillo en el 93.7 en esta cadena estatal, y que nuestro número de WhatsApp que está a su disposición es el 314-157-6037. Vamos a un corte y regresamos con más para usted.

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0: Estamos de regreso en Informe 24 Colima. Gracias, muchas gracias por estarnos sintonizando. Les recuerdo que estamos en cadena estatal a través de las estaciones de Grupo Audiorama Comunicaciones. Y tenemos una entrevista, como siempre, muy interesante, el tener oportunidad de platicar en la línea telefónica con el subsecretario de Turismo en la entidad, Jorge Padilla Castillo. Subsecretario, como siempre, un placer saludarle.
1: Querido Paco, ¿qué tal? ¿Cómo estás? Saludos a ti, a toda la gente en cabina y sobre todo todo tu amable auditorio que nos escucha a través de tu medio.
0: Pues estamos nuevamente por acá en Manzanillo. Ya de lo que estaba comentando, que iniciamos con una lluviecita en la mañana ligera y ahorita ya el clima está perfecto, por cierto.
1: Sí, estuvo lloviendo el día de hoy aquí en el puerto de Manzanillo. La verdad es que ya no surgía, nos cayó muy bien esta lluviecita y pues justo cae en esta temporada tan interesante para Colima en general, donde todo se viste de verde, se vive diferente nuestro entorno, toda nuestra riqueza natural, y estamos entrando en un momento bien interesante donde podemos disfrutar en la zona alta del estado de Colima, Paco, tanto en Minatitlán como en Comala, para ser más precisos, en el Terrero y en Lagunitas, de la Feria del Hongo, la doceava en el Terrero, la octava en Lagunitas, donde podremos disfrutar justamente pues por el clima, por las lluvias, por toda la humedad y la riqueza que tenemos en nuestros suelos, de una gastronomía espectacular asociada a todo lo que crece en esa temporada que tiene que ver con el hongo en esta zona, y de pasadita disfrutar de clima de montaña, Paco.
0: Sí, de hecho, he escuchado ya muy buenos comentarios referente, y primero inició en el Terrero, ahora los primeros días de agosto en Lagunitas, y como siempre, mucho éxito, muchas personas que vienen no nada más de Colima, sino de toda la región a visitar estas actividades que hay.
1: Así es, son actividades que se desarrollan en los dos espacios durante los fines de semana. Al Terrero, que arrancó una semana antes, le quedan dos fines de semana, este sábado y domingo y el próximo. Y en Lagunitas podrán disfrutar todavía por los siguientes tres fines de semana de este espacio, que pueden ir a vivir en familia para hacer senderismo, tirolesa, tiro con arco, observación de aves, recorridos en la naturaleza para conocer las diferentes variedades de hongo. Y sobre todo algo muy particular, que es la gastronomía asociada a este producto natural que se da en el área natural protegida, con muchísima variedad y mucha calidad, de un producto espectacular en la gastronomía de Colima, que solamente vamos a poder disfrutar en estas fechas y en esos espacios. Así que si eres alguien que te gusta comer, que te gusta experimentar algo nuevo, algo diferente, hay una gran oportunidad en las dos ferias del hongo, Paco.
0: Sí, yo nada más haciéndole siempre la aclaración de que sí es importante que vayan en vehículo con buenas condiciones, porque hay que subir a estos lugares. Precisamente una de sus grandes ventajas es la altura que tienen, y por otro lado, yo sé que muchos aquí en Colima dijéramos, ¿para qué irse abrigado? Pero cuando va uno a estas comunidades, sí se disfruta el frillito, la verdad.
1: Sí, no hay que confiarnos, porque verdaderamente cuando decimos clima de montaña, es clima de montaña, si hay que llevar chamarra. Haces una muy buena observación, un vehículo en buenas condiciones, porque pues se sube, se recorre en terracerías, y es importante ir con un vehículo que vaya bien mecánicamente y además compartiendo con la familia, ¿no? Sí. La menor cantidad de vehículos que podamos subir a la área natural protegida, es importante tomar eso en cuenta. Es un espacio que, como su nombre lo indica, está protegido, tiene un límite de carga en términos de cuántos vehículos pueden estar ahí en la zona, pero el disfrute es amplísimo, y quiero hacer una recomendación que les puede ayudar muchísimo al disfrute responsable de estos espacios, que tiene que ver con la contratación de guías de turistas. Tenemos en el estado de Colima chicas y chicos que están capacitados y certificados tanto en la NOM 08 como la NOM 09, la 08 asociado a temas culturales y la 09 a temas asociados al turismo de naturaleza y de aventura. Son chicas y chicos especializados en todo lo que hay en el estado de Colima en términos de su riqueza natural, gastronómica, cultural, pero que también te van a ayudar a hacer el recorrido súper interesante por todo lo que te van a contar de los espacios que visitas, un recorrido adaptado a tus condiciones, es decir, viajas con niños chiquitos, con adolescentes, con personas de la tercera edad, quieres algo contemplativo, quieres un recorrido más extremo, quieres disfrutar de temas culturales, ellos te van a saber armar el recorrido adecuado, te van a hacer la propuesta más padre para garantizar el disfrute y además, importantísimo, te van a ayudar y te van a enseñar a hacerlo de manera muy responsable. Nuestra riqueza más importante en el estado de Colima, por supuesto que es su gente, pero también su naturaleza y hay que cuidarla. ¿Por qué recomendamos la visita al área natural protegida? Pues porque nadie cuida lo que no conoce, nadie ama lo que no conoce. Hay una invitación a hacerlo, pero bien acompañado de un guía para hacerlo responsablemente siguiendo todas las indicaciones, Paco.
0: Sí, no, y eso que comentas, algo bien importante, son guías certificados, incluso ustedes tienen un catálogo, por lo que está viendo, de estos guías para que tengan esa certidumbre de que quienes les van a guiar son personas capacitadas, certificadas, y algo bien importante que tú mencionabas, que van verdaderamente a darte otra forma de disfrutar con más conocimiento, vas a aprovechar muchísimo mejor el viaje a donde vayas, a cualquier destino de Colima, si estás con uno de estos guías.
1: Así es, Paco, acabamos de publicar y les invito a entrar a la página de Jorge Padilla en Facebook o de Turismo Colima también en Facebook, donde van a ver un QR que los lleva directito a un catálogo de más de 30 guías de turistas de Colima, Comala, Villa de Álvarez y Manzanillo. Estas chicas y chicos, muchos de ellos recientemente certificados, son emprendedores locales, además que generan empleo en el estado de Colima. Y les hago una invitación a que cualquier espacio que hayan recorrido, luego pensamos que lo conocemos todo, o que ya no sabemos todos los rincones, les hago una invitación, bueno, a los amigas y amigos turistas que nos escuchan, a que entren a la página de Turismo Colima o de Jorge Padilla y descarguen esta guía en el QR, porque les va a ayudar muchísimo en su recorrido. Pero a los locales también, sí, porque en el momento que tú haces un recorrido acompañando de un guía de turistas, se te abre una ventana a la historia, al conocimiento, al disfrute natural, que les garantizo que los va a sorprender. He hecho yo recorridos, pues durante muchísimos años por todo el estado de Colima. Cuando vuelvo acompañado de un guía, es como si lo descubrieras de nuevo, Paco, porque te enseña el rincón, te enseña a escuchar, a probar, te lleva al espacio que tú no habías explorado o te señala cosas interesantes en el escenario que has visto toda tu vida, Paco. Te sabe contar la historia, te sabe dar el detalle que pone un acento espectacular en el escenario y vale muchísimo la pena esta experiencia acompañado de guías de turistas, también para los que son locales.
0: Sin lugar a dudas, sin lugar a dudas que magnifica la experiencia y bueno, pues ahí está esta excelente recomendación. Nos recuerdas dónde pueden buscar a estos guías especializados, en qué páginas?
1: Les invito a entrar a Facebook, a Jorge Padilla Castillo, la página de un servidor, o a Turismo Colima. Acabamos de publicar el día de ayer el catálogo completo de guías de turistas certificados. Eso es bien importante señalarlo. Hay más chicas y chicos que hacen servicios, pero estos que están en el catálogo son los que están certificados por el gobierno federal en la NOM 08 de Terma de Cultura y en la NOM 09 Asociada Turismo de Naturaleza. Hay guías que tienen, de hecho, las dos certificaciones. Son chicas y chicos profesionales del turismo que les van a dar el máximo disfrute. Invitación ahí en Facebook, Jorge Padilla o Turismo Colima.
0: Ahora, por otro lado, no quisiera que terminamos la charla sin que nos platiques cómo va el Festival Tonelguayo allá en Comala, que también se está retomando y bueno, hablando de turismo, hablando de cultura, creo que es bien importante.
1: Sí, Paco, fíjate que es una actividad encabezada por la Subsecretaría de Cultura del Estado de Colima, quienes les mando un saludo, que haciendo equipo con los municipios de Comala, de Ixtlahuacán, generan condiciones para sacar adelante este Festival Tonelguayo, Nuestras Raíces, que justamente promueve toda la riqueza cultural en costumbres, en danzas, en artesanías y por supuesto que también en gastronomía que tenemos en el estado de Colima. Esto arrancó el pasado 4 de agosto en Comala, pero termina hasta el 9 de agosto. Tienen actividades todos los días. El día de hoy, las actividades están en la entrada de las instalaciones de la Universidad Intercultural en Comala, en Xochitlán. En Ixtlahuacán tenemos actividades también. Les invito a entrar a las mismas páginas para que vean el catálogo completo, Paco, y si me permites, te lo comparto en un momento, porque tenemos actividades hasta el 9 de agosto. Cuando hablamos de Colima, del mar a la montaña, pues pensamos en las playas y en el volcán activo, pero en ese inter tenemos 14 microclimas, que son 14 escenarios diferentes, climas distintos, biodiversidad distinta, ingredientes, y esto también da muchísima riqueza cultural en las costumbres, en lo que comemos y en lo que tenemos de artesanías. Es una buena oportunidad para que todas y todos reconectemos con nuestra historia, con nuestros orígenes, Paco. Una gran oportunidad de disfrute turístico también para locales y foráneos, por supuesto.
0: Pues ahí está, muchas recomendaciones, mucho que hacer y a disfrutar de todas las riquezas que tenemos y de actividades aquí en Colima. Muchísimas gracias al subsecretario de Turismo en la entidad, Jorge Padilla Castillo, por estos minutos para el auditorio de Informe 24 Colima.
1: Gracias, buenas tardes.
0: Gracias, excelente tarde. Y antes de despedirnos, déjeme le comento que está haciendo la invitación Siapacop a Diálogos por el Agua con Siapacop el día de hoy, jueves, allá en la colonia El Moralete. Van a estar ubicados en el jardín que está sobre la avenida Francisco y Madero, esquina con Andrés Serra Rojas, ahí en el municipio de Colima, de 4 a 6 de la tarde. Diálogos por el Agua con Siapacop, ahí en la colonia El Moralete. ¿Qué van a poder hacer? Van a poder acercarse para realizar trámites de forma rápida y directa sobre el pago de recibo, convenios de pago, reportes de fuga, información sobre descuentos vigentes y, muy importante, la entrega de boletos para participar en el Aqua Sorteo 2026. Además, con Siapacop va otras dependencias también a estos diálogos por el agua. Va a haber ahí también representación de la Delegación de Programas para el Bienestar, IMSS y sus programas de incorporación, Jóvenes Construyendo el Futuro, la Secretaría de Salud del Gobierno del Estado, así como la Beneficencia Pública y Brigada de Vacunación Antirrábica Canina y Felina Gratuita. Tómenlo muy en cuenta. Así que el día de hoy, jueves 6 de agosto, de 4 a 6 de la tarde, en la colonia El Moralete, Diálogos por el Agua con la Siapacop. Nosotros nos despedimos desde la cabina de la Bestia Grupera Manzanillo en el 93.7. Le invitamos a que el día de mañana nuevamente nos acompañe. Que tenga una excelente tarde.
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0: Ya llegó el cacahuate de su tuba, mendiga bola de... Señores, señores, muy buenos días. Ya estamos a la orden a través del 93.7, a través de la bestia grupera. Hoy bien y de buenas. Yo sigo con una parte de mi cuerpo un poco húmeda porque en la mañana amaneció lloviendo. Y pues como yo viajo en moto, pues ándale que al subirme yo a mi aparato automotor para trasladarme hacia mi centro de trabajo, se me mojó el... Bien mojado del yo andaba. Oiga, a muchos nos agarró... por sorpresa, este evento que muchos, sobre todo, ¿quién agradeció que haya llovido en la mañana? Los arbolitos, las plantaciones de verduras, los mantos acuíferos o acuáticos que todavía prevalecen. Y déjeme decirle que la lluvia que nos pegó en Manzanillo fue una miadilla nomás. Donde realmente se vino la lluvia fuerte en la parte alta del estado de Colima, en la parte alta del municipio de Manzanillo, en la parte alta del estado de Colima y de Jalisco, es donde veras llovió. A mí la verdad no le hace que ande con el yomi todavía húmedo, empapado. Agradezco que haya llovido porque... Pues es una bendición la lluvia. Va a ver que se van a poner bien verdes los cerros, se va a poner verde de repente los campos donde todavía los pocos campos que nos quedan aquí en el puerto de Manzanillo van a cambiar de color, la mota, dice Richard que su marihuana, la que tiene, el sembradío que tiene atrás de su casa, la hectárea y media de marihuana se le pone bien bonita las colas de borrego. Deja que te oiga la policía. Vamos a iniciar con la música, la alegría, la diversión, el entretenimiento, la guagua y por supuesto la buena vibra que nos caracteriza en este programa, porque si algo tenemos es que somos más positivos que la prueba de embarazo de la Kimberly. Hoy me acompaña en la parte operativa de Lizeth Morales, que viene como siempre de malas. Esa niña es...
1: Ay, ¿no es cierto?
0: Ah, bueno, hasta que saluda. Lizeth, ¿cómo estás? Buenos días.
1: Hola, buenas tardes. Súper bien, contenta de que llovió. Lo malo es que sí me mojé.
0: ¿Qué parte del cuerpo es el que más se te mojó?
1: El cabello,
0: sí, porque pues se da. Pero para eso, mira, con una sombrillita, un paraguas, mi Lizeth, una bolsa negra ya de esas de la tienda, así, de para la basura, si no hay más, luego preparada. Puedes evitar. Dicen por acá los mensajes, llegan 314-157-6037. Hola, Carlitos, saludándote acá desde la 16 de septiembre, haciendo un rico... Ah, qué gordo me caí que me mandan esos mensajes. Mira, ¿cómo quedó la baba? Haciendo un rico tatemado con arrocito blanco, ahí por si gustas. Por supuesto que gusto, mi querida Lupita, le mando saludos. Oye, voy a regalar lentes. ¿Tú también? ¡Qué bárbaro! Oye, ya todo mundo anda regalando lentes... ¿Piensan que uno anda, qué, ciego, qué? Mándale saludos, aunque se enoje Casimiro. Bueno, ahí le va. Un saludo muy especial para el licenciado Fernando Contreras Cervantes, licenciado en Comercio Exterior y Logística Profesional. Le mando, fíjate, es el único que le puedo decir licenciado, porque el otro salió de chocolate. Licenciado de chocolate salió, que no acabó la prepa y dice que es licenciado. Y pues el feliz, no, pues cómo le voy a decir licenciado. Saludos para mi querido amigo, el licenciado Fernando Contreras Cervantes, que aparte es comunicólogo, melómano, bueno, es un tipo preparado. Ahí le mando saludos enormes para él. Y de parte de su tío Getón, digo de su tío, que le va a dar unos lentes. ¡Ah! Ahí van originales. ¡Papá! Saludos para Efraín Figueroa, el gran Colorado. Le mando un saludo para mi compita de allá del meritito Huiscolote. Dos personas que conoces del Huiscolote, Lizeth.
1: Ninguna.
0: ¿Qué?
1: ¿Quién?
0: ¿No conoces?
1: A ver, dime.
0: ¿El Colorado?
1: Ay, no
0: Y la
1: sé.
0: Chiva, les mando saludos, son famosos ahorita en Facebook, la Chiva y el Colorado. Saludos para la señorita Ojos Bellos. Y yo bien emocionado cuando vi la foto que ya estaba en el avión, dije, mañana voy a tener aquí mi, ¿cómo se llaman las de esas? ¿Clayudas? ¿Clayudas oaxaqueñas? Tú eres de allá, debes de saber.
1: Yo no soy de
0: Bueno,
1: Oaxaca.
0: de Guerrero, pues, pero es por allá. Clayudas, clayudas, sí, ¿sabes qué es una clayuda? ¿Nunca has comido una tlayuda? Jesús
1: No.
0: bendito. Pues tengo un querer, que un amor, un, ya sabes, una, que poquito le falta para que le diga, nomás le falta que me entregue ir a él.
1: Anillo.
0: Y ya, el señor de Fernández, solo sin tu cariño. Yo vi que se subió al avión, dije, yo hoy voy a desayunar tlayudas. Mira,
1: Triste.
0: toma tu tlayuda. Nada, ni un mendigo sándwich. Saludos para mi querido Nando Quintal. Hoy quiero. Ayer me puso ahí un saludo después de que estaba yo terminando el en vivo. Y pues la verdad que junto con Richard Mega Brown y un servidor los saludamos. Pero hoy que tengo la oportunidad de que me escuche a través de la radio, a través de la transmisión que hacemos por el Facebook, le mando un saludo a usted, mi querido Alberto Nando Quintal. Amigo, persona, hombre de palabra y excelente, excelente servidor público. Le mando un saludo a él. Vamos a continuar con la música a través del 93.7, a través de la bestia. No, no se ría. Mire, oye, cuando alguien quiere, ¿tú qué me dijiste el otro día, licenciado? ¿Qué le falta dar?
1: El anillo.
0: Claro, uno, claro, se debe de conquistar porque pues ni modo de andar ahí soltando el
1: No,
0: tesorito,
1: no,
0: ¿ah?
1: no, nosotros somos
0: ¿Quiere
1: gente bien.
0: ir a? Yo dije, me van a traer de allá de Oaxaca, me van a traer el anillo, pero no, nomás, puro sueño, dijo Brincos Dieras, traigo. Ahí le mando saludos enormes, grandísimos para toda la gente que nos sintoniza también a través de www.audiorama.mx. Hoy cumpleaños el profe Barbosa, lo iba a llegar a saludar, fíjate, ahí en la banca de los pájaros caídos, pero había gente fea. Aquí por Soriana está la congregación de la banca de los pájaros caídos. El profe Barbosa cumple años, le mando un saludo enorme para él. Gente, mucho respeto también de mi parte. Y pues le mando un saludo. Si usted lo ve, dígale que Carlito Rubio le mandó un saludo. Oye, hoy 6 de agosto, amanecimos lloviendo. Muchos le decían que el cuetero se había quedado dormido. No se quedó dormido, nos dio chance. Nos dio chance.
1: Gracias.
0: Dice, hoy se celebra la transfiguración del Señor. Ah, chingado.
1: ¿Cuál
0: Nunca
1: señor?
0: había leído eso, ¿eh? Hoy se celebra la transfiguración del Señor. A ver, alguien que sea muy apegado a la cuestión religiosa que me diga qué significa eso de la transfiguración del Señor. El santoral del día de hoy es Pastor y Hormisdas. Hormisdas. ¿Alguien que conoce que se llame Pastor? ¿No? Pastor. Había un
1: El de la
0: cantante.
1: iglesia, pastor, el de la
0: Ah,
1: iglesia.
0: los pastores de la iglesia también. Yo me acuerdo que había un cantante que se llamaba Valente Pastor. Ojalá siga vivo. Y Hormisdas. ¿Algún hormigo?
1: Menos,
0: Yo
1: ¿no?
0: tengo un compa allá en Miramar que es este carpintero, que se llama Rubén Hormisdas. Porras, Ramírez, pero no le gusta que le
1: Porras.
0: digan, no le gusta que le digan Hormisdas. Vamos a ver qué nos dice. Saludos para la gente de allá de Miramar. ¡Échale!
2: Carlitos, buenas tardes. Mándamele una felicitación a mi carnala Carmen Porras, que hoy es su cumpleaños, porfa. María del Carmen Porras Ramírez, hoy es su cumpleaños. Mándamele una felicitación y si le puedes poner las mañanitas, pues pónselas, porfa. Saluditos. Gracias, Carlitos.
0: Saludos para Carmen, que hoy Rubén nos está haciendo la formal invitación de irnos a echar un ceviche allá a Mariscos Clemen. ¿Cómo ves? ¿Vamos?
1: Vamos.
0: Perfecto. De lo que nos ponemos de acuerdo, vamos a poner una rolita la tercera de la tarde. Y esto viene a cargo de.
1: Cosas del diablo.
0: Chinguias, ni me hables de eso. Mejor suéltala directamente, no vaya haciendo, oiga.

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0: Oye, qué chula, se escucha la música a través del 93.7, son las 2 de la tarde con 24 minutos en el puerto de Manzanillo. Todo bien y de buenas. Antes de cerrar el en vivo que estaba haciendo, donde estaba saludando a los personajes, que gracias por su, pues por su preferencia, me saludó ahí en el en vivo el famosísimo cubano que anda ahorita muy de moda con su 1, 2, 3, 1, 2, 3, 4, sí, ubicas, ¿no? El cubano, el 1, 2, 3, y se da besos en la mano y...
1: Ay, no.
0: Sí, no lo ubica, es un personaje cubano, le mando saludos a mi compa, ahí me puso, saludos, carito, se hace llamar el Cubalover, gracias a mi compa cubano, no alcancé a leer su mensaje, pero claro que le mandamos el saludo grandísimo y enorme para ellos que están en sintonía del 93.7. No sé si alcanzó a usted a ver, porque me han estado preguntando acerca del tema musical que subimos ayer en la página de la Bestia Grupera Manzanillo. Efectivamente, el artista, el que interpreta, es Israel González, mejor conocido como Ñoño, así lo conocemos, así le dicen sus amigos, sus fans. Él es acordeonista de aquí del puerto de Manzanillo y está incursionando fuertemente en este estilo de jazz, por decirlo así, de música tocada con acordeón, que es una tendencia que está, pues de repente está buena onda, relajante, porque pues ya estamos hasta el queque muchos de escuchar, ya sabes, ¿no? Corridos, canciones que nomás no te llevan a ninguna parte, y de repente aparece este muchacho con esta propuesta musical y se me hizo bastante interesante. Que si está accesible para una contratación, yo creo que sí, busquen en sus redes sociales, por ahí debe de estar él, de hecho es parte de una agrupación y tiene por ahí arma conceptos, arma WIPAS, arma grupos para complacerle. Búsquelo, Israel González. Ahí le mando saludos a mi compa Ñoño. A Gerardo de la Mora también le mando un saludo grandísimo, que está en sintonía ahorita junto con su primo el Pocopelo. ¿Cómo te imaginas a un tipo que le digan Pocopelo?
1: Pelón.
0: Pelón, ah, así está el Pocopelo. Y se siente guapísimo el Pocopelo. ¿Es cierto que a las mujeres les gustan con calvicie? Tú dime, contéstame como mujer, como con toda la sinceridad.
1: Yo creo que es depende de la persona, no es que a fuerzas uno lo busque calvo. O sea, depende si uno conoce a la persona y pues ya está calvo, o conforme el tiempo, después de tantos años, se queda sin cabello, pues ya.
0: Pero a ver, vamos a la calle tú y yo comiéndonos un elote y de repente pasa un tipo, te voy a poner tres ejemplos. Un tipo panzón, chaparro, prieto y con pelos de puerco espín. ¿Llama tu atención?
1: No
0: estoy hablando mal de mi amigo Gerardo de la Mora, no, es un ejemplo. Ahora, episodio 2, pasa un tipo no panzón, alto, atlético, bronceado, pelo normal, mano ancha, brazo marcado, algo así como Rodrigo Vargas, guapetón el hombre. ¿Llama tu atención?
1: No.
0: No seas así, tiene 3 años en el gimnasio. Oye, y ya por último, pasa un tipo normal, cuerpo atlético y bronceado, pero calvo. ¿Llama tu atención?
1: Posiblemente.
0: Entonces tienen un puntito, va a los pelones. Según la encuesta, dicen que los hombres calvos llaman más la atención de las mujeres guapas. Según encuestas, dicen que si está peloncito, barbón y panzón, es más atractivo para una mujer. Tomando en cuenta eso, yo me pregunto por qué se matan tanto en el gimnasio los hombres. ¿Qué acaso quieren agradarle a otros hombres? Vamos a la música mejor en lo que salimos de esta encrucijada. Dígame usted, ¿qué opina? De acuerdo a las encuestas de Mitoski, que el día de hoy estamos tomando el tema de los gustos que tienen las mujeres hacia los hombres. Y ahorita se pone bueno la encuesta de qué es lo que buscan los hombres en las mujeres. ¿Te va a gustar? ¡Suéltale!

0: intermedio. Ve por tu lonche y tu chesco, que después del corte regresamos. Sigue el show.
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2: Les saluda Edgar Torres Velázquez. Estas son las noticias. La Secretaría de Desarrollo Económico y el Sistema Estatal del Financiamiento para el Desarrollo Económico alertan a la población de la entidad sobre personas ajenas a esta institución que solicitan depósitos o pagos con el argumento de agilizar trámites o garantizar la autorización de crédito. La dependencia reiteró que no solicita pagos por adelantado, no cuenta con gestores o intermediarios autorizados y que todos los trámites se realizan de manera directa y transparente en sus oficinas de la calle Venustiano Carranza. Como parte de las acciones comunitarias del programa de salud materna y perinatal, brigadistas de las tres jurisdicciones sanitarias de la Secretaría de Salud desarrollan sesiones educativas y de acompañamiento a mujeres embarazadas para fortalecer el autocuidado durante el embarazo, parto, puerperio y lactancia, así como promover la identificación de señales de alarma para la detección temprana de riesgos. Diputadas y diputados integrantes de la 61ª legislatura del Congreso del Estado de Colima aprobaron incluir a la Ley de Profesiones del Estado de Colima las licenciaturas en Artes y Gestión Cultural, Derecho con énfasis en la interculturalidad, Turismo Comunitario e Ingeniería en Agroecología, las cuales son parte de la oferta académica de la Universidad Intercultural de Colima. Hasta aquí la información, les saluda Edgar Torres Velázquez.
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Ahí estamos de regreso con usted, gracias a la gente que se comunica el día de hoy al 314-157-6037 y obviamente como es jueves, la pregunta obligada. Carlitos, ¿va a ver si pasé hoy yes en inglés, taca taca en japonés y oui en francés? ¿Tú hablas francés? Yo parlare francese. Oui, eso. Oye, hoy el bicipaseo de Chintos Bike en punto a las 8 de la noche, la jueves, la pregunta obligada. Carlitos, ¿va a haber bicipaseo hoy? Yes, en inglés, taca taca en japonés y oui en francés. ¿Tú hablas francés? Yo parlare francese. Oui, eso.

0: Bonitas. ¿Te acuerdas aquella
1: Ah.
0: bicicleta que usaba Tintán en la película de El panadero con el pan?
1: Sí.
0: Ah, posas de copas. Bien bonitas. Así que si usted quiere el día de hoy, recuerda que es 8 de la noche, salimos en punto. Ni un minuto más, a solo que está Abigail, pues no se apure, entonces nos tardamos 1 o 2 minutos. Es desde Las Brisas hasta el skate park por la ciclovía. Ida y vuelta. Son aproximadamente 20 kilómetros de recorrido, cosa que te puede servir para la circulación, te puede servir para las piernas, para la cuestión cardíaca, para todo lo que quieras, todas las dolencias que de repente aparecen en las personas de 30 para arriba.
1: Ah.
0: Esa es una excelente terapia. Dígamelo a mí. Hoy en punto de las 8 es el bici paseo de Chintos Bike, 100% recreativo. En estos momentos le voy a pasar el teléfono a Eliseth, porque le acaban de mandar un mensaje. Eliseth, por favor, quiero que me hagas favor de darle lectura a este mensaje para que la gente vea que sabes leer y todo.
1: Está en chino.
0: Yo sé, pero dímelo, por favor.
1: Okay.
0: Dice.
1: Dice Richard que sí va a ir al bicipaseo.
0: Ah, muy bien. ¿Y qué? ¿Ya tiene
1: Que,
0: bici?
1: pero que en moto, que si no importa.
0: Ay, Richard, en su motillo, como está nueva, nos anda presumiendo. ¿Qué más dijo Richard?
1: Que me va a invitar un elote también, dice.
0: Ah, sí jala el Richard, sí jala. Oye, bien, así está el traductor. Todo eso en tan poquito, en tantas letras. Qué bárbaro, mi Richard, ¿eh? Ahorita le voy a mandar este texto a mi amigo, ¿cómo se llama? El karateca más famoso que conozcas.
1: Jackie Chan.
0: Jackie Chan, se lo voy a mandar a ver qué nos dice. A lo mejor me lo puede traducir. 2 de la tarde, 42 minutos en el puerto de Manzanillo. Vamos a ir a música regresando. Vamos a desatar la polémica de qué es lo que le gusta a los hombres de las mujeres según la encuesta que está aquí en internet. Mientras tanto, suéltala que ya camina sola.

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1: Si nos pudieras informar paralelo a este partido, se está jugando el Atlante contra...
0: Medio tiempo, vamos a una pausa comercial.
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0: Ay, señoras y señores, estamos de regreso con usted a través de la Bestia Grupera Manzanillo. Le voy a mandar un saludo especial, un saludo para mi querida Mari. Ella debe estar ahorita. Es una mujer muy trabajadora. Mari es muy trabajadora. Por azares del destino, nos conocimos por redes sociales. Y ya no somos, ya somos amigos, ya somos chompis. Ella vive en Tecomán, yo vivo en Manzanillo. Pero tenemos promesa de ir a un majestuoso tour gastronómico garnachero y callejero por todo Tecomán. Que según mis... sí, vamos, pues es que ella va a ser la anfitriona y después me voy a ver obligado a invitarla yo a Manzanillo para que también haga un tour garnachero gastronómico callejero.
1: Bien.
0: Si alguien viniera a Colima para acá, Lizeth, o de Tecomán para acá, ¿a dónde sería el primer lugar de mariscos que tú le recomendaras? Puedes decir, ¿no? Yo te voy a hacer mis top tres. En primer lugar, le llevaría a Marisco Sergio, allá en Las Brisas, con el Giorgio, o allá en Trapezles. En segundo lugar, le llevaría a Marisco del Toro Mambo. Pero si me quieren lucir al señor Luna, ahí dentro del Hotel Luna del Mar, los fines de semana hay buffet de mariscos riquísimos. Riquísimos. Dame tus top tres, ¿a dónde la llevarías?
1: Ok. Playa Azul, me gusta bastante la comida. ¿Cuál otro? ¿Puro marisco?
0: Sí.
2: Sí.
1: Sí, a Toro Mambo, Marisco sí. Sergio también está muy bueno, ya trabaja mi amiguito.
0: ¿Quién?
1: Alejandro García.
0: Ahí trabaja.
1: Sí, compañerito de la universidad.
0: ¿Y qué hace ahí?
1: Meserito.
0: Hola, saludos para Alejandro García. ¿Y el top 3, el último?
1: Dije igual Toro Mambo y Marisco Sergio. Mi amigo trabaja en Marisco Sergio, okay. Pero a mí me encanta. Para mí el uno es Playa Azul.
0: Bien, todos. Pues ahí está. Ey, buena chamba para quien guste. Y si se tratara de tacos, ¿a dónde lo llevarías? ¿Cuál sería tu top 3 de tacos?
1: La Sonrisa.
0: La Sonrisa y con Conchita.
1: Sí. Ay, hay unos buenos que descubrimos.
0: ¿En dónde?
1: Aquí cerquita. Se llama La Guelaguetza.
0: ¿Dónde está esa?
1: Son de Oaxaca.
0: Sí, sí, La Guelaguetza es de Oaxaca.
1: No, ellos hablan, o sea, el personal, todo el personal habla dialecto.
0: Indaki, Manori, Keireri, Tuteski, Moski, Lalaski, Maski. ¿Así?
1: Sí te entendí, que vamos a ir al rato, eso. Órale, dijiste.
0: Taloski, Marala, Lacas, Oracas.
1: Ay, también va a ir Richard, muy bien.
0: ¿Tú crees que digo yo, Macate, estoy acá? Ah, papá. Entonces, La Guelaguetza, La Sonrisa y falta uno.
1: Ay. Ay, ¿a dónde, dónde, dónde?
0: Ahí te van los míos.
1: A ver, yo
0: los llevaría en primer lugar, hablando de tacos, con mi amigo Tacos El Güero y en Santiago, de Pastorcito, claro que sí. En segundo lugar, lo llevaría a Tacos El Pelón, aquí de barbacoa con keto. Y a los famosísimos Tacos de la Muerte, allá por las canchas del Seguro Social. ¿No los has probado?
1: No.
0: No sabes de lo que te pierdes. Señores, voy a ir a música. Pero antes, de acuerdo a la encuesta, ¿qué es lo que ven los hombres en las mujeres? Le voy a dar tres opciones. A los primeros 5 mensajes que me digan, les voy a dar pases dobles para Cinépolis. Fíjate bien, dice mi compa, mi querido amigo J. Pilar. Para tacos en el Colomos, don Chuy, no creo, mijo, llévame y a lo mejor. Berna dice, oye, ¿qué? 251. A ver, es lo malo de fumar marihuana mojada, como que Berna anda bien marihuano y se le mojora con la lluvia. ¿Cómo que rorro, Berna? Te voy a decir cómo dice Connie de Huiscolote. ¿Sí sabes cómo dice Connie de Huiscolote?
1: ¿Cómo?
0: Dice, hoy viene el obispo, bendice la orina de la iglesia y bendice a catequistas. Envía a los ministros extraordinarios para las próximas comuniones. Lo mejor, Rorro. Al final dan un pozolito con agua de Jamaica, pero hay que llevar su plato y vaso como en la primaria. Pues todo está bien, mi Berna, pero no te la andes fumando mojada porque luego te equivocas. ¡Vamos a la música! Regresamos en un momento aquí en La Cueva a través del 93.7. Ya estoy despidiendo a Lizeth Morales. Yo sigo siendo Carlito Rubio. ¡Suéltala que ya camina sola! ¡Adiós!

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Son las 3.

0: Fíjese usted también que iba el día, tan a gusto que iba el día, y nomás despertó. ¿Qué horas se levanta a hacer, Richard? ¿A qué horas tus ojitos se abrieron hoy en esta
1: Hoy
0: mañana?
1: me levanto tarde,
0: ¿A qué
1: 9:30.
0: horas, por favor? ¿A qué horas? ¿9:30?
1: 9:30.
0: Exactamente a la hora que dejó de llover.
1: ¿Sí?
0: Nomás te levantas tú y el mundo se vuelve un caos. Richard Macabrón Ortiz, el lobito. El hombre de Titanio. ¿Cómo estás, mi Richard?
1: Muy bien, Carlitos.
0: Oye, que ayer. ¡Déjame la ropa! Oye, ¿a qué horas empezó a llover según tus cálculos?
1: Según mis cálculos, a las 2:50 de la mañana.
0: 2:50 de la mañana.
1: Poquito antes de las 3.
0: Refresca la vida, refresca.
1: Bonito el viento, ¿eh?
0: ¿Cómo te fue hoy en tu travesía, en tu llegada? Nada de charcos, nada de. Qué bueno.
1: Algunos.
0: De todos modos, hay que extremar mucho precauciones, sobre todo cuando usted vea que llovió un día antes. Y esta recomendación es una petición, pues para también muchos automovilistas, algunos conscientes y otros no. Hay gente que no tiene la suerte, la fortuna, la disciplina de comprar un automóvil y les ajusta para una moto. El que va en carro, pues va ciertamente protegido, Agustín Lara, el que va en la moto no. Peor se la cuento, hay gente que ni siquiera tiene para una moto, le alcanza hasta para una bici. Una bici, pues de ir a la chamba y regresar. Que aunque hay muchos creídos que creen que es de pobres andar en bicicleta, déjeme decirle que no. Muchas veces esas bicicletas que usted ve que traen los ciclistas cuestan más que su carrillo o que su motillo. Entonces, hay gente que no tiene ni la fortuna, ni la disciplina, ni la suerte de tener ni siquiera un auto, ni siquiera tener una moto, ni siquiera de tener una bicicleta, que andan esperando camión. Déjeme decirle, si usted trae otro vehículo, respete a los que están en la parada, porque ven charquitos, y yo conozco muchos que ven charquitos y ven gente en las paradas, era uno de esos es Richard. Sí, me consta. Oye, saludos para mi querido Mauricio Figueroa, le mando saludos, que ya está sacando más rola, Richard. Esos muchachos no paran, ¿eh? Qué dicha tener 25 años y nomás estar chingui chingui. ¿Sabes qué les dice el estudio? ¿Ahora qué quieren? ¿Ahora qué quieren? Le mando saludos a mi compa Mauricio Figueroa y a todos los de Cadena VIP. Iban a venir hoy, jueves. Sí, iban. Pero mira, Isidro es transportista. Agarra un viajecillo a la semana. Fíjate, ayer me estaba diciendo, terminó de echar un bote vacío a las 11 y la cita para hoy la tenía a las 5 de la mañana. Dice, no, ya mejor ni me voy a dormir, porque voy a dormir aquí en el tráiler, más me voy a ir formando ahí en la fila. Bueno, total, Isidro es trailero. Mi compa Huicho también es trailero. Octavio se la pasa dormido ya con Paulino. Le mando. Ay, se enoja porque lo despierta Paulino. Le pone el radio a todo volumen cuando está Carlitos. ¿Cómo crees? Lalo es ermitaño, ya se la pasa en los cerros, comiendo plátanos y mangos como los changos. Jairo cuidando pollos. Y Brian poniéndose lindo. Sí. No, no, no. Brian, es más, diario le cuenta las plumas a su sombrero, Richard. Diario. Ahí de aquella pluma que le falte. ¿Por qué crees que vive en el centro? Va, ya ves que hay muchos pichones ahí en el centro. Ah, pues va y le arranca la pinche pluma en la cola del pichón y va y se la pone a su sombrerillo. Ahí le mando saludos a todos los de cadena, hombre. Buena onda. Iban a venir hoy, pero les cayó un rojo y se cebó todo. Saludos para todos ellos. Hoy a través del 93.7 les estamos saludando. Pues Richard, hace unos días empezamos aquí a comentar acerca de los gourmets. Hoy, precisamente antes de tu llegada, le decíamos a Elisette y un servidor el top 3 de mariscos si alguien viniera de visita. ¿Cuáles serían tus mariscos consentidos para llevar a alguien?
1: Pues el cóctel a mí me encanta, la campechana.
0: Sí, pero ese es un platillo. ¿A dónde lo llevarías? ¿A qué mariscos? ¿A qué marisquerías? De las que has visitado en los últimos dos, en Bahía de Santiago, es muy bueno y buena recomendación. ¿Ahí con quién? ¿Con el Aliviane? ¿Te gusta el Aliviane? Muchos dicen que ya no es el mismo sabor, ¿eh? Pero te gustan. Ese es uno. ¿Cuál es el otro?
1: Hay mucho también.
0: Muchos.
1: Sí. Depende del área donde estén, ¿no?
0: ¿A dónde los llevarías?
1: Bueno, pues el capi.
0: El Capi también. A ver, Bahía de Santiago, mariscos El Capi. Es muy importante tu opinión. Ya se nos dio uno, yo puse otros. La Huerta, ese es fino.
1: Yo digo de un
0: Ahí, no, ya te fuiste cuatro. Tú por pinche marisco, estás como Mauricio.
1: es
0: Y Richard,
1: mucho,
0: a
1: ¿no?
0: ver, taquerías buenas. ¿A dónde llevarías a alguien que viene? Oye, Richard, invita, vamos a unos buenos tacos. Tres taquerías buenas. ¿Cuáles? Yo ya dije los míos.
1: ¿Cómo son los tacos?
0: De los que comes todas las noches, en menos platillos de 10 que pones, ¿a dónde los llevarías? Tres, tres. De los que más te gusten, ¿no? No, no, son tantos.
1: Boloncha también.
0: Boloncha, muy buena. ¿Quién otro?
1: Con el pariente, pero es difícil dar ubicación
0: El
1: ahí.
0: pariente, no, pero tú los vas a llevar. A ver, ¿cuál le falta uno, Richard?
1: Pariente y hay otros que no tienen nombre, pero hay una placita ahí en Arboledas, Colonia
0: Árbol.
1: Arboledas.
0: ¿Cómo se llama la señora?
1: No.
0: Doña Lupe en Arboleda, le vamos a poner. Pues ya dio Richard sus top 3, yo ya dije los míos. Tacos El Güero es muy recomendado, por lo menos yo. Tacos El Pelón, altamente recomendado. Y los famosísimos tacos de la Mu, allá en el centro de Manzanillo. Mándeme un mensaje usted a dónde llevaría a sus invitados. Si llegaran hoy unos parientes, ¿a dónde los llevaría? ¿A cenar tacos o a unos buenos mariscos? Dice por acá Liberna, dice Carito Rubio, lo primero que le ven las morras a un caballero es cómo visten y si trae moto o carro. Ah, chinga, hay mucho interés ahí. Felipe Alcocer, Caritos, para las niñas yo soy atraído por la sonrisa, la mirada y el flow que tanta buena aura transmite, y los demás, obligatorio. Ah, ¿cómo yo? Bueno, según dice, yo digo, este es un mensaje de una mujer. Lo que le ven las mujeres a un hombre es el físico. Defíneme, porque imagínate, está bien bueno y te trata a puros golpes, ¿no? Dice, buenas tardes, Carlitos. ¿Qué sabes sobre el desabasto de gasolina aquí en Manzanillo? Eso me lo mandó quién sabe cuándo. Y dice por acá, lo que las mujeres nos fijamos en un hombre es en los sentimientos y la forma de vestir. Y lo más feo es que ya después nos quieren encuerados, pinches morras. Dice por acá Carlos. Buenas tardes, Carlitos. ¡Ajatoro! Le mando saludos allá, mi niño. Hasta Colomos, Colima, México. Por acá llega un mensaje, vamos a escucharlo, vamos a ver qué nos dice.
2: Ésele mi Carlitos, saluditos para mi amigo Carlitos y para mi amigo Richard Megabarón Tracatrán. Y un saluditos para toda la staff de Caliente y la Bestia, de su amigo Crispín. Un saludito para Carnicería González, mi Carlitos. Y un saludito también para mi esposa Mayra Yolanda Zamora Alcaraz, de parte de su viejo, de su marido, de su esposo, de su chaparro, feo, horrible, pero bien trabajador. Saluditos, saluditos, mi Carlitos. Ese de mi Enrique, una canción bonita para mi esposa dedicada, Carlitos. Estamos pendientes, Carlitos, estamos pendientes con una carnita asada.
0: Ya dijo que dijo, no, pues un paquete tanto, ¿para qué tanta agresividad? Me gustan mucho los chicharrones de ahí de Carnicería González,
1: Ah, sí, claro.
0: son muy buenos, la verdad.
1: El buen amigo Crispín Álvarez.
0: Él es Crespín, es Cres, no es Cris, es Cres. Crespín Álvarez. Dice, buen día, Carlitos, ¿cómo estás? Aquí andamos al 100, bien y de buenas, con todo el flow, llevándole música, alegría y diversión. Dice, hola, Carlitos, soy Rubén. Para comprar un carro, les invito a que no compren un carro eléctrico. Me dijeron que iba a gastar menos, pero me salió un ojo de la cara y se lo regresé. Que no estén con mentiras. ¿Cómo? ¿Cómo? No entiendo. Gasté 8,000. ¿8,000 qué pesos de luz al mes? No entiendo, pero bueno, te mando saludos, viejo. Dice, Carlitos, antes de que te vayas, taquerías buenas y de buen sabor con Doña Mari, la mamá de Zapito, el taquero de Candor. Está exactamente pasando la colonia deportiva, empezando La Joya, a un lado del local de eventos Carlota. Ahí es donde dice, donde vas tú, ¿no, Richard?
1: ¿Sí?
0: Ahí es donde vas tú. Segundo, Doña Mari se llama. Le mandamos el saludo a Doña Mari. Segunda taquería con el pelón en la curva de Lomas Verdes, a un lado de la marisquería que está ahí. No entendí las ubicaciones, Richard. Se llama Richard el vato. No entendí. Que nos lleve mejor, ¿verdad? En el camión, Richard. Oh, sí, señoras y señores, esa música es la banda Machos, quien viene a engalanar en este día abriendo. Va a ser para la esposa que es Pink. ¿A poco?
1: Pues, ¿sí, no?
0: Hay una de la banda Machos que dice: nada me importa. Cuando te tengo, de todo me olvido. Mi tesoro, Richard. Ay, mi tesoro. ¿A poco no? No, tú, Richard, no sabes. Ah, pero pregúntenle de una mendiga canción de maldades. Rápido, si saben los títulos, ¿eh? ¿Quién le metió la pata a la maestra? Ah, la canta la banda fulana. ¿Quién la aventó por el balcón? Ah, la banda fulana. Pero una romántica no se sabe ni una, Richard. Ya la tenemos, se la presentamos aquí en la cueva a través del 93.7. ¡Suéltala, mi Richard!

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12: 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Mucha atención a la persona que escribe con el seudónimo de la desesperada. 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

0: Ay, ¿quién es esta morrilla que canta así medio cachondo? ¿No es la hija del... ¿A
1: El
0: poco?
1: temerario y el
0: Fíjate,
1: principal.
0: Richard, lo que se está diciendo ya de esta niña. Se llama... ¿Cómo me dijiste que se llamaba? No, artísticamente, ¿cómo? Artísticamente se llama...
1: Pues,
0: Pristar,
1: no, Cristina Costa.
0: ¿o cómo? Yo me quedé el otro día, dije, bueno, ¿cómo se llama la hija del Temerario y de Priscila, sus balas de plática? Y trae buen tema, trae buena música. Y según ya ves que así es esto. Ya la están comparando con la hija de Pepe Aguilar, que también es de Zacatecas, porque a Gustavo Adolfo Infante, pues es el lobo zacatecano.
1: No,
0: ¿Eh?
1: Adolfo Infante.
0: Ah, no sé, ¿cómo se llama el güey?
1: Gustavo Adolfo, Gustavo Ángel Alba.
0: Gustavo Ángel, Adolfo Infante es el otro de los espectáculos, ¿ah? ¿Eh? Y
1: Dale.
0: también me anclé porque traen ahorita un pleito la Wonder Lovers y una morra
1: Ah,
0: de
1: sí.
0: allá de Monterrey y sacó Adolfo Infante un chingado comentario.
1: No, esa es Sarita, esa es Sara Alba.
0: Sara Alba, hija de
1: Y
0: Gustavo
1: de Priscila.
0: y de Priscila. Gustavo Alba, ¿así se llama?
1: Gustavo Ángel Alba.
0: Gustavo Ángel Alba. ¿Y el
1: Y otro,
0: otro?
1: Adolfo Ángel Alba.
0: Ah, chingado. Entonces, lo de Infante, ¿dónde lo saqué? Sepa la
1: Es
0: chinga.
1: Sara Ángel.
0: Ya me estoy volviendo loco, Richard. Ya me estoy, ya vi, ya vi. Ya
1: Bueno,
0: me
1: trae
0: estoy,
1: buen
0: ya vi.
1: tema, trae buen flow, trae buena,
0: Pues imagínate, hija de un viejo como ese, lo más enigmático del papá que canta sin micrófono, ya lo viste en el video, ¿ah? ¿Eh? Se equivocó y no tenía micrófono y
1: Ah, no,
0: según el cantante.
1: sí, lo
0: Y
1: vi.
0: la mamá Priscila, pues también estaba bien guapa. Todavía yo creo que debe estar guapísima la señora. Y cantaba bien bonito la de Soy feliz como era, porque yo ya tengo novio. Ahora la comparan mucho porque Pepe Aguilar, según ya sabes, el máximo exponente de la música regional mexicana, que a mí no me cae mal Pepe ni la hija, debo de aclarar. No me cae mal, yo creo que todo el mundo tenemos cola que nos pisen, yo creo que todo el mundo estamos expuestos. Pues, como dijo aquella canción, que levante la mano quien no ha cometido pecados. Pero ya le empezaron a comparar porque también los papás de esta muchacha son de Zacatecas. Y que según, pues, le va a dar una tunda a Angelita Aguilar. A lo mejor en talento, pero ¿qué tal en escándalos, eh? Jamás se la pellizcan. 3 de la tarde, 28 minutos, señores y señores, a través del 93.7, a través de la Bestia Grupera. Dice Felipe Alcocer, que le mando saludos a mi querido Pipe. Dice, mis top 3 de tacos, tacos chilangos ahí en Salagua, tacos Rigo en el Crucero de las Hadas, también muy buenos.
1: Ah, los tacos ricos.
0: Y los de tu abuelo, en paz descanse, mi querido Juan Regla. No, hombre, esos no tenían, no tenían comparación. Dice por acá los mensajes, dice Calitos, de una dama me atrae su forma de vestir. Ah, chingao. Su forma de vestir es lo que más le atrae. Bueno, pues es un buen dato. Dice Calitos, ¿qué pasó? ¿Cómo estás aquí? Aquí andamos echándole ganas. Saludos para José Manuel García. Gracias por estar en sintonía. Dice Carlito, la verdad que nos haces perder el tiempo toda la tarde. Es de lo que se trata. Es de lo que se trata que usted pierda el tiempo a gustamente. 3 de la tarde, 29. Vamos a ir rápido a música. Regresamos en un momento más a través del 93.7 aquí en la cueva. ¿Qué tenemos, Richard? ¿Quién viene? ¿Tina Turner?
1: ¿Tiene turno?
0: Ah, chingado. Bob Marley, no, hombre, eso solamente en la rocola. ¿Aquí quién viene, Richard?
1: Los chones.
0: Los Chones, ¿así
1: Eso
0: se llaman?
1: de
0: Bájense los Chones, que se bajen los Chones. Es así rápido, Richard. ¡Súbele!

0: intermedio. Ve por tu lonche y tu chesco, que después del corte regresamos. Sigue el show. Son las 3:32. 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
2: Les saluda Edgar Torres Velázquez, estas son las noticias. Siguiendo su agenda de este miércoles, Rosy Vallardo acudió a la comunidad de Tepames, Colima, para reunirse con quienes se dedican a hacer producir la tierra o a la creación de diversos productos en ese municipio, ante quienes expuso los avances alcanzados por Morena y la Cuarta Transformación y la importancia de defenderlos de los intereses de la derecha. Invitan a la población a participar en la clase gratuita de boxeo Puños de Transformación 2026, que se realizará simultáneamente en las 32 entidades del país el domingo 16 de agosto a las 8 de la mañana. Aquí será en el Auditorio de Fuerza y Combate de la Unidad Deportiva Morelos y es coordinada por el INCODE, la Comisión Nacional de Cultura Física y Deporte y la Federación Mexicana de Boxeo y la Asociación Estatal de Boxeo. Con el objetivo de impulsar el desarrollo integral de las infancias y adolescencias de la entidad y propiciar su acercamiento a las expresiones artísticas, la Subsecretaría de Cultura ofrece cursos de verano en diferentes recintos, entre ellos la Biblioteca Pública Central Estatal Rafael Ajo Suárez, que será sede del programa Mis Vacaciones en la Biblioteca 2026 del 13 al 17 de agosto. Hasta aquí la información, le saluda Edgar Torres Velázquez.
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11: En mi mano tengo otra carta. Mucha atención a la persona que escribe con el seudónimo de la desesperada. Debo decirle con toda claridad que la solución es separarse de su esposo porque él no va a cambiar. Es irresponsable y desconsiderado y usted ha sido demasiada buena con él. Lo de esa mujer son invento y solo quiere atormentarla. Usted es capaz, no le tema al futuro. Lo más importante es su tranquilidad junto a sus hijos. Gracias, amiga, por escribirme su carta.
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Toma, inducido, dice, no te puedo tocar en persona con una y Ave Pérez. Ah, chingado, no entendí, no te puedo tocar en persona con una y Ave Pérez. No entendí, güey, no. ¡Milagros! ¡Milagros! Dinos qué nos quisiste decir, Milagros, porque de por sí estoy medio, medio rocolo y tú me pones eso. No vaya haciendo que sea otra cosa que no. Dice, no te puedo tocar en persona con una y Ave Pérez. Dinos qué nos quisiste decir, Milagros, porque de por sí estoy medio, medio rocolo y tú me pones eso. No vaya haciendo que sea otra cosa que no. Dice, no te puedo tocar.

0: escritura. ¿No andas ocupando ahorita que te arregle tu Noa? Pues estaría chido, ¿no? Darle una pintadita ya que se, ya que le toque la motura. ¿Qué tal un color fósforo y loco? Vamos a continuar con más a través del 93.7. Hoy, en resumidas cuentas, a la llegada, decíamos que hay parámetros generalizados que buscan, pues, marcar una tendencia, Richard. Esa es la realidad. Porque decían que los hombres calvos les gustan más a las mujeres, según una encuesta que hicieron en Nueva York. Pues quizás en Nueva York, ¿eh? Aquí las mexicanas hasta bullying le echan a los pelones. ¡Hola tú, peluca! Pero según de 10,000 mujeres que entrevistaron, el 85%, o sea, 8,500 mujeres, dijeron que les gustaban más los hombres calvos. Quizás tomando en cuenta, porque no puedes comparar a un calvo famoso, Richard, de películas de Hollywood, o gringo, ¿quién sería? ¿El de Rápido y Furioso? ¿Cómo se llama? ¿Toretto? ¿Toretto? Pues no lo puedes comparar con Rorro, que también está pelón, ¿verdad? ¿O cómo se llama el otro que tira machín? La Roca. La Roca, que está pelón y es gabacho. No lo puedes comparar con Rorro, ¿verdad? Pues no. Pero según las gabachas, es más atractivo un hombre calvo. Y ahí mismo venía la contraparte, que qué es lo que le ven los hombres a las mujeres. Te vas a sorprender, Richard, con la respuesta. Okay. Porque en México, pues lo que le vemos es el o las a las morras. Y en Estados Unidos, según en Nueva York, decían que la mirada y la sonrisa. Según la encuesta, 10,000 hombres allá en aquel país, la contestación fue que lo más hermoso de una mujer es la mirada y la sonrisa. Dice, ocupo hacer un pago por transferencia, pero mi cuenta está bloqueada. ¡Ay, mi rey mago!
1: Ya sé quién es.
0: ¿Quién es?
1: Seguido. Anda con esa.
0: ¿En serio? Mire, le voy a platicar lo que están haciendo. Hay gente que a lo mejor puede caer. Dice, buenas tardes, ¿cómo estás? Espero no interrumpir, necesito un favor. Ocupo hacer un pago, es por transferencia, pero mi cuenta está bloqueada y la aplicación no me permite realizar el pago. ¿Tendrás que puedas prestarme la cantidad para hacer el pago sin falta? Mañana te lo devuelvo, por favor. Fíjate lo que le voy a contestar ahorita. Voy a hacer algo mejor. Dime dónde estás ahorita. Voy por el dinero. Me lo das, me alivianas y yo hago tu pago, mijo. ¿Verdad? Así contéstele. Regularmente es gente que nomás anda queriendo hacer promoción. Luego le platico bien la historia. 3:44 p.m. Richard, aunque no lo creas, me voy a despedir en este momento porque una tostada de ceviche me espera.
1: Ah, caray.
0: Entonces, quiero ver a ver si te traigo, aunque sea, pero es ceviche de pollo, ¿eh?
1: Ah, bueno.
0: Es ceviche de pollo. Así que, muchas gracias, cuídense mucho, pórtese bonito. Lo voy a dejar con excelente programación. No se pierda el programa que viene a continuación, que es el de el Convento Radio Show. Dice Richard, ¿con qué nos vamos? Ponme música pa' hombre, Richard. ¿Eh?
1: Miguel Bosé,
0: ¿o qué? Hay una cumbia que me gusta mucho, es un grupo argentino, se llama Los del Garrote. Lene lo van con el garrote. ¿Cómo se llamaba esa canción? ¿Te acuerdas? La cumbia del garrote.
1: Y se hicieron buenos amigos aquí,
0: Es lo que te iba a decir. Tú tuviste la oportunidad de cotorrearlos a los vatos.
1: Sí, los llevé a las hamburguesas.
0: Siguen siendo compas de aquí de pues la gente que trabajamos en la radio, la neta. Desde Argentina, pero el mundo. Yo me voy, me despido. Soy Calito Rubio. Cuídense mucho, pórtense bonito. Que Dios me lo bendiga. Como dijo Chuachene. La vista, baby. Lo voy a dejar con excelente música. ¿Y por qué digo música para hombres? Porque yo el otro día vi que tocaron esta canción y los vatos se prendían, Richard. Los vatos, ¿eh? Ahí se la voy a dejar a través del 93.7. Richard Megabrón en el control operativo de cabina. ¡Vámonos, Richard!
1: ¡Vámonos!
0: ¡Bye, gone!

0: Si nos pudieras informar, paralelo a este partido, se está jugando el Atlante contra...
1: Medio tiempo. Vamos a una pausa comercial. Son las 3:49.
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0: 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Son las 4.
1: Señoras y señores, bienvenidos al Convento Radio Show. Jueves, buenos días, buenas tardes, buenas noches, donde quiera que nos esté sintonizando, prepárese para un carrusel de tonterías y buen humor. Voy a presentar al equipo de trabajo el día de hoy. En la producción está Joselino Vázquez, César Guerrero y el DJ Mamama Martin Brooks.
2: DJ Mantecas.
1: Espérate. Mi querida Sor Raimunda, ¿cómo amaneció el día de hoy?
2: Aquí estamos, mi querida Marisota. ¿Cómo amanecieron toda la banda? Vamos a darle al 100 y pasaditas.
1: ¿Qué nos va a tener en esta hora usted?
2: Hoy, una mujer, hijos míos, más adelante defiende estar felizmente casada.
3: La ridícula. Okay.
2: Pero con su propio hermano.
1: ¡Hola, mi querida Madre Jota!
4: ¡Ay, Oli! Madre Jota, como siempre, un placer saludarla.
1: Madre Adam.
5: Oiga, señores, y hoy les traemos también, por supuesto, 100 feligreses dijeron.
1: Perfecto, todo y más. Durante esta hora arrancamos el Convento Radio
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0: La sección que más me gusta de este programa.
1: ¡La chistelapia!
0: Vamos a ver qué hicieron la tarea. Déjame les pregunto primero.
1: ¡Claro! ¡Que empiece la madriada! ¡Que empiece la madriada!
0: A ver, señoras y señores, llegó.
1: Ahí está.
0: Espérense, llegó el momento de la chisterapia. No me hago responsable si los chistes son buenos. Si los chistes son malos, es lo que hay. ¡Arránquese, madreada!
1: Oiga, fíjese que déjeme le digo que era una señora tan chiquita, pero tan chiquita, pero tan chiquita, que en vez de dar a luz, daba chispas.
0: ¡Ah!
1: Tierno, ¿por qué no me dejas contar?
2: ¡Qué hubo!
1: ¡Qué hubo, güey! ¡Qué hubo!
0: ¡Está bonito!
1: ¡Fracasado! A ver,
0: échale. A ver, madre J.
1: Que empiece a ver si es cierto.
2: Disculpe, ¿la parada del autobús pasa por aquí? No, señor, la parada del autobús está fija. El que pasa es el camión.
0: No, no, señor.
1: No, él dicen que los míos, ¿eh?
0: Yo pensé que los chistes de Erasmo eran malos, güey.
1: Nah, el Erasmo. Sí, voy a decir con
0: Erasmo. Malos. Raimunda. A ver, rescate esto.
1: Le dice, hijo, ¿por qué hay un pentagrama dibujado con sangre?
0: Ah, caray.
1: Velas negras ahí en el piso y las paredes están llenas de crucifijos al revés. ¿Qué te pasa? Y le dice, mamá, tú me dijiste, pon algo demoníaco para limpiar el baño. ¡Amoníaco, imbécil! ¡Amoníaco, animal!
0: Oye, se...
1: ¡estúpida!
0: Se va a haber aventado unas zurradas como la madreada del infierno, del demonio. A ver si se reivindica, por favor,
1: llega,
0: querida madreada.
1: Va un español y se encuentra un chino, güey. Y le pregunta, y le dice, hola. Y el chino le contesta, 12:30. Está bonito.
2: Oiga, es bueno, es mejor que el otro.
0: Vamos a hacer casting de locutores próximamente.
2: ¡Ay, no!
0: A ver, mi querida Madre Jota, por favor, haga lo suyo.
2: ¡Ay! Madre Sota, ¿qué? Cariño, tengo la nariz grande. No, amor, tienes una nariz común y corriente. ¿En serio? Sí, como un tucán. Y corriente como un zoológico.
1: ¿Corriente como qué? ¿Corriente como quién?
2: A ver, un zoológico.
3: Y este...
0: No. ¡Ay, güey, mi mente!
2: ¡Cállense!
1: No.
4: ¡Ay, güey, mi mente!
0: Señora.
1: Ya, voy a decir el último, güey. Voy a decir el último. Ya. Está el papá y estaba el hijo, güey. Y luego le dice, ¿qué carrera vas a estudiar, hijo? Le dice, quiero ser adivino, papá. Y dice, a ver, ven un momentito. Y dice, no, porque me vas a pegar. Y dice, ¡ah, carajo, si es lo tuyo! Y dice, ¡les dije!

0: ¡Familia! ¡Familia! Ya regresamos al Convento Show y es momento de que juguemos 100 feligreses dijeron. Como ya lo saben, tenemos dos equipos, uno conformado por la Madre Hada y la Madre Jota,
1: ¿sí?,
0: cuyo nombre del equipo es...
2: ¡Los Muertotes!
0: ¡Los Muertotes! Que sí. ¡Perfecto!
1: ¡Apenaos!
0: Y del otro lado tenemos a una pareja que duró 35 años de relación
1: y
0: tóxica.
1: ¡Y contando!
0: La Zorra Inmunda y mi querido hereje, que
3: gracias
0: lleva por
3: dejarme
0: nombre...
3: salir. ¡Los Espartanos!
0: ¡Los Espartanos el día de hoy!
1: ¡Hombre!
0: Capitanes al centro del estudio. Madre Jota.
1: Pon atención, güey.
0: Raimunda.
1: Sí.
0: Silencio.
2: A ver, Sor Raimunda, ya sé que es bien bañosa, pero ahí suelta el botón.
1: ¿Cómo lloras? Oh,
0: silencio en el set. Viene.
1: Las manos atrás.
0: La
1: Dale.
0: Pregunta dice así.
1: Rápido, güey.
0: Fruta que contiene muchas semillas.
1: La madre.
0: Madre Jota.
2: Kiwi.
0: Kiwi, respuesta número 5.
1: No más.
0: Zorra Raimunda tiene 5 segundos para robar.
1: Esta la granada, güey.
0: La granada, respuesta número 2.
1: ¡No,
0: 32
1: ma!
0: Puntos.
1: ¡Ándale! ¡Ya ves, güey!
2: ¡Mire! Okay. ¡Ándale! ¡Ya no voy a contestar otra vez!
1: ¡No, güey! ¡Te estoy diciendo, güey!
0: ¡Silencio! ¡Silencio en el set! Mi querido
1: Estás viendo que estamos alados, güey.
0: Quedan 3 respuestas.
3: La fresa.
0: La fresa, primer strike.
1: ¡Ah, güey!
3: No, pero tiene todo.
0: No, pero aquí no contestaron.
1: Sí, güey. A ver.
0: Zor Raimunda, 5 segundos. Fruta que contiene muchas semillas. 5.
1: La guanábana.
0: Segundo strike.
1: ¡No, trepinaos!
0: Pues,
3: Alba.
0: Espérate.
1: ¿Cómo quieres saber qué dicen, güey?
0: Pueden ustedes hacer con clave.
1: Ya lo tenemos, ya lo dijimos.
0: De los muertos. Perfecto. Tercera y última oportunidad.
3: La tuna.
0: La tuna, tercera strike.
1: ¡No, Yo lo digo.
0: Oportunidad para que los muertos roben este primer bloque. Mi querida Madre Hada, dígame usted. Fruta que contiene muchas semillas.
1: ¡La sandía!
0: Respuesta número 1.
1: ¡Ganamos,
3: ese
1: robamos
3: truco,
1: puntos!
3: Es
1: sí, güey, eso no es verdad.
3: Yo tengo otros datos.
0: Miren, ahí les van las respuestas que ninguno de los dos equipos dijo. Era la guayaba y la papaya.
1: Ya ven, están empinados.
4: ¡Ah, tengo muchas semillas!
3: Tiene como 700. ¿No?
0: Usted lo que tiene.
1: Pero ninguna es fértil.
0: Usted lo que tiene son pelos, no semillas allá. Primero lo que de 100 feligreses dijeron, regresamos.

0: 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Son las 4 con 20 minutos.
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2: Le saluda Edgar Torres Velázquez. Estas son las noticias. Este miércoles, la gobernadora Indira Vizcaíno Silva y el director general de la Comisión Nacional del Agua, Efraín Morales López, supervisaron en Villa de Álvarez una más de las obras que transforman la construcción del acueducto Agua para Colima, que registra un avance del 45%. También entregó la recuperación de un pozo profundo en la colonia Nuevo Milenio de Colima. El director general de la CONAGUA, Efraín Morales, informó que realizan una visita de supervisión al proyecto Agua para Colima, acueducto que duplicará el abasto de vital líquido para Colima y Villa de Álvarez y que lleva un avance del 45%. Destacó que es una obra conjunta con el gobierno del estado de Colima como una instrucción y compromiso cumplido de la presidenta Claudia Sheinbaum y que lo importante es el beneficio que genera para la gente más allá de tubo, cemento o grava. Previamente, la titular del Poder Ejecutivo Estatal entregó otra más de las obras que transforman, la recuperación de un pozo profundo en la colonia Nuevo Milenio del municipio capitalino, con inversión superior a 2.1 millón de pesos, que fue posible gracias al trabajo que realizó la Comisión Intermunicipal de Agua Potable y Alcantarillado de Colima y Villa de Álvarez, en coordinación con Embotelladora de Colima. Ahí, Indira Vizcaíno señaló que muchas veces gobernar y transformar no significa solo construir cosas nuevas, sino asumir la responsabilidad de hacer funcionar lo que ya existía. Hasta aquí la información, le saluda Edgar Torres Velázquez.
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0: Ya estamos de regreso en 100 feligreses dijeron y en la primera ronda el equipo de los muertos le robó la puntuación a los espartanos. Capitanes ya participaron. ¿Sí? Los otros dos.
1: Voy con el viejito.
0: Viene la madreada.
1: Atrás, atrás la mano, güey.
0: El hereje. Manos atrás. ¿Están listos, muchachos? Dice así. ¿Cómo bajas el calor en un día muy soleado?
2: Madreada.
1: Tomando agua. Algo refrescante.
0: Respuesta número uno, 53 puntos. Vamos entonces con el equipo de los muertos. Mi querida Madre J, respóndame por favor, ¿cómo bajas el calor en un día muy soleado?
3: Sí. Con la alberca, nadando.
0: Nadando, respuesta número 5. Quedan 3 respuestas, mi querida madreada. ¿Cómo bajas el calor en un día muy soleado?
1: Yéndose nada más sino que a donde un lugar donde haya aire acondicionado.
0: Aire acondicionado, respuesta número 2. ¡Oh, quedan 2 respuestas, señoras y señores! ¿Está lista, madre?
3: Sí, claro, claro, claro.
0: Concéntrese, por favor. Okay. No piense en los cholos ahorita ni en los chacales. Y dice así, ¿cómo bajas el calor en un día muy soleado?
3: ¿Tomando un helado?
0: Respuesta incorrecta, primer strike. Mi querida madreada, quedan 2 respuestas única y exclusivamente. Dígame usted, ¿cómo bajas el calor en un día muy soleado?
1: ¿Con un ventilador?
0: Respuesta incorrecta, ¡no! Segundo strike. Pueden hacer con clave ustedes acá los espartanos. Última oportunidad, mi querido Madre J, respóndame por favor, ¿cómo bajas el calor en un día muy soleado?
3: En la 5. Playa.
0: Respuesta incorrecta, ¡no! Tercer strike. Pueden robar los puntos, la zorra inmunda y el hereje.
2: A ver, a veces paso por ejemplo en los lugares calientes.
0: Espérese pues, todavía no le pregunto, no coma ansias.
2: Ok.
0: 35 años de relaciones, puede que tengan una gran comunicación. Respóndame, mi querido hereje, para robar la puntuación, si no, los ganadores serán los muertos.
2: Bueno,
0: ¿cómo bajas el calor en un día muy soleado?
2: Tomando café.
1: ¡No! ¡No!
0: ¿Sí? ¡Puntos para los muertos!
2: ¡Eh! A ver, ¿cuáles eran?
0: Fíjense bien. De la Madre J nunca esperé esta respuesta, porque normalmente no lo hace, pero dice bañándose.
1: ¡Ay, te dije, güey!
0: Y la otra era tomando cerveza.
1: ¡Ay, te hice la seña!
0: Señoras,
1: güey,
0: y señores,
3: ¿qué hago yo?
0: Bueno, acaban de ser los ganadores del programa. Y en el siguiente bloque, vamos a ir a la ronda final por el garrote de oro que se pueden llevar a su casa puesto, ¿eh? Se lo pueden llevar puesto la Madre J.
1: Hasta va a caminar doble.
0: Regresamos a 100 feligreses dijeron en el convento radio.
3: ¡No!

0: Me sorprendieron de grata manera que hayan ganado los muertos. Nunca habían ganado, mi querida madre.
1: No, todavía estamos en la final.
0: Su capacidad intelectual sigue en duda hasta que me responda a esta ronda final.
1: Estamos no, y es que tomando en cuenta las respuestas anteriores, estuve muy mal.
0: Ok, en esta última ronda, recuerde nuestro querido público que le voy a hacer 5 preguntas, las cuales usted me va a responder y vamos a sumar. En conjunto, ambos participantes tienen que hacer en su totalidad 200 puntos. Si llegan a esa puntuación, les vamos a introducir el camote de oro para que se lo lleven puesto a su hogar.
1: Perfecto. Ya subieron los puntos al igual que la inflación, maldita sea.
0: Listo, señoras y señores. Okay. Arrancamos. Es lo más rápido que pueda responder. Okay. Si no, 0 puntuación al tablero. Perfecto. Okay. Producción, listos para sumar.
2: 5 segundos.
0: Dice así, primera pregunta. Cuando escuchas una canción romántica, ¿qué sentimiento tienes?
2: 5, 4, 3, 2,
1: ternura.
0: Ternura, no, 0 puntos. ¿Cómo te das cuenta que una persona está enojada?
2: 5.
1: Por la cara.
0: Bueno, por su actitud. Respuesta número 3, 24 puntos. ¿Cuándo te asoleas mucho, qué parte de tu cuerpo suele quemarse más?
1: En la 5. Cara.
0: Respuesta número 1, 40 puntos. Dice así, en un bar, ¿cómo te das cuenta que alguien está interesado en ti?
1: Ese me queda viendo la mirada.
0: Número 1, 88 puntos.
2: ¡Anda la osa!
0: Y la última, lugar en el que hay varios espejos.
2: 5.
1: Casa de los espejos.
2: 4.
0: No.
2: 3.
0: Tienda de ropa. En una casa. Dijo en una casa, 9 puntos. Respuesta número 5. Vamos a ver cuántos puntos. Tráigame, por favor, al inútil aquel.
2: ¡Hola, inútil!
0: ¿Cuántos puntos hicieron? Acá lo tenemos, la próxima. 151 puntos.
1: ¡Ay, güey!
0: Por lo tanto, es muy probable que si la madreada solamente tiene que sumar 49 puntos, se van a llevar introducido y hasta su hogar el famoso camote.
1: Es muy estúpida, pero sí lo logra.
0: Mi querida madreada.
2: ¿Cuántos puntos hizo?
0: Hizo 151 de 200 puntos.
1: Ok. ¿De celebración?
2: Bien, bien, ¿no?
0: Nada más que les tengo un pequeño detalle. Solamente es un camote de oro, se lo van a tener que prestar.
1: ¿Cómo usarlo?
2: Ahora no quemes con la raza, güey.
0: Silencio en el estudio. ¿Está listo, madreada?
2: Sí.
0: Dice así, tienes 20 segundos para responder las 5 preguntas. Dice, lugar en el que hay varios espejos.
2: ¿En el baño?
0: Respuesta número 1, 38 puntos.
2: ¡Ya con eso!
0: Dice así, 49. En un bar, escuche bien, en un bar, ¿cómo te das cuenta que alguien está interesado en ti?
2: ¡Porque se te queda viendo!
0: Ya lo dijo, 5. Fue la respuesta número 1.
2: ¡Porque 4. Te invita un trago!
0: Respuesta número 2, 6 puntos.
2: ¡No, hijo de tu Pink Floyd!
1: ¡Que la aplicamos!
0: Tercera pregunta, ¿cuándo te asoleas mucho, qué parte del cuerpo suele quemarse más?
2: ¡Los hombros!
0: Respuesta número 3, 10 puntos.
2: ¡Ay, hijo!
0: Creo que ya lo superó, pero vamos a verlo. Pregunta número 4. ¿Cómo te das cuenta que una persona está enojada?
2: Por 5. Su cara.
0: Ya lo había dicho, mi querida.
2: ¿Porque reniega?
0: No.
2: ¿Porque dice groserías?
0: No.
2: Ya, güey.
0: Pues si no es lotería, güey. Última pregunta.
2: Sí.
0: Cuando escuchas una canción romántica, ¿qué sentimiento tienes?
2: 5. 4. ¿Emoción?
0: Emoción, no.
2: 3. No más. Ya.
0: Vamos a ver la suma. Hizo 54 puntos, que da un total de...
2: ¡Arriba el micro, güey!
0: 203 puntos, por lo tanto...
1: ¡The William Churchill!
0: ¡Se llevan puesto el camote de oro!
1: Quiero agradecer primero que nada a Dios, a toda la gente que me apoyó.
0: ¡Ya, vámonos! ¡No estoy dando verga! El convento show.

0: 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Son las 4 con 40 minutos. 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
1: Este es el resumen de Informe 24 Manzanillo. Soy Francisco Buenrostro y le presento las noticias más importantes al momento. La aspirante a la Coordinación Estatal para la Defensa de la Transformación y la Soberanía, Rosy Vallardo, cerró la quinta semana de estar recorriendo todo el estado para informar a las familias los logros alcanzados por la Cuarta Transformación. Rosy Vallardo no solo ha encabezado asambleas informativas y recorridos casa por casa en los 10 municipios de la entidad, sino que también ha buscado el diálogo cercano con los distintos sectores de la población para conocer de cerca sus necesidades. En más del tema, tras inscribirse al proceso, Inti Vallardo no solo ha encabezado asambleas informativas y recorridos casa por casa en los 10 municipios de la entidad, sino que también ha buscado el diálogo cercano con los distintos sectores de la población para conocer de cerca sus necesidades.

0: de bienestar animal, el primero de su tipo en Colima, esto como parte del plan integral municipal para fortalecer la protección y el cuidado, además del bienestar de los animales. Este espacio permitirá ofrecer atención veterinaria y diversos servicios para los animales que más lo necesitan, principalmente para aquellos en situación de calle que requieren sanar y rehabilitarse para disfrutar de una vida digna. La construcción del Centro de Bienestar Animal forma parte también de un plan que incluye otras acciones en la materia como el reglamento que sanciona el maltrato animal, las jornadas gratuitas de esterilización y la línea de atención a reportes. Por su atención, gracias. Siga disfrutando de la programación de La Bestia Grupera Manzanillo.
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0: Ya necesitamos, necesitamos urgentemente cámaras aquí para que usted vea todo lo que hacen estos personajes.
1: ¿La viera?
0: San Raimundo, ¿de qué nos va a hablar el día de hoy?
1: Definición del casamiento casorio, güey.
0: Es que te casas y mientes, ¿no?
1: No, casamiento. No, pero ¿a poco no es bonito que, o sea, tu pareja vas y el amor está en el aire?
0: Ah, ya no creo yo en el amor.
1: ¿Usted no cree en el amor?
0: No, ya no.
1: Desgraciado. A ver, tú, inútil.
2: ¡Claro! ¡El amor existe!
1: ¡No, güey! ¡No te vayas a quebrar tanto, güey, la explicación!
2: Hey. ¡No,
1: güey! ¡El experta en el amor!
3: ¿A cuál es hacer el amor?
1: ¿Sí o no? Es bonito estar casada con la persona amada, vas y haces la vida, absolutamente todo.
3: Exactamente, y fíjese que lo más importante es cuando no hay pretensión, cuando no tiene que ver una imagen, cuando no tiene que haber una boda suntuosa, sino la asociación entre dos personas que son compatibles y se divierten todo el día y les encanta estar juntos. Fin, nada más. No hay que hacer todo lo que hacen para amargar esa relación tan bonita.
1: Efectivamente.
0: Aventó un sermón,
1: mi tío. Sí, bueno, no.
2: Fíjate,
1: no, como que hay inútil.
0: Bueno, pregunte.
1: Una mujer está felizmente casada, hijos míos, pero con su propio hermano, güey.
0: Ahí está,
1: güey,
0: el problema.
1: Con su propio hermano. Esta mujer, obviamente, subió su video a las redes sociales y dijo, estoy felizmente casada con mi hermano, güey. ¿Cómo fue esto? La cuestión es que empezaron a crecer como familia y que se enamoraron, güey.
3: Como en la Laguna Azul.
1: Exactamente. Afortunado o desafortunado, tienen dos hijos, güey. Y defiende, obviamente, su postura diciendo que esto no es incesto, no es para nada.
2: Pues claro.
1: Y aparte, tenemos una gran convivencia, argumentando que, obviamente, se han hecho todos los estudios correspondientes para seguir teniendo hijos, pero son hermanos, güey.
0: ¿Cómo te vas a enamorar habiendo tantos seres humanos en este planeta? ¿Cómo te vas a enamorar de tu hermano o tu hermana y vas a querer hacer una vida con él?
1: Exactamente.
0: O sea, no, señor.
1: Todos los comentarios están en contra. Absolutamente no hay ninguno positivo. Pues y no. Es obvio porque, pues, obviamente no es algo bueno. Pero ella sigue defendiendo que va a seguir hasta el final. Y yo creo que sí. Y aparte planean tener más hijos. Obviamente la gente les está diciendo que no, que puede ser peligroso. Habíamos hablado de otro caso también similar, sí. Pero ya este caso es indefendible. Y esta mujer dice, voy a continuar y voy a seguir. Es más, vamos a planear otro hijo.
0: Yo creo que sí, estás
1: otro, güey.
0: Estás un poquito tocadito porque, insisto, hay muchas personas de las cuales te puedes enamorar. Aparte, ellos convivieron en escuelas y todo con otra gente. Pues, ¿por qué con tu hermano?
1: No lo sé. Dice que por la convivencia diaria.
2: No.
1: Según ella.
0: Si
1: pero
0: ese fuera
1: bueno,
0: el caso,
1: está.
0: Usted y esta ya estuvieron.
2: ¡Otra vez!
3: Pues debe estar bueno el hermano, ¿no?
1: No lo sé, güey. Pero es tu hermano. ¡Cortas!
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0: Seguimos avanzando en el Convento Show y durante esta hora vamos a tener el confesionario de la Madre Jota. ¿Tenemos opciones o ya tenemos la historia definida?
1: Tienen opciones, pueden decidir de entre todas mis historias que son tantas y son tan maravillosas.
0: Perfecto, nos va a sorprender. Como siempre, también vamos a tener Santa de Día, Diabla de Noche.
2: Efectivamente, historia y un caso... escabroso.
0: ¿Escabroso?
2: Sí.
0: Así como su...
2: tenebroso.
0: Más
2: meticuloso.
3: No, igual.
2: Efectivamente.
0: Más feo que la madreada.
2: Más feo que la cara de la madreada.
3: Hombre, quisiera, perro.
0: Señoras y señores, no se despegue donde quiera que nos escuche. Le mandamos un gran abrazo y un fuerte saludo. Siga trabajando, siga haciendo pues sus actividades y diviértase.

0: 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Son las 5.
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2: ¡Sí, señor!
3: Viene.
4: Oiga, ¿por qué usted le pone música de cholaje al 100%?
2: Qué extraño, y más un vato al que estoy,
4: trabajando. Pues,
2: ajá, o sea, normalmente soy sexy. Oye. Ah, ya vio que me trajeron rosa, una rosa.
4: ¿Quién se
2: las
4: trajo?
2: Ah, me las trajo el que tenía los ojos rojos porque le cayó el champú. O sea,
4: a ver,
2: para
4: tiempo,
2: que veas que es pura ternura.
4: Tiempo.
2: Ayer son rosas.
4: Tiempo, dije, escuchen esto, la gente que está al pendiente de este programa. Ayer timbraron aquí en este convento, y yo acudí a la puerta, abro la puerta y encuentro un sujeto.
5: ¿Sí?
4: Güey,
2: guapísimo.
5: No, güey.
4: Para empezar, chapito. Color llanta, pero llanta ya a punto de explotar, güey, así de esas feas.
5: Con la ladrillera.
4: Exacto. No. Güey, los ojos que traía el vato, diría la madre jota, preciosos, no, rojos, güey, como Satanás, güey.
2: Le vio los ojos y no les vio las pestañas largas y espesas.
4: Espéreme. Déjeme decirle algo a usted que me está escuchando. La verdad es que yo supongo, no me consta, son dos versiones. La madre jota dice que venía de bañarse y que le cayó champú en los ojos. Entonces, a lo cual yo la cuestioné y le dije, ¿dónde se bañó? Y me dice, no sé. El problema es que el individuo no tiene hogar. Esa es una. Entonces yo mi argumento es que había consumido alguna sustancia, algún estupefaciente, y ella dice que no.
5: Mire,
4: y
5: pues
4: entonces,
5: sí.
4: Ese mismo sujeto al que le digo que si usted se lo encuentra en la calle a las 12 del día, le da la media vuelta en medio segundo y corre lo más lejos que pueda. Es el que está enamorando a la madre jota y le trajo tres rosas robadas de alguna tienda.
2: Rosas.
4: De alguna tienda de conveniencia, y ya lo tiene con los calzones abajo, coloquialmente diciendo.
2: Ok, entonces voy a dar mi versión. No, la descripción que la madre sota le acaba de extender no tiene nada que ver con él.
4: Deme un segundito.
2: Se llama Milton.
4: Deme un segundito. ¿Tiene manera de contactar al señor Milton para tomarle una fotografía? Y que la gente juzgue si su descripción o la mía puede ser. Continúe, hágase.
2: Ok. Al decir chapito, el chapito no siempre tiene que ser malo. Es de esos.
4: No. Chapito, perdón, por chaparrito.
2: Por chaparrito, sí, por sí. Chaparrito.
5: Por chapopote.
2: Piernudos, nalgoncitos, caderoncitos, que desnudos son deliciosos. Eso es muy peludo, tiene mucho pelo en todo el cuerpo, tiene las pestañas largas y espesas, los ojos color vermellón. Y toda la ropa se le ve bien bonita. Y yo digo que tenía los ojos así porque usó un champú que no era No More Tears o no más lágrimas. Exactamente. Y pero siempre él trae un estilo así, una SL de Nicaragua, y pues ya tiene rato proponiéndome, no sé, ser feliz.
5: O sea, que usted, ¡Cállate! Usted le abrió la puerta.
4: Yo, es que timbraron y yo dije, ¿quién es? Y le soy honesta, me dio miedo.
5: Suerte.
4: Ahora, la historia de las rosas, ¿de dónde le trajo esas rosas? Tiene 10 segundos para contestar.
2: Yo solo me dijo, por fin te vuelvo a ver, te traje esto que es igual de hermoso que tú. Y me dio las rosas.

0: No. No le den cuerda. Bueno, mejor pasemos a lo que nos trajo este el señor, ¿verdad?
1: Está enojado, güey.
0: En la sección.
2: No, claro que no. No, a ver,
0: usted sabe que yo se lo digo con todo el amor del mundo.
2: Sí, sí, Padre Santa, claro. Bueno.
0: Pasemos a lo siguiente. Pasemos a lo siguiente. Hoy en la sección titulada El confesionario de la Madre J, hoy presentamos
2: la profecía.
0: La profecía. Es todo suyo el micrófono.
2: Muchísimas gracias, Madre Sota. Fíjense que durante el tiempo que mi mamá estuvo en tierra, mi mamá era muy intrépida. Ella
0: era marinera.
2: Era marinera.
0: Andaba en el mar, en el agua.
2: En
0: siempre.
2: El mar. No, aparte. Aparte. O sea, era nómada. Ella no soportaba estar más de un mes. ¿Qué? En un lugar, la volvía loca. Okay. Nómada. O sea, ella no podía vivir en un lugar mucho tiempo. Entonces, entre tantas travesías, una vez me llevó a saludar a una prima. Lejana, uy, bien lejana, adorados.
0: Ok, ya nos queda claro que era muy cercana.
2: Okay. Entonces la prima estaba casada con una, pues estaba casada, ¿no? Y tenían hijos de así, y estaba muy rara la casa porque estaba pegada hacia un cerro y luego a un barranco, o sea, como que estaba recargada en un cerro y luego iba.
0: El voladero.
2: Era un voladero, así como la serie of Infortunate Events de Lemon Snicket.
0: Sí, sí, la
2: una serie de eventos inesperados de Lemon Snicket. Bueno. Ay, qué estúpida soy. Bueno, el caso.
1: güey.
0: O sea, es que nadie la ha visto de nosotros, oiga.
2: El caso es que por la ubicación y por ser la sierra, hacía un chorro de frío. ¿Qué? Y era verano, güey. A mí se me hacía muy raro porque aparte, pues yo soy más bien muy caloriento. Entonces ya llegamos y nos íbamos a quedar ahí. Y a mí no me gustaba porque, pues güey, no había luz. Un frío infernal. Y luego, pues bien solo, pues tú crees que no había gente alrededor. O sea, la casa estaba bien rara. Y luego yo le decía a mi mamá, ay, no, amámonos mejor con su otra amiga. La otra amiga tenía luz, tenía tele, tenía video. O sea, güey.
0: Todas
2: tenía
0: las comodidades.
2: Exactamente. Aparte había muchachos bien guapos. Yo dije, ahí voy a ser más color. Y pues chupe y así. Pues todo lo que requiere una persona, claro, normal, ¿verdad? Pero mi mamá quería mucho a esa sobrina. Y no, yo creo que era hasta ahijada o algo así. Y me dijo, no, hijo, vamos a quedarnos aquí con mi ahijada. Y ya se fue con la ahijada sin importarle nada. Y yo, pues, yo ya vi un rincón y que llega the husband o el esposo de ella. Pues no, yo lo vi así como, pues, tenían que, pues, estaba chiquilla de cuerpazo, carazo, pelazo. Y era cuando me estaba inyectando gravidinol y microginona, que tenía la piel bien suave, así, mis nenas tungentes.
0: Traía producción, entonces.
2: Y aparte, estas hacen que tengas feromonas así disparándose. Pues yo creo que el vato se volvió loco, güey.
1: ¿Por qué?
2: Porque la prima a la hora de cenar hizo un comentario. No, las feromonas no hacen de eso. Hizo un comentario que yo estaba por chiquilla.
1: Moscas, no le entendí. Sí.
2: El sin esquinas. Pero les digo, ahorita que vengamos.
0: Ahorita que vengamos nos sigue contando.
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0: Y bueno, nos quedamos en que usted se estaba inyectando sustancias que hacían que su cuerpo emanara feromonas. Y al parecer esto tuvo efecto en el marido de la ahijada de su madre.
1: Exactamente. Y ¿por qué lo digo? De hecho, ustedes ya conocieron la triste historia de la Cándida Arendía la vez que mi abuelo llegó con el rifle a él estaba con... Era él, pero no les conté la segunda parte antes que la primera. Entonces, pues ya nos, pues todo, mi mamá muy contenta y así, pues que llega. Y luego, pues yo tenía frío. Y luego me dice, ay, este muchachito se está muriendo de frío. Entonces llega y me abraza por atrás, güey.
2: No.
1: Sí, me abraza por atrás. Y estaba bien calientito. Y luego me dice...
0: Más, perdón. Más que la madreada.
2: Epa.
1: Pues es que era un tema más grandecito, entonces okay. Había más volumen, pero el calor
0: estaba
1: era
0: más grandecito. ¿De dónde?
1: O sea, él ya era un hombre. Okay, ya era un hombre. Okay. Sí, también no, estaba la madreada, estaba mejor. entonces me abraza por atrás y me dice, ay, tiene frío este muchachito. Entonces mi prima y mi mamá lo vieron así, no dijeron nada. O sea, en vez de, normalmente debería haber dicho, ay, sí, es que está frío así. Entonces ya me suelta y me lleva a un cuarto arriba que era más cálido y me pone una chamarra de él que olía...
0: A él.
1: Ajá, o sea, estaba sucia. Y luego grita la prima, o sea, no le vayas,
0: cogete, pues,
1: vayas a poner la chamarra mugrosa esa que tanto te gusta. Y si estaba bien bonita, pero si estaba bien mugrosa, para mí no me importaba. Como que la conexión fue inmediata, güey.
0: Como Bluetooth, mano.
1: Exactamente, 5G. O sea, pues 5.0. Entonces, pues tenía un chorro de hijos, como 6. Y hacían un ruido infernal. Y pues yo no me podía relacionar con ellos porque... Pues no les podía hablar de nada, no conocía nada, güey. Sí, pues, pobres.
0: Salvajitos.
1: Salvajitos, entonces... Pero ya después se lo llevaron de la ciudad y ya aprendieron muchas cosas. Demasiadas, pienso yo. Entonces, cuando bajamos a cenar... dice la prima, dice, ay no, no me acuerdo el nombre, bueno, no lo voy a decir porque diría todo, dice, ay no, tú eres bien amable con estos muchachos, así como mi primo, y lo dice mi mamá, como que como su primo, como que como su primo, o sea, como yo, y dice, no, pues que se ven que, pues si fueron a la escuela a estudiar de acá,
0: okay.
1: Y luego dice, va a ver tía, que se van a hacer bien amigos, anda. Súper amigos.
0: Se hicieron novios.
1: De hecho, me daba unas jorguneadas de... O sea, era maravilloso. Meses después, mi madre, mi abuela se enfermó y ellos fueron a verla. Y mi prima se quedaba allí con mi madre y mi abuela. Y en la casa, mamá, mi hijita. O sea,
0: chacalote.
1: Si hubiéramos sido dos palos, hubiéramos ardido en pasión. Era insaciable.
0: ¿Y nadie supo nunca nada?
1: Nadie, más que me apagó yo que dos amenazó.
0: De ya los andaba matando con la...
1: Exactamente.
0: Señoras y señores, en la historia de la madre Jota del día de hoy se llamó Hoy Presentamos...
1: En la profecía.
0: Perfecto.
3: ¡Marica!
1: ¡Cállate!

0: 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Son las 5 con 20 minutos.
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0: cantando.
1: Estamos de regreso. ¿Por qué tenemos música de terror, Sor Raimunda? ¿Cómo se llama esto? Se llama Santa de Día, Diabla de Noche.
0: Ahí le va, Marisota.
1: Dígame usted.
0: Pongan atención. Sí. Inútiles. Ahí les va la historia. Sí. Está bien cañona. Y se trata de lo siguiente. Gracias al público que los manda, dice, siempre escuché que en los sembradíos de maíz ocurrían cosas extrañas durante la madrugada. Los más viejos del pueblo aseguraban que había noches en las que era mejor no cruzar ciertos caminos porque podrían encontrarse personas haciendo rituales, güey. Nunca le di importancia, dice por acá, hasta que me tocó vivir algo a mí en persona que todavía no les puedo decir y no les puedo explicar.
2: ¿Entonces no va a contar la historia?
0: Sí.
2: Ah.
0: Todo ocurrió cuando regresaba caminando a mi casa después de visitar a un familiar. Ajá. Ya era muy tarde y decidí tomar un atajo que atravesaba un maizal. El lugar estaba completamente oscuro y el único sonido era el de los insectos y el viento moviendo las hojas secas. Gracias por los efectos, mijo. Después de varios minutos, comencé a escuchar un murmullo a lo lejos. No se entendía. No se entendía lo que decían, pero eran varias voces hablando al mismo tiempo. No. Oh, güey.
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0: ¡Ya, inútil! Pensé que quizás eran muchas personas hablando y estaban reunidas bebiendo, pero aún así yo seguí caminando.
6: Lo sospeché desde un principio.
0: Mientras más me acercaba, más extraño se volvía el ambiente. El aire parecía más frío y de un momento a otro dejaron de escucharse los insectos, los grillos. Todo quedó en un silencio que me hizo detener. Me escondí entre las plantas de maíz y miré y observé un claro. Dije, de aquí soy. Allí había un grupo de mujeres formando un círculo. Todas llevaban ropa oscura y mantenían la cabeza inclinada mientras caminaban lentamente alrededor de algo que estaba en el suelo. Se movían con una coordinación muy perfecta que parecía que llevaban horas exactamente haciendo lo mismo. Ninguna hablaba en voz alta, pero el murmullo seguía escuchándose en el aire como si viniera de muchas partes. Así no puedo continuar, Marisota.
1: A ver, ahorita arreglamos eso. Ahí venimos.
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0: Prosiga, por favor, Sor Raimunda.
1: ¡No, así no puedo!
2: Pues te está ayudando, pues no tiene efecto de bruja, güey.
1: Bueno, estaban esas personas caminando en círculo. De repente, esas personas dejaron de caminar al mismo tiempo. Pero ¿saben qué? Esas personas estaban como levitando porque los pies no estaban en el suelo, güey.
2: Ah,
1: empezaron a girar sus cabezas hacia el lugar donde yo estaba escondido, güey. Estoy bien seguro de que no pudieron verme, pero la oscuridad era suficiente para ocultarme yo entre los maizales. Sentí un escalofrío que me recorría el cuerpo. Retrocedí con cuidado, tratando de no hacer ruido porque dije, aquí me van a agarrar, güey. En ese mismo instante, todas dieron un paso hacia adelante, pero sin romper el círculo.
2: Todos en un pie. Están bailando la bala, güey, ¿no?
1: No esperé a ver qué ocurría después, porque yo corrí por el sendero más rápido que pude, convencido de que alguien venía detrás de mí. Pero eso sí, no volteé ninguna vez hasta llegar a la carretera principal.
2: ¡Patitas, pa' qué te quiero!
1: Joder, tú. Al día siguiente, regresé acompañado por varias personas porque aquí hay algo, hay gato encerrado para comprobar si había alguna señal de lo que estaba yo viendo. En el claro no encontramos absolutamente nada. No había huellas, velas, cenizas, nada. Ningún resto de ningún ritual. Era como si nadie hubiera estado ahí durante la noche. Desde entonces, hijos, dice, yo evito pasar por ese maizal después de que oscurece porque hay cosas que aunque uno las vea con sus propios ojos, es mejor no intentar entender. Y según los lugareños dicen que eran unas brujas, güey. Ahí está la historia del día de hoy. ¿Cómo la vi, mi querida madresota?
0: Está interesante, oiga.
1: La neta, sí, tengan cuidado, güey.
0: Hay tantos sucesos paranormales que ocurren, ¿verdad?
1: Ahí está la historia, juzgue usted mismo. Y son personas que han vivido. ¡Órale, estúpido! Son historias reales, güey. Pues ahí está, oiga, la historia.
0: ¿A ustedes les ha pasado algo así en carretera? Yo traigo otra historia al ratito de...
1: Está feo, güey, está fuerte, güey, está fuerte. Tenga mucho cuidado, güey.
0: Muchas gracias, Raimunda. Regresamos al Cometo Show.

0: 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Son las 5 con 40 minutos. 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
1: Les saluda Edgar Torres Velázquez, estas son las noticias. La gobernadora Indira Vizcaíno Silva informó a la presidenta de México, Claudia Sheinbaum Pardo, que el estado de Colima se sumará a la Jornada Nacional de Reforestación que habrá el próximo domingo 9 de agosto, plantando más de 5,000 árboles en más de 5 hectáreas en el municipio de Cuauhtémoc, y resaltó que este evento es una reafirmación del amor a la tierra, del amor a las presentes y futuras generaciones. En un enlace este miércoles a la conferencia de prensa La Mañanera del Pueblo en Palacio Nacional, la mandataria colimense reconoció la iniciativa de la presidenta Claudia Sheinbaum, en donde se confirma la visión del gobierno, así como su visión personal de la importancia que ha dado al cuidado al medio ambiente. La Unidad Estatal de Protección Civil invita a todas las instituciones públicas y privadas, empresas, planteles educativos y a la población en general a participar en el segundo simulacro nacional 2026, convocado por la Coordinación Nacional de Protección Civil del Gobierno de México, a efectuarse el 19 de septiembre a las 12 horas, con el objetivo de fortalecer la cultura de la prevención y mejorar la capacidad de respuesta ante situaciones de emergencia. Blanca Ballesteros Uribe, subsecretaria de Movilidad, se reunió con taxistas de Tecomán y Manzanillo para dar seguimiento a sus peticiones y garantizar certeza jurídica a los derechos adquiridos por el sector. Aclaró dudas sobre la legalidad y vigencia de permisos de operación para taxis ecológicos, destacando que la revisión de expedientes es directa y sin intermediarios, además de resaltar que se trabaja en una propuesta para ampliar la vigencia de dichos permisos de 3 a 7 años. Hasta aquí la información, le saluda Edgar Torres Velázquez.
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1: 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En dichos permisos de 3 a 7 años. Hasta aquí la información, le saluda Edgar Torres Velázquez.
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0: la Madreda se está clonando,
1: ya. Este güey ya ni me lo mencione.
0: Fue a parir.
1: Sí, güey, no manches.
0: ¿Usted también ha parido, oiga?
1: Fíjese que sí, güey. 12 hijos, güey.
0: ¿12 hijos?
1: Y 8 son suyos, no se haga, güey.
0: ¿Y usted, zorrita?
2: Yo les voy a hablar de un escándalo que está sacudiendo a la Iglesia Católica a nivel internacional.
0: Con eso no se meta, son los que nos pagan, oiga.
2: Hay que defenderlos.
0: Ah, ok, ok. Yo pensé que había que empinarlos más, oiga. Sí, sí, ya los buscamos en las redes sociales como El Convento.
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0: Ya, está ahí, está ahí, está ahí, está ahí. No manches, güey, también. ¡Ya nos vamos! Ya nos vamos. Llegó el momento, pues, de despedirnos de todos ustedes, ¿verdad? Muchas gracias. En cualquier ciudad donde escuchen a estos locos, les agradecemos, ya sea en la mañana, ya sea en la tarde, ya sea en la noche. Pues esperemos que se pase un rato de buen humor con nosotros, distrayéndolo y, sobre todo, acompañándolo en sus actividades, Madre Adam.
1: Muchísimas gracias a cada uno de ustedes, de verdad. Síganos en las redes sociales, de verdad. Búsquenos ahí como El Convento Show para que se entere todo lo demás contenido extra que hacemos para todos ustedes. Y de verdad, gracias. Esperamos que se haya divertido todo este tiempo.
0: Regálenos un likey, mi querido. A ver, aquí está el hereje. ¿Por qué no te han metido a las catacumbas, güey?
2: Sí, ya, que se vaya.
0: O sea, no entiendo el por qué sigues aquí.
3: Estoy entretenido oyéndolo.
0: Ah, qué bueno, qué bueno.
3: Adiós.
0: Ándele, Zorra Inmunda.
2: Ya nos vamos, gracias a toda la bandera. Ya saben que lo hacemos, pues, obviamente con todo el corazón para que se divierta.
0: Sí, la neta, y no todo es para arriba, ni albures, ni nada. De repente hay que hablar de todas las cosas cotidianas que pasan en esta vida, mi querida.
4: Muchísimas gracias a todo el Multirri, me encanta estar con ustedes y recuerden que en El Convento Show, en las redes sociales, encuentran mucha música, entrevistas y aparte un plus wheel que siempre tenemos para
0: tengo
4: ustedes.
0: Tengo una pregunta, ¿por qué no traes sostén el día de hoy?
2: Ay, sí, asco.
4: Pues es que todavía tengo las nenas firmes, todavía puedo presumirlas.
0: No como ustedes.
2: Las nenas parecen chacos.
4: A mí me gusta el chaco.
0: A nombre de la producción de este programa, Joselino Vázquez, César Guerrero y el DJ Martin Brooks. Soy Cristian Carrillo, alias La Madresota. Cuídese mucho, pase la bonito, duerma rico y nos escuchamos mañana si el señor y el creador de todo no lo permite. Esto fue El Convento Radio.
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Son las 6. En los controles, Richard Mega Brown.

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1: Buenas tardes. Quiero mandar saludos para Omar Cárdenas con la canción Para Todos Hay de Raúl Beltrán. Gracias.